0: momento las 6 en punto.
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2: Paula Rego fue una pintora e ilustradora portuguesa que dedicó gran parte de su obra a historias sociales, complejas y polémicas, como el aborto o la soledad de las mujeres. Dejó un impacto significativo en el arte contemporáneo, siendo una de las artistas más importantes de su generación. Su capacidad para abordar temas complejos y oscuros a través de un estilo narrativo y figurativo la ha convertido en una figura influyente y un gran referente en el mundo del arte.

0: Mujeres que trascienden. Estimados pasajeros, el piloto Humberto Capetillo y la tripulación de esta aeronave les dan la más cordial bienvenida al vuelo Olala con destino a París, capital de la cultura francófona. La duración aproximada del vuelo es de una hora a partir del momento del despegue. Por favor, hagan uso de los cinturones de seguridad y relájense, pues están por experimentar un viaje a la velocidad del sonido por el mundo de la música en francés.
1: Merci et bon voyage.
0: Gracias y buen viaje.

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1: Bonjour, este es el piloto Humberto Capetillo, dándoles la bienvenida al vuelo 894 de Olala, por lo mejor de la música en francés, a través de Radio UAA, 94.5 de frecuencia modulada en Aguascalientes y por Universo en el 94.9 de FM de la Universidad de Colima. Y esta emisión es especial, pues les tenemos preparado un especial dedicado a la música en francés y el fútbol, a propósito del torneo internacional que está en curso. E iniciamos con dos temas en honor del que es considerado uno de los mejores futbolistas de la historia y que alcanzó la cima en el Mundial de México 1986. Por supuesto, hablamos de Diego Armando Maradona. Primero llegó la agrupación Mano Negra, que en 1994 lanzó el tema Santa Maradona, donde nos describen el ambiente que se siente estando en las gradas del estadio. De hecho, ese mismo año, Mano Negra estuvo al frente de Le Nuit du Foot, un festival que tenía como objetivo poner ambiente mundialista en Francia durante el Mundial de Estados Unidos 1994, en el que, por cierto, la selección francesa no participó. Y al terminar, llegó el cantante, guitarrista y compositor francés Fonse, La Petite Culotte, que en 2023 grabó Diego, una adaptación al francés de La Mano de Dios, el clásico del año 2000, a cargo del cantante argentino Rodrigo Bueno. Las y los invitamos a ponerse en contacto con nosotros a través de Facebook, donde nos encuentran como Olala Radio UAA, y de esta manera podrán disfrutar de contenido en francés. Llega el segundo bloque en nuestro vuelo y le daremos inicio con The Concept, una agrupación formada por Nicolas Blanqui y Bertrand Laborde, que en 2016 lanzaron de manera casera el tema Antoine Griezmann, un homenaje a este delantero francés, también conocido como Le Petit Prince o El Principito, que fue el máximo goleador y mejor jugador de la Eurocopa 2016, campeón con la selección francesa en el Mundial 2018 y subcampeón en 2022. Al terminar, llegará el rapero búlgaro Fire, que en el 2018 alcanzó notoriedad en los medios franceses gracias a su canción Kylian Mbappé, un claro homenaje a la que hoy por hoy es la máxima figura del balompié francés y que en este mundial se perfila como el máximo anotador en la historia de estos torneos. Y cerraremos este bloque escuchando Match, colaboración entre los raperos Mr. B y Kerchak, en el que hablan sobre el éxito en la vida utilizando palabras y metáforas de este deporte. Disfrutemos de estas tres canciones y no se despeguen, que este vuelo 894 de Olala, dedicado al fútbol, apenas comienza. Merci.

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1: Escuchas buena música en francés relacionada con el fútbol a través del 94.5 de FM Radio UAA en Aguascalientes y del 94.9 de FM Universo de la Universidad de Colima. En esta ocasión, estamos disfrutando de un especial con canciones relacionadas con el fútbol. Por ejemplo, en el bloque anterior, escuchamos Antoine Griezmann, un homenaje a este jugador, a cargo de The Concept. Después, otro homenaje, Kylian Mbappé, a cargo del rapero búlgaro Fire. Y cerramos este bloque con Match, colaboración entre Mr. V y Kershaw.

francesa en Rusia 2018, en la que se coronaron campeones por segunda vez. Y cerraremos la primera mitad de nuestro vuelo con una de las cantantes más icónicas de la música francófona e internacional. Estamos hablando de la gran artista italo-egipcia Dalida, que en 1963 lanzó su canción La Partie de Football, en el que cuestiona a su pareja respecto a su desmedido gusto por el fútbol, por el cual también descuida su relación. Disfrutemos de estas canciones, le seguirá un corte promocional y al terminar, más música en francés relacionada al balompié en este vuelo 894 de Olala. Merci.

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1: Entre pensamientos y melodías, nuestro reloj marca las 6:30.
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6: Bonjour, este es el piloto Humberto Capetillo, dándoles la bienvenida nuevamente al vuelo 894 de Olala por radio UAA 94.5 de frecuencia modulada en Aguascalientes y por Universo en el 94.9 de FM en Colima. Les hemos preparado un especial con canciones relacionadas al balompié. Por ejemplo, en el bloque anterior escuchamos primero Trophée, canción oficial de apoyo a la selección francesa, a cargo de Matt Pokora y El Duve. Después, Mondial, tema de 2018 de la cantante Tal y del rapero Soprano. Y cerramos la primera mitad de nuestro vuelo con La Partie de Football, en voz de Dalida. Las y los invitamos a entrar en contacto con nosotros a través de Facebook. Solamente hay que buscar en esta red social nuestra página Olala Radio UAA, Olala se deletrea OH espacio LA espacio LA, y de esta forma podrán disfrutar de contenido en francés. Pasemos al cuarto bloque de nuestro vuelo y le daremos inicio con Sophie Aurou, que gracias a su estatura es conocida como La Grande Sophie. Esta cantautora lanzó su disco debut en 1997 y en ese se incluye el tema Shoot dans le ballon de foot, una canción con obvias referencias y metáforas al fútbol. Y cerraremos este bloque escuchando La Footballeuse de Sherbrooke, en el que el vocalista de la exitosa banda de rock francesa Mickey Tradu, Michael Fugnon, nos describe a una jugadora de fútbol de la Universidad Canadiense de Sherbrooke, de la cual ese se enamora. Disfrutemos de este par de canciones y no se despeguen, que aún queda más música y fútbol en este vuelo 894 de Olala. Merci.

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1: Mesdames et messieurs,
2: estimados pasajeros, a continuación, algunas palabras del piloto de esta aeronave.
3: Estás en sintonía del 94.5 de FM, Radio UAA en Aguascalientes, o del 94.9 de FM, Universo. El programa se llama Olala, y estamos disfrutando de música en francés relacionada con el balompié. En el bloque anterior, escuchamos primero a la Grande Sophie, cantando Je donne le ballon de foot. Y cerramos el bloque anterior con Mickey Trudeau, tocando La footballeuse de Sherbrooke. Estamos en el quinto bloque de nuestro vuelo, en el que primero nos encontraremos con uno de los temas oficiales para el Mundial de 1998, que como recordarán, Francia tuvo el honor de albergar. Se trata de La Cour du Grand, o en español, La Cancha de los Grandes, canción interpretada en el evento inaugural por el cantante senegalés Youssou N'Dour y la belga Axel Red. Después disfrutaremos de una de las canciones que la FIFA designó como una de las oficiales de Qatar 2022. Se trata de Arbo, que en árabe catarí significa bienvenidos. Esta canción parte en español, francés e inglés, es el producto de la colaboración entre el popular rapero francés Gims y el reggaetonero puertorriqueño Ozuna. Y cerraremos este bloque escuchando Sir Sir, una de las canciones oficiales para esta competencia en 2026, en el que en sus talentos, la cantante, actriz, modelo y bailarina canadiense Nora Fatehi, el rapero francés Beggar Dream y el DJ de Bangladesh Sanjoy. Esa canción fue interpretada por esos artistas en el evento inaugural que tuvo sede en Canadá. Disfrutemos de este par de canciones y no se despeguen, que al terminar estaremos llegando a la parte final de este especial con música y fútbol. ¡Merci!

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1: Estás disfrutando de un paseo por el mundo de la música en francés en Hola La, a través del 94.5 de FM Radio UAA en Aguascalientes y del 94.9 de FM Universo de la Universidad de Colima. En el bloque anterior, escuchamos primero La Cour du Ronde, en la que nuestros talentos Yusun Duh y Axelred, después Arbo, colaboración entre Gims y Ozuna, y cerramos el bloque con Sir Sir, a cargo de Noga Fatei, Begge Dream y San Joy. Y antes de pasar con las últimas canciones de nuestro vuelo, las los invitamos a ponerse en contacto con nosotros a través de Facebook. Solamente hay que buscar Hola La Radio UAA, Hola La se deletrea OH espacio LA espacio LA. Ahora sí, pasemos con las últimas canciones de nuestro especial con música relacionada con el fútbol, comenzando con un tema que se convirtió en uno de los éxitos musicales más grandes de Francia durante 2018. Se trata de Ramener la Coupe à la Maison, o en español, Traigan la Copa a Casa, canción que el rapero francés Begge Dream compuso durante la semifinal de Rusia 2018 entre Francia y Bélgica, y que grabó el día que Les Bleus se coronaron campeones ante Croacia. Y cerraremos esa travesía con Écris mon nom en bleu, canción compuesta e interpretada por el rapero francés Youssoupha para apoyar a la selección francesa durante la Eurocopa de 2020 y que fue oficializada por la Federación de Fútbol de ese país. Agradecemos a Sergio Pacheco y a Karina Ortiz Bonales por su apoyo en la programación de este vuelo. Sin embargo, el agradecimiento más importante es para ustedes por acompañarnos en una edición más. Esperamos que hayan disfrutado de este vuelo. Yo soy Humberto Capetillo. À la prochaine. Merci.

Nuestra travesía está por terminar. Por favor, permanezcan sentados con el cinturón de seguridad abrochado hasta que la aeronave se haya detenido completamente. En nombre del piloto Humberto Capetillo y de la tripulación de esta aeronave, nos despedimos de ustedes. Esperamos que el vuelo con nosotros haya sido de su agrado, confiando en tenerlos nuevamente la próxima semana a bordo del vuelo Olala.

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En este momento, las 7 en punto. Un minuto de poesía. Se equivocó la paloma, de Rafael Alberti. Se equivocó la paloma. Se equivocaba. Por ir al norte fue al sur. Creyó que el trigo era agua. Se equivocaba. Creyó que el mar era cielo. Que la noche la mañana. Se equivocaba. Que las estrellas eran rocío. Que la calor la nevada. Se equivocaba. Que tu falda era su blusa. Que tu corazón su casa. Se equivocaba. Ella se durmió en la orilla, tú en la cumbre de una rama.

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2: Konnichiwa, tomodachis. Bienvenidos a una nueva edición de J Station, el espacio donde cada semana viajamos a Japón a través de su música. Y aunque normalmente hablamos de J-Rock, J-Pop, anime y videojuegos, hoy vamos a hacer una excepción muy especial. Porque durante los últimos días, millones de aficionados siguieron con emoción el camino de la selección japonesa en el Mundial. El resultado quizá no fue el que muchos esperaban, pero una vez más Japón dejó muy en claro algo. Ganar no siempre significa levantar el trofeo. A veces significa inspirar al mundo. Con su disciplina, su respeto por el rival, su entrega hacia el último minuto y una afición que sigue siendo ejemplo dentro y fuera de los estadios, Japón volvió a demostrar por qué es una de las selecciones más queridas del planeta. Así que hoy este programa será un pequeño homenaje al fútbol japonés. Hablaremos de un anime que hizo que muchos de nosotros soñáramos con ser futbolistas. Conoceremos la nueva generación inspirada en Blue Rock, recordaremos un videojuego lleno de tiros imposibles y escucharemos música que transmite exactamente esa emoción de perseguir un sueño. Ponte la camiseta, imagina que estás dentro de un estadio y que comience el partido. Esto es J Station.
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2: Si existe un anime que hoy representa bastante el fútbol japonés, es Blue Lock. Lejos de la historia tradicional donde el trabajo en equipo lo es todo, Blue Lock plantea una idea completamente distinta. Para convertirte en el mejor delantero del mundo, hace falta confianza, personalidad y un enorme ego deportivo. Su éxito ha sido tan grande que incluso ha despertado el interés por el fútbol entre nuevos aficionados alrededor del mundo. Para acompañar la segunda temporada, una de las bandas más importantes del J-pop actual, Official Disp, creó Saint Blue, una canción que habla precisamente de perseguir un sueño sin dejar de mirar hacia adelante. Escuchemos este gran tema.

Mucho antes del Blue Lock, hubo otra serie que hizo que miles de niños salieran al patio a intentar un tiro imposible. Aunque casi ninguno lograba que el balón recorriera media cancha envuelta en fuego. Hablar de fútbol japonés es hablar de un auténtico clásico. Capitán Tsubasa, o mejor conocido en Latinoamérica como Los Supercampeones. Desde su estreno en los años 80, esta serie inspiró a generaciones completas de futbolistas. Jugadores profesionales de Japón, Europa y América han contado que comenzaron a amar este deporte gracias a Oliver Autumn, Benji Price, Steve Huga y compañía. Aunque los partidos parecían durar semanas y las canchas medían kilómetros, Supercampeones logró algo extraordinario: hacer que millones de personas soñaran con jugar fútbol. Y su inolvidable opening sigue siendo capaz de poner la piel chinita.

0: El fútbol japonés no solo vive en el anime, también se ha convertido en un ejemplo dentro de las canchas reales.
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2: Pika, Pikachu.
0: Cada vez que Japón participa en un mundial sucede algo curioso. Incluso personas que normalmente no siguen el fútbol terminan apoyándolo. La razón, su forma de competir. Los jugadores nunca dejan de correr, pelean cada balón hasta el último minuto y mantienen un enorme respeto por sus rivales. Yo creo por eso se ganaron el apodo de los Samuráis Azules. Fuera del campo ocurre algo todavía más admirable. Seguramente recuerdan aquellas imágenes donde los aficionados japoneses permanecían en el estadio después del partido, no para celebrar precisamente, sino para recoger la basura de las gradas. O los vestidores completamente limpios con mensajes de agradecimiento para los organizadores. Son pequeños detalles que reflejan una filosofía profundamente japonesa. Dejar cada lugar mejor de como lo encontraste. Este mundial terminó antes de lo que muchos deseaban para Japón. Pero eso no cambia el enorme crecimiento que ha tenido su fútbol durante las últimas décadas. Hoy jugadores japoneses brillan en las mejores ligas del mundo y las nuevas generaciones siguen soñando con conquistar una Copa Mundial. Porque los grandes proyectos no se construyen en un solo torneo, se construyen durante muchos años más. Y hablando de sueños, si alguna vez quisiste lanzar el tiro del tigre o el tiro del halcón, este juego hizo realidad ese sueño. Capitán Tsubasa, Rise of New Champion, no busca ser un simulador realista. Aquí lo importante es lo espectacular. Balones que atraviesan el aire dejando estelas de energía. Porteros que vuelan por toda la portería y disparos capaces de romper redes. Es prácticamente jugar un episodio de Supercampeones. Y justamente por eso conquistó tanto a los fans del anime como a los amantes del fútbol arcade. Escuchemos parte de su banda sonora.

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1: Si los supercampeones hablaban del trabajo en equipo y la amistad, Blue Lock llega para preguntarse algo completamente distinto. ¿Puede existir el mejor delantero del mundo si siempre piensa primero en el equipo? La serie rompe muchos de los clichés del anime deportivo y presenta una competencia feroz entre cientos de jóvenes que buscan convertirse en el atacante definitivo para Japón. Con una animación vibrante, partidos llenos de tensión y personajes muy carismáticos, Blue Lock se convirtió rápidamente en uno de los animes deportivos más exitosos de los últimos años. Y su música transmite perfectamente esa sensación de querer superarse todos los días.

Y antes de despedirnos, todavía nos queda tiempo para una última canción. Es algo así como los tiempos extras de J Station. Hay canciones que parecen hechas para acompañar momentos importantes de la vida. Orange, de Spire, transmite esa mezcla de nostalgia, esperanza y determinación que muchas veces sentimos después de un gran desafío. Porque perder un partido nunca significa perder un sueño. Y quizás esa sea la mejor enseñanza que nos dejó el fútbol japonés.

Así llegamos al final de esta edición de JJ Station. Hoy celebramos mucho más que un deporte. Celebramos la pasión, la disciplina y la capacidad que tiene Japón para convertir cada desafío en una oportunidad para crecer. Quizá el mundial terminó antes de lo esperado para la selección japonesa, pero su forma de competir volvió a conquistar el respeto de millones de personas alrededor del mundo. Porque los marcadores cambian, los torneos terminan, pero la inspiración permanece. Y mientras existan historias como supercampeones, animes como Blue Lock y futbolistas que sigan soñando en grande, el fútbol japonés continuará dejando huella. Así cerramos esta entrega de JJ Station. Si te gustaron las rolas o quieres dejarnos tus comentarios para programas futuros, ya sabes que puedes seguirnos en redes sociales como Radio UAA 94.5 FM. No olvides recomendar este espacio con tus tomodachis y prepárate para más estrenos, rarezas y nostalgia auditiva. Yo soy Ale de los Ríos y me despido deseándote un excelente día, tarde o noche. Sayonara, y que el espíritu del fútbol japonés siga inspirándonos dentro y fuera de la cancha. ¡Ah!

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1: 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Son las 7 con 30 minutos.
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El día de hoy comenzaremos con Kirinji. Conocidos por su estilo ecléctico y letras inteligentes, nos regalan en esta canción una mezcla de pop alternativo y sofisticación lírica. Anoko Wadare toca Iwasetai, que significa quiero que digas quién es ella, juega con los celos y la atracción en un tono irónico y elegante, envuelto en arreglos suaves y una producción impecable que refleja el sello distintivo de la banda. Eso es Anoko Wadare toca Iwasetai, de Kirinji. Y lo escuchas aquí en City Pop.

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Esta balada icónica, compuesta por Koji Tamaki y Yusei Inoue, es un himno al amor apasionado y vulnerable. Wine Red no Kokoro, el corazón color vino tinto, se convirtió en un clásico por su lírica poética y su melodía envolvente. Explorando el deseo de amar sin miedo ni tristeza, es una pieza que ha resonado por décadas en el alma japonesa, con una intensidad emocional que no se desvanece. Wine Red no Kokoro, de Ansei Chitai.

Con raíces en el jazz funk y el pop progresivo, Abs revitalizó esta canción en su remasterización de 2020, dándole nueva vida a una oda al viaje y la libertad. Feel the Style es una metáfora marinera sobre dejar atrás la rutina y zarpar hacia lo desconocido. Con arreglos sofisticados y una vibra que mezcla lo urbano con lo espiritual, esto es Feel the Style de Abs.

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Celebrando sus 50 años de carrera, Yumi Matsutoya remezcla ese clásico con un toque moderno sin perder su esencia retro. Surf Tengoku, Ski Tengoku es una oda a los placeres estacionales de Japón, combinando el surf veraniego y el esquí invernal, en una fantasía pop que evoca libertad, juventud y aventura. El 2022 Mix revitaliza su energía con arreglos más nítidos y vibrantes. Surf Tengoku, Ski Tengoku, de Yumi Matsutoya.

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Y Shoni Arigato, Jane.

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1: En este momento, las 8 en punto.
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1: Hola, muy buenas noches, amigas, amigos. Bienvenidos sean al Lado B, un pequeño viaje por el gran universo musical. Los saluda con el gusto de siempre su valedor y amigo Otniel Evangelista desde Ciudad Universitaria por la frecuencia de Radio UAA. ¡Qué placer! Acabamos de escuchar a Metallica, banda formada en 1981 en Los Ángeles, integrada en la actualidad por la piltrafa de Lars Ulrich, mi señor James Hetfield, Kirk Hammett y Robert, mi primo Trujillo. La canción fue Devil's Dance, original de la producción Reload, lanzada en 1997. Acaban de lanzar una edición especial remasterizada, tres discos en formato CD, pero viene en dos discos en vinil. Ya mandé la pre-order, a ver si me toca una unidad. Comencemos ahora el programa. Híjole, qué gusto tenemos a Phoebe Bridgers. Ella, nacida en 1994 en Pasadena, California, presenta la canción Lost Boys de la producción Last Weekends, a lanzarse en agosto. Este single como tal fue lanzado el martes pasado. Su tercer disco, Las Tres Puras Joyas, ella también la conocemos por ser miembro de Boy Genius, esa gran girl band. Y Modest Mouse, qué gustazo. Banda formada en 1993 en Isaiah, Washington, integrada por Isaac Brock, Tom Peloso, Russell Ockby, Ben Mazzarella y Diamond Cox. Los hemos tenido tres veces, cuatro veces en lo que va del año. Raro, porque hace mucho que los teníamos abandonados. La canción es Picking Dragon's Pocket, de la producción An Eraser and a Maze, lanzada a inicios de mes, que bueno, de junio pasado. Muy buena, dicha de paso. Adelante.

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1: Siempre es un gusto presentar a Editors, una banda formada en el año del 2002 en Stafford, Inglaterra, integrada por Tom Smith, Robert Leach, Ed Lai, Justin Lockey y William Elliott. Presenta la canción The Rush, de la producción Surface Echo and Sound, a lanzarse en octubre próximo. El single, lanzado hace dos días, fresquito. Después tenemos a una Nepo Baby, en este caso ella sí tiene talento. Violet Grohl, nacida en el año del 2006 en Los Ángeles, hija de Dave Grohl, Nirvana, Foo Fighters. La canción es Cool Bus, de la producción Be Sweet to Me, lanzada en mayo pasado. Es el tercer single que les pongo de esta chica. Créanme que me encantó. Me encantó. Y para cerrar el bloque, qué curioso. Dinosaur Jr., unas leyendas, formados en 1984, cuando ni siquiera habían nacido Violet Grohl. Ellos ya andaban rockeando como con 5 o 6 discos. Ellos son de Amherst, Massachusetts. Integrados por Jane Messitz, Lou Barlow, Morph Smith. La canción es Several Got Away, de la producción They're Near, a lanzarse en agosto. El single fue lanzado el martes pasado. Chulada. Adelante.

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1: 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La hora exacta, las 8:31.
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3: Estamos en la segunda parte, bien cocteleros, iniciando con Jeffrey Paradise, mejor conocido como Poolside, un proyecto creado en sus inicios en el 2011 junto a Philippe Nicolic, alias Turbonegro, quien abandonó este proyecto en el año del 2017. La canción es Bedroom Eyes, con las vocales de Stevie Appleton, él también norteamericano. Este single fue lanzado la semana pasada. Yo creo que es una de las bandas que más me gusta para estar tirado en la alberca. Luego tenemos a Axel Christopher Headphones, simplemente Axwell. Él nacido en 1977 en Onth, Suecia. La canción es Whatever Turns You On, con las vocales de Jan Patrick, mejor conocido como Bon. El single fue lanzado la semana pasada. Axwell lo conocemos por ser uno de los tres miembros de Swedish House Mafia. Y, híjole, Arten Stolinai, mejor conocido como Arti, o también conocido como Alpha 9, en colaboración con Lucas Cornelis Van Schepping, alias Lightback Luke. Él nacido en Manila, Filipinas, hijo de madre filipina y padre holandés. La canción es Lost in the Crowd, con las vocales del austriaco de James Hersey. Track lanzado el martes. Adelante.

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1: Dos piezas, algo interesantes, curiosas, el futuro nos alcanza, dirían por ahí. La primera de ellas muy suave, muy sexosa, podríamos decir. Deep House, toques afro. Mimmo Falcone, mejor conocido como Mo Black, él nacido en Bari, Italia, en 1982, nos presenta la canción Mañana con las vocales de Elena Apostelneu, mejor conocida como Ina. Ella nacida en 1986 en Manjalia, Rumania. Este track fue lanzado en febrero. Y luego tenemos a Baelora, un singular proyecto creado por Nork y Shek, de quien no se sabe nada más. Quizás con cierta razón. La canción We Are Moving As One, un track lanzado en enero, un hitazo. Hay algo particular en esta canción y es que hay un trend en Reddit de que en efecto este proyecto es inteligencia artificial. Ahora, probablemente lo sea. Yo creo que en este momento hay que comenzar a afinar el oído para empezar a identificar estas piezas. Dicho esto, pues básicamente esta inteligencia artificial se metió dentro de mi inteligencia porque básicamente son los beats y los tonos de voces que me cautivan. Sea lo que sea, pues la rola me gustó. Sea no inteligencia artificial, pues aquí se las presentamos. Juzguen ustedes. Adelante.

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1: Venga, ha llegado el momento de dar por concluido este programa. Gracias a todos y cada uno de ustedes por el favor de su escucha. Gracias al Máster Osvaldo Rodríguez del otro lado de los micrófonos. He descubierto que los últimos programas y muchos programas termino cerrando con cierta clase de rolas. Entonces, yo creo que ahora sería tiempo de establecer el... Vamos a cerrar con una rola clásica. En este caso, Deep Dish, un dúo formado por Dubfire y Sharam, sus nombres artísticos. Ellos formados en Washington, ambos inmigrantes. La canción es Say Hello, una de sus mayores tracks en su versión Club Edit. Se despide Daniel Evangelista, nos escuchamos la próxima semana y recuerden, pura buena vibra.

0: 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En este momento, las 9 en punto.
1: 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Así cerramos la semana en la UAA. 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

Johnson es un cantante, compositor, actor, escritor y director de cine estadounidense, conocido por ser el vocalista y líder de su banda homónima, fundada en 1989, Marilyn Manson. Su nombre artístico se formó a partir del nombre de la actriz Marilyn Monroe y el apellido del criminal, Charles Manson. Se le conoce principalmente por dos álbumes que publicó en la década de 1990, Antichrist, Superstar 1996 y Mechanical Animals 1998. Su discografía se compone de 12 álbumes de estudio, un álbum en vivo, un álbum recopilatorio, 2 EP, 29 sencillos, 8 sencillos promocionales, 6 DVDs y 40 videos musicales. En Estados Unidos, 3 de los álbumes del grupo han sido discos de platino y otros 3 discos de oro. El grupo ha publicado 8 canciones que han debutado en el llamado Top 10, y 2 de sus discos han alcanzado el primer puesto. La revista Hit Parade lo colocó como el 44 mejor vocalista del heavy metal y ha sido nominado a 4 premios Grammy. Vayamos a escuchar el primer bloque musical de Smells Like Children, primer EP de remixes y versiones de Marilyn Manson. Serán los temas The Hands of Small Children, Diary of a Dove Fiend, Chili Chicken, Gang Bang. También les presentaremos Kitty Grinder, Sympathy for the Parents. Y por último, en este primer bloque, su sencillo más exitoso, Sweet Dreams Are Made of This, un cover de Eurythmics.

Smells Like Children. Es el primer EP de remixes y versiones del grupo estadounidense de metal industrial Marilyn Manson. Fue lanzado el 24 de octubre de 1995 en

Los Estados Unidos, a través de Nothing and Interscope Records, fue producido por Trent Reznor de Nine Inch Nails y el líder de la banda, Marilyn Manson. La liberación representa una época en que la banda estaba llena de drogas, abusos, giras, experimentos de sonido, y también es una referencia al villano de El Niño Guardián, de la película musical de 1968. Chiri Chiri, Bang Bang. Sigamos escuchando la música de Smells Like Children, grabación 1995 de Marilyn Manson. Serán los temas Make Us Discoloration of the Urine or Feces, Scabs, Guns and Peanut Butter, Dance of the Dove Hats, White Trash. También les presentaremos Dancing with the One Legged. Y por último, un cover de Patti Smith, Rock and Roll Nigger.

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Hoy les hemos presentado Smells Like Children, primer EP de remixes y versiones del grupo estadounidense de metal industrial Marilyn Manson, una producción del año 1995. Reductor Sónico es una producción de Víctor Mesa. Hasta un próximo programa.

0: 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En este momento, las 10 en punto.
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Dimensión óptica. Saludándoles desde la unidad de radio José Dávila Rodríguez en esta noche de miércoles, en esta noche de sábado. Como saben, la cita es en Radio UAA, 20-30 horas miércoles, 22 horas en sábado, en lo que respecta a la parte de la repetición. Saludamos al maestro Oswaldo Rodríguez en los controles y agradecemos su paciencia en los mismos. Y bueno, ustedes, reiterando el agradecimiento por ese estar al pendiente del 94.5 de esta Radio UAA, una de las mejores estaciones culturales en el centro del país. Y bueno, como sabemos, desde Aguascalientes para el mundo. Como sabemos, este recorrido de este espacio llamado Dimensión Óptica, la intención es escuchar un poco de música, contemporánea, un tanto alejada de lo que es la parte de la música un tanto más comercial, en cierto sentido, ¿verdad? Estamos escuchando algo que pudiera pensarse que es jazz, y bueno, no nomás pudiera pensarse, de hecho estamos hablando de la agrupación jazz, esa emblemática agrupación jazz que, como sabemos, aparecen el mismo año que King Crimson con su En la corte del rey carmesí, que es 1969. Jess aparece también con su primer trabajo en este mismísimo año, y en 2026 lanzan su 23rd trabajo, su 23rd, pues su 23rd producción, intitulada esta Aurora, con una serie de cambios que, como sabemos, Jess ha estado pues sufriendo muchísimas, pues en su natural devenir, muchísimas adaptaciones, muchos cambios, mucha entrada y salida de músicos. Como sabemos, de lo más connotado de este fascinante mundo del progresivo, en particular uno de los movimientos o de los apartados de la música contemporánea que vale la pena explorar, así como el jazz rock o, bueno, tanto otro movimiento, lo que es el rock progresivo, que enmarca de hecho también algo del jazz rock. Mucha gente dentro del rock progresivo toca fibras de lo que es el jazz rock, por mencionar algunos de los distintos pues estilos musicales. Mencionábamos que este jazz viene manejando una serie de cambios en su pues alineación, como dicen. Permanece por ahí Steve Howe, bueno, decíamos, aparece su primero en 1969, de los más connotados desde aquel entonces, finales de los 60s. Están por ahí los nombres de Emerson, Lake y Palmer, Jazz, el mismo King Crimson, Genesis, Pink Floyd, ciertamente. Y algunos, pues, bueno, Emerson, Lake y Palmer, está difícil que vuelvan a hacer música juntos, ya que tanto Keith Emerson como Greg Lake han pasado a mejor vida. En paz descansen. Está por ahí también, por ejemplo, Genesis, que cuenta con todos sus integrantes, sin embargo, por problemas personales que casi no se dan, pues no hay manera de por ahí lanzarse a lo que es un Genesis, al menos con sus alineaciones típicas y clásicas, casi desapareciendo también el mismo Genesis con los últimos tres elementos. Pink Floyd, que está en un acérrimo problema de derechos, Roger Waters y David Gilmour. Y bueno, pues son las historias, como sabemos, los problemas, la convivencia entre seres humanos no es nada fácil muchas veces. Hablar de tanto año, de más de 56 años por ahí, de pues convivencia, de ir y venir a los estudios, la creatividad, la composición, el estrés,
Bueno, estamos hablando de que, por ejemplo, en Yes han partido a mejor vida tanto Alan White, el batería, como Chris Squire, quien fue el músico que durante mucho tiempo fue el que más constante estuvo en la alineación de la agrupación. Y al año 2026, con su Aurora, que es el título de la producción en ese año, pues quien está en la batuta, el único integrante original, Steve Howe, en la guitarra y algún momento en la parte de la voz. Una guitarra a propósito muy típica de Yes, un sello ahí pues bastante claro, evidente. Una música que ciertamente escuchamos y decimos es Yes. Cuenta con Geoffrey Downes en los teclados, también en alguna vocal, Billy Sherwood en el bajo. Está John Davison en la vocal, en la guitarra, teclados y percusión, sustituyendo al maestro John Anderson. Y es uno de los puntos que pues vale la pena pues analizar, contemplar, tener en cuenta que, bueno, estamos hablando de un Yes tratando de emular la voz de su elemento original, uno de sus sellos, una de sus firmas, que es la vocal de John Anderson. Y por otro lado, habiendo fallecido Alan White en la batería, se encuentra en 2026 Jay Schellen, quien ha sido parte de Asia y algunos otros proyectos por ahí. Precisamente Asia, que fue pues mucho tiempo comandado por Geoffrey Downes, precisamente quien está en los teclados en Yes desde algún tiempo a la fecha, y que hacían mancuerna por ahí con el mismísimo Steve Howe de Yes, con Carl Palmer de Emerson, Lake y Palmer, entre otros connotados músicos de aquellos supergrupos que se mencionaban en los 80s, haciendo una música pues más bien bajo el espectro del AOR, que le llaman también, que es la American Radio, es decir, una música un tanto más comercial. Nos vamos a ir por lo pronto, por cuestiones de tiempo, sobre el tema que da origen al título de la producción, homónimamente Aurora, que pues lo presentaban como pues el single que dicen de adelanto de la música que presentaría Yes en 2026. Escucharemos también por ahí algunos arreglos de la Orquesta Sinfónica Nacional Checa, dirigida por Vladimir Martinka. Esto es pues Yes en el año 2026, Yes en Dimensión Ótica.

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1: 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Desde Ciudad Universitaria a las 10:29 minutos.
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3: Y después de haber escuchado en la primera parte la pieza Lovers End, en su parte 3, el final de Los Amantes, en su parte 3, de Moon Safari en vivo en México, que esperemos haya sido de su completo agrado. Nos vamos a ir ahora a continuación sobre lo que es retomando la producción de Cuidame en vivo en el Baja Prog. Vamos a invitarles a escuchar tres extraordinarios temas: Sanctuarium, Ángeles Míos y una versión extraordinaria de Niño en el Tiempo, Child in Time, de una agrupación llamada Deep Purple. Una pieza bastante conocida, pero un cover, como luego se dice por ahí, que a propósito no somos muy de covers, sin embargo vale la pena escuchar esta intervención de Cuidam, como decimos, con la voz de Emila Derkowska, con Sivsek Florek en los teclados, Rafa Jermkau en la batería y percusión, Maciek Meller en las guitarras, Radek Scholl en el bajo y Jacek Zasada en la flauta. Esto es, como decimos, todo una especie de joyita. Cuidam en vivo en México en 1999, una producción lanzada en el año 2000 con música realizada, proyectada en nuestra tierra, en nuestro México. Esperemos sea del vuestro agrado.

0: Muchas gracias. Thank you very much. Thank you.
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0: Muchas gracias. Thank you. Marta Knaller. Thank you.
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0: And now, Miss Amherst.

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1: En este momento, las 11 en punto.
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5: Muchas gracias por seguir en la sintonía de Radio UAA en este programa editado en los estudios por el maestro Oswaldo Rodríguez, editado en los estudios de Radio UAA. Un extraordinario programa, la verdad. En la primera parte tuvimos Moon Safari con una pieza Lover's End, El fin de los amantes, una extraordinaria pieza bastante progresiva, bastante larga. En la segunda parte, la segunda parte de una joya, porque eso es una joya, Cuidam, desde Polonia, con Emila Derkowska y todos esos extraordinarios músicos, con ese en vivo en el Baja Prog, fueron las piezas Santorium y Ángeles Míos, así como la versión de Niño en el Tiempo de Deep Purple, una extraordinaria versión de Cuidam que esperemos haya sido agradable para los oídos de todos ustedes. En esta segunda hora vamos a escuchar, en las dos partes de esta segunda hora, una producción en vivo, Salem Hill, una agrupación, un ensamble, un proyecto desde los Estados Unidos que en alguna ocasión hemos tenido aquí. Como saben, revisamos música de todo un poco. Toca el turno Salem Hill, a quienes, como también decimos hace algún tiempo, no tenemos por aquí en Dimensión Óptica. Es en vivo en Catatonia en el año 2020 y serán el Walking Dead, la pieza primera que escucharemos, Real, Children Without Innocence, Niñez Sin Inocencia, y Facade and Charade, Fachada y Faros, I Blinked, Parpadeé. Estos son los primeros temas que escucharemos con Salem Hill desde los Estados Unidos. Salem Hill con su en vivo Catatonia 2020.

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0: que cambió para siempre nuestra forma de entender la vida en la Tierra probablemente era intolerante a la lactosa,
1: que se casó con su prima,
0: tuvo 10 hijos y pasaba sus días encerrado en casa, enfermo, escribiendo cartas, hoy no vamos a hablar de Darwin de los libros de texto. Hoy vamos a conocer a Charles, al ser humano detrás de la teoría. Charles Darwin nació en 1809 en Inglaterra y vivió durante la época victoriana,
1: un tiempo de esplendor científico,
0: pero también profundamente religioso y conservador. Darwin era parte de ese mundo. No fue ningún rebelde social. Venía de familia acomodada, con recursos suficientes para dedicarse a investigar sin preocupaciones económicas. Uno de los grandes retos hoy es ver a ese Darwin más humano, entender su contexto, porque la gente del siglo XIX tenía otras ideas, otras lógicas. Y aquí viene un dato que rompe mitos. Cuando Darwin se subió al barco Beagle, no tenía idea de qué era la evolución.
1: Y cuando se bajó tampoco.
0: Fue hasta 2 años después, entre septiembre y octubre de 1837, que su pensamiento dio el gran salto. Las especies sí cambian, pero guardó esa idea durante 20 años, hasta que en 1858 recibió una carta de un joven llamado Alfred Russel Wallace, quien desde Indonesia le contaba que había llegado a las mismas conclusiones. Esa carta lo sacudió y lo obligó a publicar por fin El origen de las especies en 1859. Después del viaje, Darwin se casó con su prima Emma Wedgwood y tuvo 10 hijos. Estaba enfermo crónicamente y casi no salía de casa, pero escribió cartas. ¡Miles de cartas!
1: Se conservan más de 15.000.
0: Dirigidas a amigos, familiares, médicos y científicos de todo el mundo. En ellas habla de sus problemas económicos, de sus días buenos y malos, del dolor por la muerte de su hija Annie, que falleció a los 10 años y que, según se cuenta, era la que más quería. Durante años se especuló que Darwin había contraído el mal de Chagas en Sudamérica o que padecía males psicosomáticos, pero un análisis detallado de sus cartas,
1: realizado por el médico Mike Dixon y el historiador Gregory Radick,
0: concluyó algo mucho más sencillo. Era intolerante a la lactosa, una condición común que explica muchos de sus síntomas. Y un dato para cerrar con orgullo. Las ideas de Darwin llegaron a México en francés alrededor de 1870, de la mano de Santiago Sierra, hermano de Justo Sierra, quien las publicó en el periódico El Libre Pensador bajo el seudónimo Eleuteros. En nuestro país, el darwinismo no generó grandes debates biológicos, pero sí encendió discusiones políticas y filosóficas entre los pensadores del siglo XIX. Así que la próxima vez que pienses en Darwin, no imagines solo al sabio con barba blanca en un retrato. Piensa en un padre de 10 hijos que escribía cartas sin parar,
1: que le dolía el estómago después de tomar leche
0: y que necesitó 20 años de dudas para publicar la idea más poderosa de la biología. Porque la ciencia no la hacen dioses, la hacen personas de a pie. Con información del doctor Juan Manuel Rodríguez Caso, de la Facultad de Ciencias de la UNAM. Les saluda Mónica Genis.
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7: Ya en la recta final de esta edición de Dimensión Óptica, estamos escuchando producciones en vivo. En esta segunda hora, Salem Hill desde Estados Unidos, y nos vamos a ir con los temas para finalizar esta edición de miércoles, esta edición de sábado. Serán Habit, Without Heart, Catatonia, precisamente, I Turn My Back on You, y The Judgment, y para finalizar precisamente con The Judgment, El Juicio. Esto es, pues, Salem Hill desde Estados Unidos con su en vivo Catatonia del año 2020.

Dimensión óptica. Pues hemos llegado al final de esta edición, momento de despedir la emisión. Muchísimas gracias por el favor de su atención. Agradecemos a ustedes su atención, el sintonizar el 94.5. Agradecemos al maestro Oswaldo Rodríguez en los controles, en la edición. Y pues bueno, nos despedimos hasta un próximo contacto, Dios mediante, como dijera el eremita, recordándoles, las sustancias extrañas lo mejor es mantenerlas lejos. Gracias por llegar hasta el final de este recorrido a través de las profundidades de atisbos de música contemporánea. 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

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Entre pensamientos y melodías, nuestro reloj marca las 12:04. 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

0: Sean ustedes bienvenidos, como cada semana, a una emisión más de este su programa Hasta que el cuerpo aguante. Un viaje a través de la música de antaño, así que lo invitamos para que se quede en sintonía en esta su emisora en las siguientes 3 horas de transmisión, en las que le ofreceremos una selección de verdaderos garbanzos de a libra. Por ejemplo, vamos a escuchar la voz de Fernando Rosas, cantante nacido en el estado de Guerrero en 1915 y que estrenó excelentes boleros al inicio de su carrera. También escucharemos al aguascalentense dueto América, integrado por los hermanos Carolina y David González, originarios precisamente de esta ciudad de Aguascalientes, que disfrutaron de su mayor éxito a finales de la década de 1940. En la sección Ay Jalisco no te rajes, Alberto Ramírez Martínez nos presentará semblanzas de 2 figuras de la música, Gabriel Ruiz y Gonzalo Curiel. También le presentaremos una completa selección de diversos corridos dedicados a personajes famosos del ambiente artístico de antaño. Así que es la invitación para que se queden aquí en estas frecuencias, pero también lo invitamos para que nos escriba y nos dé sus comentarios en el siguiente correo electrónico: elcuerpoaguante@yahoo.com.mx. También lo invitamos para que visite nuestra página de internet, donde usted escuchará nuestra emisora online 24 horas hasta que el cuerpo aguante radio. Recuerde www.elcuerpoaguanteradio.com.mx. Pero ¿qué le parece sin más si iniciamos con este su programa Hasta que el cuerpo aguante, con una selección de garbanzos de a libra?
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0: El dueto de las hermanas Lima, sin duda que destacan dentro de la música tropical en México, ya que grabaron gran cantidad de porros, cumbias y demás temas bailables. Incluso no solamente fueron famosas en México y sur de los Estados Unidos, sino en otros países de Centroamérica y Sudamérica, especialmente en el tropical país de Colombia. Tal vez sus interpretaciones más destacadas fueron Mi Cafetal, Te Vas Amor, Casimiro, Mi Tinajita y otras más. Las hermanas Lima grabaron la mayor parte de sus discos para el sello Columbia, del cual eran artistas exclusivas. Algo que destacar en ellas es que también grabaron temas rancheros, pero bajo el nombre de las Atlixqueñas. Sobra decir que ellas eran originarias del estado de Puebla. Sus nombres, Celia y Delia. Escuchemos qué le parece a las hermanas Lima con el tema La Sirenita y el acompañamiento de la orquesta de Chucho Mendoza, a ritmo de porro, para iniciar este bloque musical en Hasta que el cuerpo aguante.

Fernando Soto Astol, más conocido como Mantequilla, nació en 1911 en Puebla y murió en la Ciudad de México en 1980. Fue el actor cómico más prolífico de la época de oro del cine mexicano. Nunca protagonizó una película, pero definitivamente fue uno de los mejores actores coestelares y de reparto que hayan existido en el cine mexicano. Su padre, Roberto Soto, el Panzón Soto, fue también un actor cómico muy renombrado en su época, a quien se le atribuye ser uno de los padres de la sátira política en México. Su madre, Socorro Astol, fue cantante de zarzuela y actriz. La experiencia artística de Fernando Soto Mantequilla la fue adquiriendo también al lado de su padre en las carpas. Asimismo, ya en la edad madura, Mantequilla se aventuró a grabar con su voz una selección de canciones, de esas canciones de antaño. Escuchemos el bolero de Joaquín Pardavé, Bésame en la Boca, la voz de Fernando Soto Mantequilla para el sello Columbia.

El pasado mes de noviembre del año 2019, falleció Aurora Huerta Meoqui, integrante de las Hermanas Huerta. Las Hermanas Huerta, Aurora y Luz, nacieron en el puerto de Tampico, Tamaulipas. Iniciaron su camino musical desde muy niñas en su casa y sin que nadie les enseñara, hacían primera y segunda voz. En entrevista con Radio Bilingüe de Estados Unidos, Aurora Huerta comentó alguna ocasión que ellas quedaron huérfanas de madre por lo que su papá las cuidaba y siendo muy chicas un buen día, escucharon en la emisora XCFW de Tampico que se haría un concurso de aficionados y a pesar de que ellas apenas tenían 14 años, lograron ganarlo y obtuvieron un contrato en esa emisora patrocinado por la Lotería Nacional. Para que su papá no se diera cuenta de que ellas estaban en la radio, les cambiaron el nombre y les pusieron Luz y Lucero. Oigamos una joyita, ¿qué le parece? Las Gaviotas. Son las Hermanas Huerta con Los Alegres de Terán, una grabación del sello Columbia.

Las hermanas Montoya fueron un cuarteto musical formado por Mercedes, Ofelia, Emilia y Esther. Se dieron a conocer a finales de los años 40, interpretando ritmos como mambo, son latino y canciones rancheras. Sus padres fueron inmigrantes mexicanos que se mudaron a los Estados Unidos en el año de 1928. Mercedes nació en México y las hermanas restantes nacieron en San Diego, California. Las cuatro hermanas hicieron carrera en México, llegaron a la capital del país en el año de 1948 y actuaron como cuarteto y disfrutaron de un trabajo constante en un programa de radio en vivo en la XEW. Trabajaron también en el prestigiado centro nocturno El Patio, que en ese momento era el club número uno de la Ciudad de México. Escuchemos a las hermanas Montoya con el porro Mi Caballo Se Murió, acompañadas de la orquesta de Rafael de Paz, una grabación del sello Víctor, composición de Ángel Fontanilla.

Gracias a las amables peticiones, vamos a presentarle enseguida el bolero Falsaria, en una versión muy especial con el cantante coahuilense Salvador García, quien la grabó en 1946 para el sello Pirles con la orquesta de Rafael de Paz. Este tema musical no es otro que el bolero Doble Inconsciencia, que fue compuesto por el cubano Manuel Corona casi en los inicios del siglo XX. Lo grabó la cantante y también compositora María Teresa Vera junto con Lorenzo Yerrezuelo. Pero escuchemos enseguida la versión que hizo Salvador García en 1946 para el sello Pirles, Falsaria.

Finalizamos este apartado con estos garbanzos de Alibra en su programa Hasta que el cuerpo aguante, con Salvador y Consuelo Quirós, un dueto de artistas mexicanos que grabó una gran cantidad de canciones para el sello Columbia. Existen algunas grabaciones que Salvador Quirós hizo como solista para el sello Víctor, con títulos como En una hora gris y La Virgen de la Ermita. Salvador Quirós actuó en muchas películas del cine mexicano, entre ellas Los Tres Huastecos, Esquina Bajan y otras. Nació en 1892 en Cuautla, Morelos, y murió en 1956. Por su parte, Consuelo Quirós fue también una destacada actriz cómica y era esposa de Salvador Quirós. Actuó en películas como La Canción del Plateado, Yo Bailé con Don Porfirio, Rancho Alegre y otras. Ambos obtuvieron triunfos en la pantalla grande. Vamos a escuchar a Salvador y Consuelo Quirós con esta canción, Serían las Dos, un disco de 78 revoluciones por minuto del sello Columbia con acompañamiento de guitarra y acordeón.

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5: En su programa Hasta que el cuerpo aguante, vamos a escuchar una primera parte de canciones y corridos dedicados a cantantes y actores. Así que iniciamos con Carlos López Chaflán, un actor mexicano, uno de los primeros cómicos en alcanzar popularidad en la cinematografía mexicana. Nació en 1887 y falleció en 1942, ahogado en una playa del estado de Chiapas. Vamos a escuchar qué le parece Chaflán, un corrido que compuso Manuel Esquivel y que interpreta Martín y Eloísa con mariachi. Una grabación del sello Pirles, exactamente de 1942.

El actor mexicano Jorge Negrete nació en 1911 en Guanajuato y falleció en el año de 1953. Fue en ese año, durante un viaje de negocios a Los Ángeles, California, que Negrete murió por complicaciones de la cirrosis hepática, enfermedad que padecía desde 1937. De acuerdo con sus deseos, su cuerpo fue trasladado en avión y enterrado en la Ciudad de México. Tenía apenas 42 años. Vamos a escuchar qué le parece El corrido de Jorge Negrete, una composición de Hernández y Martín Becerra. La interpretación es de La Consentida, acompañada de Andrés Huesca y el trío Huracán. Una grabación donde podemos escuchar una voz casi de niña de La Consentida, grabación del sello Águila. El sello Águila.

La joven actriz mexicana Blanca Estela Pavón murió en un accidente aéreo en el año de 1949. Blanca Estela Pavón había nacido en 1926 en la ciudad de Minatitlán, Veracruz. Se le compusieron algunas canciones luego de su muerte. Una de ellas fue el danzón Blanca Estela de Emilio B. Rosado, que se inspiró en esta actriz luego de su muerte. Pero en esta ocasión vamos a escuchar el corrido a Blanca Estela Pavón, una composición de Carlos Crespo. La grabación corresponde al trío Los Jaibos, es de 1949, del sello Pirles.

Seguimos presentando aquí en su programa Hasta que el cuerpo aguante, una primera parte de canciones y corridos dedicados a cantantes y actores que lamentablemente fallecieron. ¿Qué le parece si ahora recordamos a la cantante Lucha Reyes, nacida en 1906 y fallecida en 1944? Se especializó en el género del mariachi. Desde la segunda semana del mes de mayo de 1944, Lucha Reyes arrastraba una profunda depresión que se había manifestado tras la muerte de la señora Francisca Cervantes, madre de su primer marido, también fallecido. La pena acumulada le había afectado de tal manera que ni el tequila ni otras bebidas alcohólicas a las que se había aficionado le hacían olvidar su tristeza. Lamentablemente, Lucha Reyes se suicidó en el año de 1944. Enseguida vamos a escuchar el corrido a Lucha Reyes, una composición de José Camarillo. La interpretación es del trío Tariacuri con el Mariachi Vargas de Tecalitlán, una grabación del sello Víctor.

0: El cantante cubano Benny Moré falleció en el año de 1963. Posterior a su muerte apareció una canción llamada El Bárbaro del Ritmo, una interpretación de Tony Camargo dedicada precisamente a su compañero Benny Moré. En una entrevista que se le hizo a Tony Camargo en el año 2010 por parte del equipo de Hasta que el Cuerpo Aguante, nos platicó sobre esta grabación.
1: En el momento en que se sabe, desgraciadamente, del fallecimiento de Moré, el maestro Rafael de Paz hace la música y Mario Molina Montes hace la letra. Y se llamó El Bárbaro del Ritmo. Entonces andaban buscando una persona muy allegada a Moré, pero como ninguno era RCA Víctor más que su servidor, entonces pues me hicieron grabar ese número a mí. Fue un arreglo que tuvieron, digo, los que saben de tecnología y eso, y entonces pusieron todo el número que se le dedica a él y luego pusieron Bonito y Sabroso con la voz de él. 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

Ahora hablemos un poco de Pedro J. González. Fue un activista, cantante, compositor, guitarrista y locutor de radio mexicano que condujo una de las primeras transmisiones de radio en español en Los Ángeles, California. Él nació en 1895 y murió en 1995. Fue precisamente Pedro J. González quien a través de sus transmisiones populares tuvo una gran influencia política también en la comunidad latina de Los Ángeles, California. Él lideró con su grupo Los Madrugadores una gran época dentro de la música fronteriza entre México y Estados Unidos. Sin duda, Pedro J. González tuvo una vida digna de un corrido. Escuchemos precisamente el nuevo corrido de Pedro J. González en la interpretación de Los Montañeses del Álamo, una composición de Aguilar Robles y Felipe Valdés Leal. Vamos a escuchar las voces de Jaime y Nicandro Mier, una grabación del sello Columbia.

Estamos presentando aquí en su programa Hasta que el cuerpo aguante, una selección de canciones y corridos dedicados a cantantes y actores en México. Y no puede faltar, claro, un corrido dedicado a Agustín Lara. Vamos a escuchar una interpretación del trío Janitzio. De acuerdo con algunos comentarios, pues este trío lamentablemente no tuvo mucha difusión porque en aquel entonces existían otros tríos de mayor cobertura comercial, como el caso de los Calavera o el trío Tariacuri. Vamos a escuchar entonces al trío Janitzio que interpreta el corrido de Agustín Lara. Es una grabación de 1947 del sello Pirles.

Aquí en su programa Hasta que el cuerpo aguante, finalizamos esta primera parte de corridos y canciones dedicados a cantantes, compositores y actores. José Agustín Ramírez Altamirano fue un profesor, compositor y poeta mexicano, uno de los grandes compositores musicales que contribuyó de manera significativa al acervo musical del estado de Guerrero. Él nació en Acapulco en 1903 y falleció en la Ciudad de México en 1957. Sus canciones narran la belleza del estado de Guerrero y de su gente. El dueto Caleta grabó el corrido de José Agustín Ramírez. Escuchémoslo.

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1: En este momento, la una en punto.
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8: Seguimos aquí en su programa Hasta que el cuerpo aguante, en una segunda parte de canciones y corridos dedicados a las figuras de la música y del cine de antaño. Enseguida vamos a presentarle la canción Mojica en Puerto Rico, grabada en 1933 por Fausto Delgado con el acompañamiento de Piñita y su grupo. La canción es una sátira a la masculinidad de Mojica, que era puesta en duda por los varones de esa época, celosos del éxito, ese éxito que tenía José Mojica con las féminas. La canción, compuesta por Luis Berrios, hermano de Pedro Berrios, menciona en términos muy puertorriqueños que las muchachas que piensan que ese era el tipo ideal deben olvidarse de él, y también que no se vistan, que no van. Vamos a escuchar entonces esta canción, Mojica en Puerto Rico, grabación con el grupo Piñita, la voz de Fausto.

Lupe Vélez fue una actriz mexicana de bello rostro y carácter fuerte. Vivió tórridos romances con actores de Hollywood que la llevaron a estar en medio del escándalo en varias ocasiones. La actriz, bailarina y vedette mexicana nació en San Luis Potosí en 1908. Hija de un militar y una cantante de ópera, incursionó en el teatro en 1925 cuando recibió una invitación desde Hollywood. Vélez participó en más de 40 producciones cinematográficas en los Estados Unidos. A Lupe Vélez la encontraron muerta a sus 36 años en su casa de Beverly Hills el 13 de diciembre de 1944. Enseguida vamos a escuchar El corrido de Lupe Vélez, una composición de Alfonso Cordero. La interpretación es de Martín y Malena con mariachi, una grabación del sello Pirles de 1945.

seguimos presentando algunas canciones y corridos dedicados a figuras del ambiente artístico de antaño. Ahora hablemos de Pedro Infante, fallecido en 1957 en un accidente de aviación. A él se le compusieron infinidad de canciones después de su muerte. Enseguida vamos a presentarle a usted una grabación llamada La Tragedia de Pedro Infante. La interpretación es del dueto América, integrado por los hermanos Carolina y David González, originarios de la ciudad de Aguascalientes. El dueto América disfrutó de su mayor éxito a finales de la década de 1940. David y Carolina, desde niños en Aguascalientes, cantaban a dueto en las festividades del lugar, haciendo ya de manera formal sus primeras actuaciones en las emisoras allá por 1947. Escuchemos entonces La Tragedia de Pedro Infante, composición de David González, es el dueto América con arpa y guitarras, grabación del sello Columbia.

Lidia Mendoza fue una guitarrista y cantante mexicana radicada en los Estados Unidos. Fue conocida como la Alondra de la Frontera. Lidia Mendoza aprendió a cantar y tocar la guitarra de su madre y de su abuela. En 1928 conformó el Cuarteto Carta Blanca, una agrupación familiar que hizo sus primeras grabaciones para el sello OK en la ciudad de San Antonio. Aquí vamos a hacer una variación en lo que hemos estado presentando aquí en Hasta que el Cuerpo Aguante, porque será la propia cantante Lidia Mendoza quien interprete su propia canción. Efectivamente, la propia Lidia va a interpretar la canción blues Lidia, donde habla de ella misma. Es Lidia Mendoza y su guitarra, una grabación del sello Azteca, una

Yucateco Guti Cárdenas, ¿qué se puede hablar? Bueno, pues ya en este programa Hasta que el cuerpo aguante, usted sabe, Guti Cárdenas es uno de los favoritos. Él nació en 1905 y falleció en 1932, luego de una discusión cantinera en la que fue asesinado por unos hermanos Peláez de origen español. Inmediatamente después de su muerte, se le compusieron algunas canciones y corridos. Enseguida vamos a escuchar El corrido de Guti Cárdenas, una interpretación de Nacho y Chícharo, acompañados por la chirimía de Don Julio. Vamos a escuchar esta grabación que fue editada en la ciudad de Los Ángeles, California.

Enseguida vamos a escuchar un homenaje musical para Gabriel Siria Levario, conocido profesionalmente como Javier Solís, cantante y actor mexicano. Javier Solís, voz emblemática del bolero ranchero, perdió la vida el 19 de abril de 1966, cuando solo contaba con 34 años de edad. Además de su portentosa voz, Javier Solís dispuso de un excelente repertorio y visibilizó aún más a grandes compositores como Rafael Hernández y Pedro Flores, además de muchos mexicanos como Álvaro Carrillo, José Alfredo Jiménez y Agustín Lara. Escuchemos Homenaje a Javier Solís, de Ramón Inclán y Tito Guízar. El bolero ranchero está de luto, era el subtítulo de este disco, Columbia, que Tito Guízar grabó allá por 1966.

0: Washington, Estados Unidos, en 1932. Su padre era mexicano y descendía de padre español y madre sueca. Su madre era de padre inglés y madre francesa. La abuela materna de Tongolele tenía origen tahitiano. Desde niña, Yolanda Montes descubrió su afición por la danza y trabajó en el Ballet Internacional de San Francisco, California, como parte de una revista tahitiana. Fue contratada como bailarina por Américo Mancini, famoso empresario teatral de la época. Debutó con gran éxito en el famoso cabaret Tivoli en la Ciudad de México. Su nombre artístico de Tongolele lo eligió después de una larga lista, mitad africano y mitad tahitiano. En 1948, el compositor Carlos Crespo le compuso la canción Tongolele. La interpretación corre a cargo del trío Dorados de Villa, con el acompañamiento de Carlos Madrigal. Una grabación del sello Pirles.
1: ¡Ay, qué bonito!

0: Y con esto llegamos al final de estas dos partes en las que le presentamos canciones y corridos dedicados a figuras del ambiente artístico de antaño. Agradecemos su atención y lo invitamos a seguir hasta que el cuerpo aguante.
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1: A cada minuto, contigo. Es la 1:29.
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0: Hola mis queridos amigos de Hasta que el Cuerpo Aguante. Es muy grato para mí saludarlos en la sección Ay Jalisco no te rajes. Esta noche vamos a evocar el legado musical y a conocer a un gran compositor y pianista jalisciense, conocido en el mundo como el Melodista de América. Nos referimos a Gabriel Ruiz. Nació en la ciudad de Guadalajara el 18 de marzo de 1908. Fueron sus padres Rosalío Ruiz y Aurelia Galindo. Cursó estudios de medicina, pero su verdadera vocación fue la música. Tuvo preparación musical en Guadalajara, donde radicó hasta los 22 años. En 1930 viajó a la Ciudad de México e ingresó al Conservatorio Nacional de Música, donde fue un alumno sobresaliente, pues la música le apasionaba. Aprendió a tocar el piano y el violín con una gran habilidad. En 1934, después de haberse preparado con mucha disciplina, se presentó en el Teatro Abreu con la Orquesta Sinfónica de México como violinista, bajo la dirección del maestro Carlos Chávez. Se encuentra con nosotros el doctor Pablo Dueñas Herrera, director de la B Grande de México, una de las estaciones de radio más antiguas de nuestro país. Es además cronista experto en música popular mexicana, fundador de la Asociación Mexicana de Estudios Fonográficos. Doctor Dueñas, ¿quién fue Gabriel Ruiz, visto desde un estudioso y gustoso del bolero como lo es usted?
1: Pues uno de los músicos más connotados de la canción popular mexicana. Y digo canción popular porque a pesar de que él tenía formación de músico de conservatorio, supo aplicar todos sus conocimientos, toda su técnica y sobre todo su sensibilidad a la creación de la música popular. Era un hombre muy gentil, muy afable. Yo tuve el gusto de conocerlo ya prácticamente en la última etapa de su vida. Y hizo un comentario que me llamó mucho la atención. Que él entró tardíamente a componer boleros. Eso fue hacia 1940 aproximadamente. Él incursionaba en otros géneros como el fox y el blues, claro, al estilo mexicano.
2: Sí.
1: Porque se sentía, digamos, más identificado con esos géneros. Pero no se atrevía a entrarle al bolero porque sentía que era un terreno que dominaba Agustín Lara. Sin embargo, cuando incursiona en el bolero, pues crea éxitos soberbios. Y de hecho, de ahí pues encontró él una vertiente más

0: decidió que podía hacer música en un estilo, en un género en el cual no se atrevía, y logró incursionar digna y de manera extraordinaria en el bolero, ¿no?
1: Les presento un primer tema titulado Mi corazón abrió la puerta, interpretado por Los Tres Diamantes.

0: Gabriel Ruiz tenía una gran capacidad para musicalizar los versos de los mejores letristas de la época de oro de la canción romántica en México, como Ricardo López Méndez, José Antonio Zorrilla, Mario Molina Montes, Gabriel Luna de la Fuente y Rodolfo el Chamaco Sandoval, entre otros. Mazatlán, por ejemplo, cuenta con la letra del poeta Elías Nandino. Tenía además una gran aptitud para mover los sentimientos en base en cadencias musicales de su inspiración. Por esas virtudes se le nombró el melodista de América. Doctor Dueñas, ¿cómo fueron los inicios de Gabriel Ruiz?
1: Fue hacer una prueba de piano y acompañando a Antonio Badú. Uno lo puede vislumbrar en las primeras grabaciones que hizo Gabriel Ruiz. Esto fue para una empresa norteamericana, la OK, grabando temas de su autoría, pero también hasta pasó dobles. Se nota la destreza en el piano. Eso fue por el año 1935 aproximadamente.
0: ¿Cuáles son los temas que más le gustan de la inspiración del maestro Ruiz?
1: Pues a mí en lo personal me gustan mucho las que hizo en la etapa de los 60s. Por ejemplo, Perdóname mi vida o El vicio. Incluso le ganaron discos de oro por las altas ventas que logró. A mí, por ejemplo, me gusta mucho también Mi corazón abrió la puerta, las que interpretan Los Tres Diamantes, por ejemplo.
2: Sí.
1: Usted se me hace una cosa, además de intemporal, un nuevo lenguaje que propone no solo el letrista, que fue José Antonio Zorrilla, sino la perfecta combinación con la música.
0: En 1942 formó su primera orquesta, acompañó en grabaciones a grandes intérpretes como Juan Arvizu y Ramón Armengod. En 1956 recibió la medalla José Clemente Orozco, otorgada por el Congreso del Estado de Jalisco. Doctor Pablo Dueñas, ¿cuál fue la mayor aportación que hizo Gabriel Ruiz al bolero mexicano?
1: Considero que la canción Amor, Amor, por ejemplo, es una de sus creaciones que le dio a la música mexicana una jerarquía de canción internacional. Está lo podría considerar como un éxito, uno de sus grandes éxitos. Y en este caso, pues, Amor, Amor, que se convierte en un tema mundialmente famoso poco después de su inicio y que sigue generando nuevas versiones, es la verdad un indicio de que logran, tanto letrista como músico, un lenguaje que traspasa las barreras del tiempo. Eso es lo notable. Más que la calidad de los arreglos, o más que la belleza de sus obras, la penetración de estas en el público y la aceptación por distintas generaciones es algo que vale la pena resaltar.
0: Las canciones de mayor aceptación popular que compuso fueron, entre otras, Amor, Amor, Desesperadamente, Mar, Usted, Condición, Despierta, Mazatlán, De Corazón a Corazón, La Noche es Nuestra, La Cita y muchas más. El total de su obra consta de más de 300 canciones, interpretadas por grandes cantantes de México y del mundo. Les presento su obra maestra, Amor, Amor, con letra de Ricardo El Bate López Méndez, estrenada en 1940 en la XCW, en una interpretación del veracruzano Ramón Armengol, grabación de 1941. Ese tema se ha traducido a más de 5 idiomas, ha sido grabada por los mejores cantantes internacionales.

0: En 1980 fue merecedor al Premio Jalisco por sus 50 años de compositor, máxima preciada del estado, que lo han otorgado a dos grandes escritores, Agustín Yáñez y Juan José Arreola. El maestro Gabriel Ruiz se hizo acreedor a muchos otros reconocimientos. Fue socio fundador de la Sociedad de Autores y Compositores de México. Doctor Pablo Dueñas, muy agradecido por su valiosa colaboración.
1: Con todo gusto, pues les mando un saludo, un abrazo muy afectuoso hasta Aguascalientes, a todos quienes realizan y colaboran en Hasta que el cuerpo aguante, que es una labor extraordinaria de rescate, de trabajo, de cariño por nuestra cultura musical. La idea que ustedes están desarrollando pues es realmente digna de admiración y de reconocimiento y de una enorme felicitación de mi parte. La verdad me da mucho orgullo el que me permitan pues de alguna manera participar en esta obra tan importante que están ustedes desarrollando.
2: Bueno, pues muchas gracias, muy agradecido con usted. Buenas noches.
1: Al contrario, señor Ramírez, le agradezco mucho, le mando un abrazo muy afectuoso.
0: Gabriel Ruiz, tras una larga enfermedad que lo postró en cama, murió el 31 de enero del año 1999. Debido a que nunca se casó y a que no tuvo hijos, su obra quedó a cargo del señor José Luis Delgado, albacea de su legado musical. Hasta aquí, mis queridos amigos, ese tributo a un extraordinario y admirable compositor y melodista nacido en Jalisco, Gabriel Ruiz. Me despido de ustedes muy cordialmente. Hasta la próxima.

0: Hola, mis queridos amigos de Hasta que el Cuerpo Aguante. Mucho gusto en saludarlos desde la hermosa ciudad de Guadalajara, en la sección Ay Jalisco No Te Rajes. Esta noche es placentero para mí hablarles de Gonzalo Curiel, un gran músico y compositor, orgullo de Jalisco y de México. Está considerado como uno de los grandes autores del mundo. Nació el 10 de enero de 1904 en la ciudad de Guadalajara. Sus padres fueron el contador público Juan Nepomuceno Curiel Guerrero y la señora María de Jesús Barba Riestra. Tuvo dos hermanos, María Elisa y Juan Luis. Se casó en 1950 a la edad de 46 años con la señorita Conchita, de 22 años. Tuvieron tres hijos. Desde niño mostró un gran gusto por la música. Según lo platica el mayor de sus hijos, de su matrimonio con la señora Conchita, el ingeniero Gonzalo Curiel.
1: Mi papá desde muy chico, a los 6 años, se interesó por la música y por el piano. A esa edad aprendió piano. Ponía unos libros en el banquito para poder subir y quedar a la altura de las teclas. Tenía un tío que más o menos, o sea, el tío tocaba el piano y más o menos le empezó a enseñar algunas cosas de las notas, pero a un niño, él nunca se imaginó que estaba dando una clase de piano a una persona así, porque con esa vocación se nace.
0: Desafortunadamente, su gusto por la música no fue apoyado por su padre, según lo cuenta su hijo, el ingeniero Gonzalo Curiel.
1: Pero en cierto momento, mi abuelo, su padre, se empezó a preocupar de cuál iba a ser el destino de su hijo, porque él pensó que se iba a dedicar a la música y le obstaculizó la vida hasta el grado de que cuando él ya se iba a dedicar a la música, le dijo, no, estás en edad de empezar una carrera profesional. Yo quiero un título profesional y después de eso, dedícate a lo que tú quieras. Entró a la Facultad de Medicina en Guadalajara. Pero su vocación era muy clara, muy definida, la música. Y entonces, al estar cursando el cuarto año de medicina, dijo, no, ya hasta aquí, me voy a la Ciudad de México. Dejó la universidad y le dijo a su madre, gracias a tu apoyo, gracias a ti y a mi hermana, pues yo estoy muy definido con esto, espero que me sigan apoyando, yo me voy a la Ciudad de México.
0: En 1927, a la edad de 23 años, viajó a México, acompañado por su mamá y su tía. Su hijo Gonzalo platica cómo fueron sus inicios ya profesionales.
1: Encontró un trabajo tocando el piano para que se grabaran rollos de pianola, interpretando básicamente otras canciones, algunas piezas clásicas, y ahí le dieron la oportunidad de empezar a grabar cosas suyas, algunas melodías que ya empezaba a componer él. Poco después, a los cuantos meses, él va a la XCW a buscar una oportunidad, le hacen un examen y lo aceptan como pianista para tocar durante los comerciales, los anuncios comerciales y en los puentes entre programa y programa. Así empezó.
0: Por circunstancias, a los 3 meses de haber ingresado a la XCW como pianista, tuvo la oportunidad de que el gran cantante, el doctor Alfonso Ortiz Tirado, lo contratara para que lo acompañara al piano en una gira por el norte de México y la Unión Americana, iniciándose así en los caminos profesionales de la música. Esta gira le dio la oportunidad a Gonzalo de dar a conocer su trabajo y su talento y le sirvió de plataforma para más adelante crear grupos musicales. Fue así como surgió el grupo Ritarmelo, Ritmo, Armonía y Melodía, integrado por Emilio Tuero, Pablo y Carlos Martínez Gil y Ciro Calderón, dirigido por Gonzalo. Después, buscando siempre innovaciones, formó los Diablos Azules y los Caballeros de la Armonía. 1932 marca el advenimiento de uno de sus primeros éxitos, Dime, con el tenor jalisciense José Mojica. Dime, si tú sabes el negro. En 1937 compuso la canción que sería su mayor éxito, Vereda Tropical, estrenada en 1938 en la película mexicana Hombres de Mar, con las actuaciones de Esther Fernández y Arturo de Córdoba, dirigida por Chano Urueta. La idea era que su protagonista Esther Fernández la cantara, pero no tenía una gran voz y fue así como se hizo una convocatoria para hacer un casting para seleccionar a quien interpretar el tema. Resultó ganadora la joven María Guadalupe Palomera, Lupita Palomera, convirtiéndose en un gran éxito que encumbró también a la cantante. En 1940, finalmente dio vida al que sería su famoso Escuadrón del Ritmo, que llegó a tener gran renombre y que marcó toda una época entre las orquestas de baile en eventos sociales, así como de variedad principal en teatros de revista, presentando como cantantes solistas a Adelina García y Lidia Fernández. Realizó giras por todo México, Estados Unidos, además de Argentina, Brasil y Chile. De este grupo surgieron músicos y compositores cuya fama perdura hasta hoy en día. Después, el Escuadrón del Ritmo se convirtió en la orquesta de Gonzalo Curiel. El ingeniero Curiel nos platica.
1: Mi padre incursionó en tres grandes ramas de la música: la música popular, la música de cine y por último también lo de la música de concierto de mi padre.
0: Compuso alrededor de 250 canciones, en su mayoría con letra y música de él mismo, como Noche de Luna, Incertidumbre, Un Gran Amor, Temor, Desesperanza, Dime, Traicionera, Caminos de Ayer, Morena Linda, etcétera, etcétera. Les presento un segundo tema, el bolero de Son Tus Ojos Verde Mar, compuesto para su esposa Conchita, en una interpretación de las hermanas Águila.

Gonzalo Curiel fue muy prolífico. Trabajó sin cesar haciendo bandas sonoras, arreglos y composiciones especiales para más de 180 películas en distintos géneros como románticas, comedias, suspenso e incluso cómicas. Se ganó el Ariel en 1954 por la mejor banda sonora de la película Eugenia Grandet, filmada y estrenada en 1953, basada en la novela de Honoré de Balzac. En ella participaron Marga López, Andrea Palma y Ramón Gay. Además, musicalizó producciones para el cine estadounidense y el francés. También compuso 3 conciertos para piano y orquesta, con 3 movimientos cada uno. Estas obras representaron la culminación de su sólida preparación en su carrera musical. Gonzalo Curiel, compartiendo ideales con Alfonso Esparza Oteo, Ignacio Fernández Esperón, mejor conocido como Tata Nacho, y Mario Talavera, entre otros, y con la finalidad de mejorar la situación económica de los compositores, fundaron la Sociedad de Autores y Compositores de Música, institución de la que fue en 2 periodos presidente del Consejo Directivo. Sus temas los interpretaron grandes cantantes como José Mojica, Genaro Salinas, Juan Arvizu, Avelina Landín, Pedro Infante, Emilio Tuero, Lupita Palomera y muchos más. Vereda Tropical es una de las canciones más significativas de la época de oro de la canción mexicana y se ha grabado también en inglés, francés, alemán e italiano. Aquí les presento el tema en la interpretación de Lupita Palomera, grabación de 1961 para la RCA Víctor, acompañada por la orquesta del maestro Rafael de Paz.

0: gran músico y compositor Gonzalo Curiel falleció a la edad de 54 años el 4 de julio de 1958 de un infarto al miocardio. Fue sepultado en el Panteón Jardín de Los Ángeles de la Ciudad de México. Luego de su muerte se han hecho varios homenajes y reconocimientos. Fue galardonado por la Sociedad de Autores y Compositores de México con el reconocimiento póstumo Juventino Rosas, presea post-mortem instituida para honrar a los autores mexicanos cuya obra haya trascendido las fronteras lingüísticas y culturales para gloria de México en el mundo. Hasta aquí, mis queridos amigos, esa semblanza de uno de los más grandes músicos y compositores, no tan solo de Jalisco, sino de todo nuestro México y toda Hispanoamérica y el mundo. Los espero el próximo viernes. Hasta pronto.
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0: En tu frecuencia universitaria, las 2:01.

La vida del cantante Fernando Rosas fue una cadena de esfuerzos y penalidades, y los triunfos que logró representaron un bien merecido tributo a su decisión y empuje. El popular cantante, que nació en San Jerónimo de Juárez, estado de Guerrero, el 18 de abril de 1915, tuvo desde pequeño la necesidad de buscarse la vida a como diera lugar. Siendo aún muy joven, se trasladó al hermoso paraíso del Pacífico, Acapulco, y ahí encontró la manera de ganarse unos centavos mediante las imprescindibles boleadas. Más tarde, fue chofer de ruleteo, siempre llevando en su corazón el deseo de convertirse en artista, y guiado por una inquebrantable fe en sí mismo, decidió probar fortuna en la Ciudad de México. Vamos a recordar en la siguiente media hora, en su programa Hasta que el cuerpo aguante, a este cantante guerrerense, Fernando Rosas, que destacó no solamente en el bolero, sino también en la música ranchera, además de la música guerrerense, música cómica y también otros géneros. ¿Qué le parece si iniciamos este recuerdo con Fernando Rosas y su voz? De María Alma escucharemos el bolero Tuya. El acompañamiento es de la marimba Alma de Chiapas, una grabación del sello Víctor.

Ya en la Ciudad de México y mientras esperaba una gran oportunidad, Fernando Rosas trabajó primero como policía y después como cartero, hasta que al final se le presentó el tan ansiado momento mediante una prueba en la radiodifusora XEQ y supo aprovecharla consiguiendo un contrato. Ya en la capital de la República conoció a la hermana de la soprano María Luisa Santillán, con quien cultivó un romance amoroso, mismo que le sirvió para que la novia lo presentara a la soprano, y esta gran artista reconoció que Fernando tenía virtudes en el canto y lo recomendó para que actuara en la XEW, cantando en el programa de la empresa poblana Chocolates Luxus. En la XEW hizo carrera a partir de 1939. Convertido ya en artista de radio, los éxitos de Fernando no se hicieron esperar. Debido a algunas desavenencias dentro del mismo ambiente artístico, Fernando Rosas tuvo que irse 10 años a los Estados Unidos, actuando en el teatro y radio del vecino país. Entre las emisoras en las que actuó sobresalen la NBC y la CBS. Pero Fernando Rosas sintió nostalgia, quiso reconquistar el sitio que había dejado al alejarse de su patria y emprendió el viaje de regreso. ¿Qué le parece si de la etapa en que vivió en los Estados Unidos y grabó diversos discos, escuchamos dos boleros? Inicialmente disfrutaremos del bolero de Agustín Lara, Lágrimas de Sangre. Fernando Rosas se acompaña de la orquesta de Manuel S. Acuña, una grabación para discos Imperiales de Los Ángeles, California. Asimismo, escucharemos el bolero Por Eso No Debes, de la cubana Margarita Lecuona, una grabación para el sello de discos Azteca de la ciudad de Los Ángeles, con el acompañamiento de la orquesta de Rafael Méndez.

0: Fernando Rosas, el cantante nacido en San Jerónimo, Guerrero, se encaminó a la fama a través del programa La Hora del Aficionado de la XEW. Alberto Domínguez, integrante de la prodigiosa dinastía musical chiapaneca, escuchó a Fernando en la W y no dudó un minuto en entregarle su corrido Traigo mi 45, con el que incursionó en la moda nacionalista obligada por la guerra europea. Su voz le parece valiente y acelerada. Asimismo, fue Fernando Rosas el primero en cantar el bolero Hoja Seca de Roque Carbajo para el sello Víctor con el acompañamiento de la orquesta de Rafael de Paz. Posteriormente, Fernando Rosas lo volvió a grabar en los años 50 con el acompañamiento de la orquesta de Pablo Beltrán Ruiz. Para el musicólogo Juan S. Garrido, Fernando Rosas fue uno de los grandes bohemios de la primera mitad del siglo XX. Su voz clara, potente y fresca lo ubicó entre los mejores de su tiempo. Lástima, dice, que haya tenido que abandonar el país para regionalizar su arte a lo largo de la frontera norte, donde no obstante, también fue un triunfador. Vamos a escuchar qué le parece estas dos canciones de las cuales hablábamos. Inicialmente, el propio Fernando Rosas nos presenta el bolero con el cual tuvo mucho éxito, Hoja Seca. Oiremos la versión original de 1944 con el acompañamiento de la orquesta de Rafael de Paz, un auténtico garbanzo de a libra. Agradecemos al coleccionista colombiano Alberto Cardona Libreros desde la ciudad de Bogotá, quien nos compartió esta grabación extraída de su fonoteca particular. Posteriormente le presentaremos el corrido Traigo mi 45, una composición de Alberto Domínguez, una grabación con mariachi para el sello Pirles de 1943.
1: Roque Carbajo triunfó en 1944 con Hoja Seca y nos habla de su éxito.
2: La canción Hoja Seca ha tenido muchos triunfos para mí, tanto en el extranjero como aquí en mi México. Sobre todo aquí en mi México ha sido una de las canciones más populares entre todas mis canciones. Yo espero que esta canción, que está grabada en varios idiomas, vuelva otra vez a gustar a todo este público, que los saludo gentilmente después de 26 años de estar ausente en mi país.

0: Irene Solís, la madre de Fernando Rosas, solía presumir la superioridad artística de su retoño y también platicaba de sus pleitos, porque mi Fernando no se deja de ningún cabrón, decía. Sobre la pelea que hubo alguna vez entre Fernando Rosas y Jorge Negrete, la madre de Fernando Rosas decía: y entonces que mi Fernando agarra su guitarra y chúmbale, que se la pone de corbata al mismísimo Jorge Negrete, al famoso charro cantor y mandamás de los actores. La madre de Fernando Rosas se refería al pleito entre el guerrerense y Jorge Negrete, dirigente este de la Asociación Nacional de Actores ANDA, cuyo epílogo reseñaba con tanto orgullo doña Irene Solís y que forma parte ya del anecdotario de la vida irada, aún sin haberse conocido nunca los pormenores. No obstante, a tal diferendo se adjudicará el exilio artístico de Fernando Rosas, le cerraron todas las puertas en México por la influencia de Jorge Negrete, primero a Cuba y luego a Estados Unidos fue su andar. Un caso similar sería el sopapo de la actriz Leticia Palma sobre el rostro del cantante más popular de América Latina, acción que liquidaría su carrera en el cine. Fernando Rosas grabó no solamente boleros y canciones rancheras o guerrerenses, destaca también la serie de canciones jocosas que llevó al disco, entre ellas varios temas de Salvador Chava Flores, como este que vamos a presentarle enseguida. Es la canción Llegaron los Gorrones, acompañado del Mariachi Vargas y Los Costeños, una grabación para el sello Víctor.
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0: ¿Nabor? ¿Cuál Nabor?
1: ¡Nabor, el de la orquesta!
2: Sin duda, una gran carrera musical la de Fernando Rosas. Dejó grabadas una gran cantidad de canciones en viejos discos de 78 revoluciones por minuto y también en 45 y 33. Algunas de esas grabaciones, auténticos garbanzos de a libra. El cantante guerrerense murió el 9 de febrero de 1959. La causa fue una traicionera meningitis. Nos despedimos con un auténtico garbanzo de a libra. Se trata del bolero Humanidad de Alberto Domínguez, en la voz de nuestro invitado Fernando Rosas y el acompañamiento de la Lira de San Cristóbal, una grabación del sello Víctor de 1943.

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1: En nuestra máxima casa de estudios, el reloj marca las 2:31 minutos.
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Música del Dueto América, una agrupación de música mexicana integrada por los hermanos Carolina y David González, originarios de la ciudad de Aguascalientes. Disfrutaron de su mayor éxito a finales de la década de 1940. David y Carolina González nacieron en Aguascalientes, en donde ya desde niños cantaban a dueto en algunas festividades del lugar, haciendo ya de manera formal sus primeras actuaciones en las radiodifusoras locales allá por 1940. Iniciemos este viaje a través de la música con el Dueto América, que interpreta La Vida Infausta de Pérez y Valdés Leal, una canción ranchera grabada para discos Columbia con su conjunto.

Después de adquirir gran popularidad en algunos estados vecinos de Aguascalientes como Jalisco, San Luis Potosí y Zacatecas, en donde incluso tuvieron la oportunidad de cantarle al entonces presidente de México, Miguel Alemán, durante una de sus giras de trabajo, los hermanos González emigraron en 1949 a la Ciudad de México en busca de triunfos, los cuales no se hicieron esperar, pues inmediatamente fueron contratados en la emisora de radio XEQ, en el popular programa Crisol de Estrellas, siendo bautizados por el locutor Nicho González con el nombre de Dueto América. Enseguida vamos a escuchar la canción ranchera Adiós Fronteras de José Pepe Albarrán, una grabación del sello Columbia en donde el Dueto América se acompaña de Los Alegres de Terán.

En 1951, el dueto América comenzó a adquirir renombre a nivel nacional, por lo que en ese mismo año grabaron para el sello Columbia su primer disco, recibiendo con ello un gran impulso que los ayudó a colocarse incluso en el cine nacional, recomendados ampliamente por el mismísimo Emilio El Indio Fernández, con quien trabajaron en el filme La Cucaracha, sirviendo sus voces de fondo en casi toda la película. El dueto América también participó en joyas del cine mexicano como Macario y Dios la llamó Tierra, en donde destacaron por la sencillez de sus interpretaciones folclóricas. Durante la grabación de sus discos, se hicieron acompañar de diversos grupos como Los Alegres de Terán, Los Doneños, el Mariachi Nacional de Arcadio Elías, el Mariachi de Gilberto Parra, Mariachi Perla de Occidente, Mariachi Jalisco de Pepe Villa, Los Rurales, su propio conjunto y varios más. Escuchemos enseguida la canción Dos Seres que se Aman, de Pedro J. González. Es el dueto América de David y Carolina González.

par de cantar con el dueto América, Carolina y su hermana Elvira también integraron otro dúo llamado Las Palomas, que compartieron un estilo similar al dueto América. El dueto Las Palomas no solamente cantó temas contemporáneos, también revivieron antiguos corridos que estaban prácticamente olvidados, con la ayuda de Fernando Zeta Maldonado y Felipe Valdés como compositores. Pero, ¿qué le parece si escuchamos dos canciones con el dueto Las Palomas? Inicialmente de Víctor Cordero, El Tren Pasajero, con el conjunto América. Y después, una hermosa canción, Qué Milagro Chaparrita.

Además de la magnífica combinación de sus voces, el dueto América fue también destacado por su maravilloso acompañamiento de cuerdas y arpa, hábilmente ejecutada por Jacinto Gatica. El dueto América nos ha dejado una gran cantidad de grabaciones que afortunadamente se han arraigado en el gusto popular. Disfrutemos estas dos interpretaciones en donde destaca, como decíamos, el arpa de Jacinto Gatica. Es el dueto América que interpreta Los Pavorreales y Consejo de una Madre. Este último tema, composición de Felipe Valdés Leal y Ramón Ortega Contreras.

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1: En este momento, las 3 en punto.
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1: En este momento, las 4 en punto.
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1: En este momento, las 5 en punto.
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7: Béla Bartók es, junto con Igor Stravinsky y Arnold Schönberg, uno de los más originales e influyentes renovadores del lenguaje musical de principios del siglo XX. Aún hoy se perciben claramente los ecos de su obra en la producción de numerosos compositores a través de varias generaciones. A Bartók debemos además el redescubrimiento del folclore como fuente primordial al servicio de nuevas ideas y no simplemente como base para paráfrasis chabacanas y populistas. Casi toda la obra de Béla Bartók trasunta esta profunda y sincera convicción sin perjuicio de su modernidad a veces inaudita pero nunca superficial. Al periodo maduro de su creatividad pertenece el divertimento para orquesta de cuerdas, completado en 1939 y una de sus obras más persistentes en el repertorio. Tiene tres movimientos que son Allegro non troppo, Molto adagio, Allegro assai. Lo escuchamos enseguida por la Orquesta Real del Concertgebouw de Amsterdam, que dirigió Daniel Harding.

0: Daniel Harding y la Orquesta Real del Concertgebouw de Ámsterdam nos ofrecieron su versión del divertimento para orquesta de cuerdas del compositor húngaro Béla Bartók.
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2: A cada minuto, contigo. Son las 5:30.
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0: A diferencia de Bartók, comprometido con su tiempo y los conflictos que lo caracterizaron, Gia Kancheli, nacido en Georgia en 1935, se refugia de las convulsiones de la sociedad contemporánea en un lenguaje etéreo e ideal en donde lo meditativo y cuasi religioso no deja lugar a la fealdad ni a la violencia. Esto es evidente en su obra Solitario, compuesta en 2002 en ocasión de los 75 años del chelista ruso Mstislav Rostropóvich. La dedicatoria al Gran Slava de 2GK alude a las iniciales del propio Kancheli y del violinista Gidon Kremer a cargo del estreno. Y es Gidon Kremer justamente quien nos ofrece la primera audición holandesa de Solitario de Gia Kancheli, secundado por la Orquesta Real del Concertgebouw de Ámsterdam bajo la batuta de Maris Janssons.

Guido Kremer, a quien acompañó la Orquesta Real del Concertgebouw de Ámsterdam, nos interpretó Solitario del compositor oriundo de Georgia, Guia Cancelli. El holandés Otto Ketting, nacido en 1935, confiesa abiertamente su antipatía hacia obras que no expresen nada más que una sucesión de notas. Su aspiración, por el contrario, es despertar una cierta emoción a lo que podríamos sumar un permanente estado de tensión y ansiedad acentuado por el uso sugestivo de la dinámica, el movimiento, la transparencia tímbrica y el ritmo. Ketting compuso en 1993 La llegada, para orquesta, segunda de una serie de piezas asociadas con la idea de un viaje sin destino fijo y sus consecuencias, la incertidumbre de los puertos a tocar, las experiencias, encuentros, despedidas y partidas imprevistas. Escuchemos, pues, La llegada de Otto Ketting por la Orquesta Real del Concertgebouw de Ámsterdam, que dirigió Maris Janssons.

0: Maris Jansons al frente de la Orquesta Real del Concertgebouw de Ámsterdam. Completó nuestro programa de hoy con la llegada del compositor holandés Otto Ketting. Y yo por mi parte me despido aquí hasta nuestro próximo encuentro. Muchas gracias.
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0: ¿Sabías que en México 3 de cada 10 niñas menores de 15 años han faltado a la escuela porque estaban menstruando? No porque estuvieran enfermas, sino porque no tenían una toalla sanitaria, porque el baño de su escuela no tenía agua, jabón ni papel. O simplemente porque nadie les explicó que lo que les estaba pasando era completamente normal. La menstruación es un proceso biológico que se presenta en todas las personas con útero. Es tan natural como respirar, como parpadear. Sin embargo, durante milenios, la humanidad le colgó etiquetas terribles. En culturas antiguas, la mujer que menstruaba era vista como impura, como portadora de fuerzas negativas. Su sangre se consideraba sucia y se decía que podía contaminar los campos de cultivo. Hoy, en pleno siglo XXI, aún persisten estigmas, tabúes y mitos que impiden vivirla con dignidad. Por eso, en la agenda mundial, hoy se habla de menstruación digna y de pobreza menstrual. Este último término se refiere a la imposibilidad de adquirir productos de higiene menstrual por falta de recursos económicos. En México, más del 40% de las mujeres en edad de menstruar vive en situación de pobreza, lo que significa que muchas tienen que elegir entre comprar comida o comprar toallas sanitarias. Según la segunda encuesta nacional de gestión menstrual elaborada por UNICEF México en 2025, el 67% de las encuestadas no contaba con productos de gestión menstrual en su escuela o lugar de trabajo ante un imprevisto. ¿Te imaginas tener que enfrentar esa situación cada mes? Pero las cosas están cambiando. Colombia fue el primer país de América Latina en eliminar el impuesto a los productos de higiene menstrual. Y México siguió el camino. Estados como Colima, Hidalgo, Tamaulipas, Quintana Roo y la Ciudad de México otorgan licencias menstruales para ausencia laboral cuando el dolor es incapacitante. Y existe una estrategia nacional por una menstruación digna que lleva campañas informativas y kits de gestión menstrual a estudiantes de secundaria y bachillerato en todo el país. La menstruación digna debe entenderse desde tres dimensiones: bienestar físico, con acceso a productos, baños dignos y atención ginecológica; bienestar mental, combatiendo la vergüenza y el miedo que genera el estigma; y bienestar social, erradicando las cargas culturales negativas. Su propuesta es clara: el tema debe dejar de tratarse como algo privado, porque nos compete a todos como sociedad. Menstruar no es un castigo ni una enfermedad, es biología pura, un proceso que merece ser vivido con información, con recursos y sin vergüenza. Si tienes una hija, una hermana, una amiga, una alumna o tú misma, habla del tema. ¿Cómo la pasas? Convéncete de que el silencio no protege a nadie. Hablar de menstruación no es indiscreción. Es salud. Es educación. Es derecho. Porque cuando una niña falta a la escuela por no tener una toalla sanitaria, no es ella quien falla, es la sociedad entera. Con información de la licenciada María Isabel Salazar Gómez, del Programa de Salud Sexual Integral de la Facultad de Medicina de la UNAM. Un guión de Leonardo Santiago, con información del portal Ciencia UNAM. Les saluda Mónica Genis.
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1: Radio UAA, siempre contigo. Son las 6:10.
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Los Fabulosos Cadillacs es una banda argentina de ska, proveniente de Buenos Aires y fundada en 1984. Llevan grabados 16 álbumes y a lo largo de sus distintas eras colaboraron con distintos artistas argentinos e internacionales, obteniendo en el medio un gran reconocimiento crítico y comercial. Varios de sus trabajos han sido incluidos en listas de mejores álbumes de rock latinoamericano y han recibido nominaciones y premios de MTV Latinoamérica, Premios Gardel, Fundación Conex y el Grammy. La historia de Los Fabulosos Cadillacs comienza en 1984, cuando se juntaron Mario Zipperman, Aníbal Rigozzi, Vicentico y Flavio Cianciarulo. Provenían de bandas efímeras gestadas durante la secundaria entre 1982 y 1983, como Mantra y Azur. Ninguno de ellos sabía de música, pero formaron una agrupación solo por el gusto de tocar. Tenían como influencias más fuertes a las bandas del revival del ska en Inglaterra, tales como Madness, The Specials, The Selector o English Beat, y de ellos copiaban la imagen. Luego de un tiempo fueron ingresando nuevos integrantes hasta llegar a ser 8, pero a pesar de que después de un tiempo la banda fue rotando de músicos, las voces principales, Vicentico y Flavio Cianciarulo, nunca han cambiado. Su primera presentación oficial con el nombre de Los Fabulosos Cadillacs fue en un colegio de la ciudad de Buenos Aires, con una presentación que no fue muy aceptada por el público. Apenas empezaron a circular, creció su convocatoria y llegaron a escenarios más grandes, radios y medios gráficos. En abril de 1986 grabaron su disco debut, Bares y Fondas, editado ese mismo año. Por un corto tiempo, el grupo se llamó Cadillac 57, en honor al modelo de auto del bajista del grupo, Flavio Cianciarulo, y con el que alcanzaron a hacer algunas actuaciones. En una reunión que tuvieron en la casa de Vicentico, entre todos decidieron cambiar el nombre por consejo de su manager entre 1985 y 1987, Poppy Manzanedo. De allí surgió el nombre definitivo, Los Fabulosos Cadillacs.

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En 1986 editaron su primer álbum, Bares y Fondas. El título tentativo era Noches Cálidas en Bares y Fondas, pero decidieron abreviarlo. Con este disco lograron darse a conocer ante el público. Aunque la recepción de la prensa fue negativa, les permitió comenzar a reunir un público fiel. Los ensayos para Bares y Fondas se realizaron en la discoteca Gas en Olivos, donde también hicieron pequeños recitales, así como en Fire frente a la cancha de River Plate, lugar al que accedían porque su manager era el DJ. La grabación se realizó en el estudio Moebio con la producción de Daniel Melingo y bajo el sello discográfico Interdisc. La prensa criticó a los Fabulosos Cadillacs principalmente por la inexperiencia y poco profesionalismo de sus músicos y por el contenido de las letras. A pesar del rechazo recibido, tuvieron una repercusión importante y se constituyeron como clásicos del rock argentino en general y de la banda en particular. Gracias a este disco hicieron varias presentaciones con mucho éxito en el Teatro Astros de la ciudad de Buenos Aires. Su segundo disco fue llamado Yo te avisé y, a diferencia del anterior, incursiona en otros géneros aparte del ska, como el reggae y el dub. Su producción fue mucho más elaborada y contó con la presencia de Andrés Calamaro, quien poco tiempo atrás había dejado de ser parte de Los Abuelos de la Nada. Además, en este disco se integró el nuevo trompetista Daniel Lozano, quien desde ese momento se convirtió en el definitivo. Es el primer álbum que editan con el respaldo de Sony Music. La recepción de este álbum fue mucho más cálida, tanto entre la prensa como por el público. Vendieron más de 250.000 copias, alcanzando doble platino en Argentina, y realizaron su primera gira fuera de su país natal, llegando a Chile y Perú. 1993 es el año de la compilación Vasos Vacíos, que reúne 15 versiones y reinterpretaciones de sencillos pasados y dos temas inéditos, Matador y Cuarto Centenario. La primera es el mayor éxito comercial y la más reconocida canción en toda la historia de la banda, tanto por el tema en sí como por el videoclip, ganador de variados premios, incluyendo el mejor videoclip latino del año de MTV en 1994. El éxito les dio la oportunidad de grabar el primer MTV Unplugged de MTV.

0: 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En este momento, las 7 en punto.
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Hola, hola amiguitos de Reílete. Espero que te encuentres muy bien. Feliz sábado. Apenas vamos despertando, amaneciendo. Seguramente son las 8 de la mañana con algunos minutos. Yo soy Dani de León y te estaré acompañando en esa hora de aprendizaje, música, cuentos y diversión. Y bueno, te recuerdo que nos escuchas solamente por el 94.5 FM Radio UAA. También te recuerdo que tenemos número en cabina 449-912-1588 por si gustas mandarnos un mensaje de buenos días, un mensaje pidiendo que hablemos de algún tema, alguna canción, alguna recomendación o lo que quieras mandarnos al 449-912-1588. Está pues nuestro número abierto para ti. Y bueno, pues sin más, vamos comenzando este sabadito tan rico, este fin de semana que, bueno, todos yo creo que esperamos que sea sábado para descansar, para despertarnos un poquito más tarde de lo habitual. Y pues bueno, más que nada descansar y tener pues tiempo, ¿no? Con la familia, con los hermanos, con los amigos y pues a divertirnos. A aprender también a hacer nuestras tareas, claramente nunca se nos olvida hacer nuestra tarea, que bueno, consejo, no sé si les ayude o si les caiga bien este consejo, pero bueno, yo lo que hacía cuando estaba en la escuela era de que ese mismo día que me dejaban la tarea, pues la hacía para tener el fin de semana libre completamente para poder jugar, hacer y deshacer y no tener que andar haciendo tarea carrereada ahí en los fines de semana. Y mamá, si estás escuchando esto, tú di que sí es cierto. Bueno, no les voy a mentir, había días que pues sí se nos olvida pues hacer la tarea, pero siempre hay que recordar el hacer la tarea a tiempo, con calma, con conciencia y pues así aprender mucho y que se nos queden las cosas para toda la vida en nuestra cabecita. Y bueno, pues ya vamos comenzando con este programa maravilloso que es El Reílete y vamos a comenzar con una canción que traigo para ti, que es una canción que yo creo que todos nos sabemos o al menos la hemos escuchado en algún lugar, ya sea en una fiesta infantil, en una feria, en una presentación de, no sé, de entretenimiento. En algún lugar nosotros ya hemos escuchado esta canción o incluso la hemos hasta puesto nosotros mismos. Esta canción es la canción de la vaca Lola, pero en otro idioma. Así que vamos a comenzar con la vaca Lola. Súbele que así comenzamos, iniciamos el Reílete.

0: idiomas sabremos hoy? Esto es Aprendiendo Idiomas. El idioma de hoy es ruso. ¿Has tenido la curiosidad de cómo se dice hola, buenos días, cómo estás, mi nombre es, entre otras cosas? Pues quédate que el día de hoy aprenderemos un poco del ruso. El día de hoy te vengo a enseñar algunas palabras. ¡Comencemos! En ruso, hola se dice привет. Привет. Y se escribe P-R-I-V-I-E-T. Привет. ¡Muy bien! Repite conmigo. Привет. ¡Muy bien! En ruso, me llamo se dice Меня зовут. ¿Y tu nombre? Una vez más. Меня зовут. Por ejemplo, Меня зовут Дани. Esta palabra se escribe Меня. M-I-Ñ-A. Меня зовут. Z-A-V-U-T. Зовут. Меня зовут. Repite conmigo. Меня зовут. ¿Y tu nombre? ¡Muy bien! En ruso, gracias se dice спасибо. ¿Cómo? Спасибо. Una vez más. Спасибо. Y se escribe спасибо. S P A S I B A. Спасибо. Repite conmigo. Спасибо. ¡Muy bien! Nuestra siguiente palabra es por favor. Y se dice Пожалуйста. ¿Cómo? Пожалуйста. Una vez más. Пожалуйста. Y se escribe Пожалуйста. P A Y A L U S T A. Пожалуйста. ¡Muy bien! Para finalizar, la palabra adiós se dice paca. Paca. Y se escribe paca. P A K A. Paca. Repite conmigo. Paca. ¡Muy bien! Y ahora puedes decir привет, меня зовут, tu nombre, además de la palabra пожалуйста, que significa por favor. Спасибо, que significa gracias. Y пока, que significa adiós. Ya aprendiste a presentarte en ruso y algunas palabras extra. Espero hayas tomado nota. Nos sorprenderemos juntos en el siguiente idioma.
1: Regreso aquí en el Reilete y lo que acabamos de escuchar fue nuestra sección de Aprendo Idioma. Y bueno, pues sorprendente, ¿no? El idioma que acabamos de aprender, porque aprendemos juntos, tanto tú como yo, vamos aprendiendo a la par, tomados de la mano, paso a pasito, vamos aprendiendo, al menos a presentarnos, ¿no? En diferentes idiomas. Y el día de hoy le tocó a Rusia, el idioma ruso, que es extremadamente complicado, entre comillas. La verdad, no he explorado como que más palabras además de esas que escuchamos en esa sección, pero pues la manera de escribir el ruso sí es bastante, pues ahí pues complicado, la verdad. Es bastante curioso porque, miren, díganle a papá, mamá, hermano, tía, tío, lo que tengan ahí cerca, y díganle que les pongan el alfabeto ruso, pues sí, las letras rusas, y realmente son, o sea, no se, o sea, es que sí se entienden, pero nosotros podríamos decir, ah, pues es una M, es una R, al revés, no sé, es una W, lo que quieras, pero no significan lo mismo, o bueno, más bien no se pronuncian igual de la misma manera que, por ejemplo, nuestro idioma español. Entonces, a mí se me parece algo espectacular los idiomas, ¿no? Esta parte de que tienen el mismo sonido, tienen la misma fonética, pero no tienen el mismo significado o sí, o sea, son completamente diferentes, ¿no? Entonces, bueno, pues el día de hoy tuvimos el placer de escuchar pues esta sección en ruso, estas palabras como, déjenme acuerdo, déjenme checo mis acordeones, porque la verdad es que es muy, no voy a decir que complicado, la verdad no está tan complicado la pronunciación de estas palabras, que claro, obviamente yo te digo cómo se escriben y cómo se dicen, pero pues a que las diga bien no estoy 100% segura, porque pues no tengo aquí como a un teacher o un maestro en ruso, pero bueno, está bastante padre, ¿no? Conocer ese tipo de cosas. Y bueno, por ejemplo, el privet que vendría siendo el hola. Tenemos el privet que vendría siendo pues hola. El... ¿cómo era? Que escuchamos diferentes palabras en esta sección de Aprendo Idioma. Y bueno, entre ellas estaba... bueno, como siempre, no son las mismas palabras que vamos como aprendiendo sábado con sábado. Pero pues en este caso fue el idioma ruso. Entonces pues tuvimos esas palabras de que privet, paká, que era adiós. Que es bastante fácil, ¿saben? Decir adiós en ruso, pues ya, paká. Y también tuvimos... el cómo me llamo y ya tu nombre, ¿no? Que era Miña Sabut y tu nombre, por ejemplo, Privet, que es hola, Privet, Miña Sabut, Dani, que sería hola, me llamo Dani. Entonces es bastante, la verdad es que es bastante satisfactorio porque personalmente se siente bonito el conocer de otras culturas y otros idiomas de diferentes partes del mundo. Porque si no sabían, que yo creo que sí todos saben, o espero que al menos todos sepan, que pues Rusia es, sin más, el país más grande del mundo. Que en Rusia, pues obviamente el clima es frío. Es de que casi que está nevando todo el año o todo el día, todos los días. Rusia tiene unos monumentos muy bonitos. También tiene unas arquitecturas, bueno, edificios, bueno, ¿cómo se dice? Tiene bastantes arte arquitectónica muy bonita, como en Moscú, que pues está ahí ese templo grande. Bueno, no sé si es un templo o es un castillo, la verdad, te estaría mintiendo, entonces mejor no voy a entrar a ese tema. Pero pues sí, es bastante interesante la cultura rusa. También pues de ahí han salido bastantes atletas, especialmente yo creo que más de estos deportes de invierno, ¿no? Que son deportes sobre hielo, que bueno, en que también las gimnasias rusas también son una maravilla. Y bueno, pues sí se saben destacar en los deportes los rusos, en el hockey, por ejemplo, también tienen bastante presencia. ¿En dónde más sería? Bueno, también decir que pues... obviamente yo creo que nos queda claro si vemos un mapa geográfico mundial, un mapa mundial más bien, pues nos queda claro que Rusia tiene parte en Europa y parte en Asia. Entonces pues Rusia tiene presencia en los dos continentes, tanto en el europeo como en el asiático, y eso me parece maravilloso, la verdad. Es algo wow, que sorprende, ¿no? Porque pues al ser el país más grande del mundo, pues sí es bastante coqueto, ¿no? Eso. Y bueno, pues continuamos con nuestro programa y a continuación precisamente quiero quiero que escuchemos la siguiente canción, ya que es, bueno, pertenece a una película de Disney que ya tiene bastantes años, la verdad, no te voy a mentir, tiene ya muchos años. A lo mejor para ti se van a hacer muchos años, para otras personas pues va a ser un poquito menos. Pero bueno, vamos a escuchar una canción que sale en la película de Anastasia. No sé si tú has visto esa película de Anastasia. Espero que al escuchar esta canción o al escuchar el nombre de Anastasia, pues te entre la intriga de ver esta película, porque es una película de Disney, pero ya de hace bastante tiempo, de que te estoy hablando de 1997, o sea que esta película tiene nada más y nada menos que 29 años. Entonces ya, pues a ver si tiene sus años, el siguiente año ya cumple sus 30 años, sería el 30 aniversario de Anastasia. Pero bueno, en esta película pues se trata de una princesa que se pierde, pero esa princesa es proveniente de Rusia. Esta película está, pues, ¿cómo se diría? Bueno, sí, basada o hecha en historia rusa. Entonces está bastante interesante y es por eso que les traigo esta canción el día de hoy. Y claramente en su idioma, de entre comillas, original. Entonces vamos a escuchar Una vez de diciembre de la película de Anastasia, pero en su versión rusa.

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1: Érase una vez que vivía un zorro egoísta y vanidoso en el bosque. Ya que siempre estaba tramando algo, ninguno de los animales confiaba en este zorro. Nadie quería ser su amigo. Después de un tiempo, al no tener amigos, el zorro se trasladó a una cueva en la montaña en el bosque. Un día, volando desde las partes frías del mundo, una cigüeña pasó por ahí. El zorro estaba muy feliz de que finalmente había encontrado un amigo. Inmediatamente fue junto a la cigüeña.
2: Bienvenida, mi querida cigüeña. ¿Quieres ser mi amiga?
3: Seguro, pero tú eres el zorro astuto. ¿Cómo puedo confiar en ti?
2: Por supuesto que puedes. No tengo amigos aquí, pero creo que podemos ser mejores amigos.
1: Después de un rato, aburrido de comer solo, el zorro invitó a su nueva vecina, la cigüeña, a cenar. Feliz por esta invitación, la cigüeña fue con alegría a la casa del zorro. La sopa que el zorro había preparado olía deliciosa. Al preparar la mesa, el zorro vertió la sopa en tazones grandes. La cigüeña se sentó en la mesa y el zorro se sentó a su lado.
2: ¡Buen apetito! Espero y disfrutes mi sopa.
1: El zorro estaba disfrutando su sopa del tazón. Pero la cigüeña no pudo averiguar cómo comerla en un tazón tan grande. Aunque podía meter el pico en el tazón, solo podía obtener una o dos piezas de arroz. Cuando la cigüeña solo había comido un par de trozos de arroz, el zorro ya había terminado su comida. Pensando que el zorro era muy inconsiderado, la cigüeña estaba muy molesta con él. Pero como ella era la invitada, se quedó callada.
3: Ya debo irme, mi amigo. Gracias por la cena.
2: Pero ni siquiera has terminado. ¿No te gustó? No importa. Yo me comeré tu plato.
1: Antes de que la cigüeña se fuera, el zorro ya había comenzado a comerse la sopa de su tazón. La cigüeña se fue tristemente a su casa. No pudo dormir en toda la noche porque aún tenía hambre y estaba muy enojada con su amigo.
3: Somos dos animales muy diferentes. El zorro necesita entender y aceptar esto. ¿Pero cómo?
1: Después de haber pensado en ello, la cigüeña tuvo una idea. Ella iba a enseñarle una buena lección al zorro. Por la mañana se acercó a su amigo con gran emoción y lo invitó a cenar. El zorro, por supuesto, estaba muy feliz por su invitación.
2: Muchas gracias, vecina. Estoy feliz de que seamos amigos.
1: Después de preparar la comida, la cigüeña seleccionó una botella larga y estrecha para ella y para su amigo el zorro. La cigüeña preparó arroz para su amigo y luego lo puso en la mesa. Ella también puso el agua en una botella estrecha y larga. Después de un rato, llegó el zorro.
2: Tengo mucha hambre, amiga. Comencemos a comer.
1: Los dos amigos se sentaron en la mesa.
3: Bien, buen apetito.
1: El zorro intentó comer de la estrecha botella que tenía frente a él, pero no pudo. Ni siquiera podía beber el agua. La cigüeña, por otro lado, fácilmente podía disfrutar de su comida con su largo pico. Mientras el zorro intentaba usar el tenedor para sacar un poco de arroz, la cigüeña ya había terminado toda su comida. Y viendo lo confundido que estaba el zorro, preguntó.
3: Mi querido amigo, no estás comiendo. ¿No te gustó?
2: Si pudiera comerlo, tal vez lo haría. Esta botella no es para mí. Con tu pico largo puedes obtener fácilmente tu comida, pero con mi boca no puedo.
1: La cigüeña esperaba esta respuesta.
3: Oh, mi querido amigo, ¿recuerdas la otra noche cuando me fui con hambre después de tu cena? Habías usado tazones en la mesa que no eran adecuados para mí.
1: De repente, el zorro se dio cuenta de su error. Estaba realmente triste de haber puesto esos grandes tazones frente a su amiga, la cigüeña.
2: Realmente lo siento, mi amiga. No imaginé que no podrías comer de esos tazones.
3: Está bien, querido zorro. Al menos ahora me entiendes. Tenemos que aprender a respetar las diferencias de los demás. Después de esto, la cigüeña trajo un tazón grande del cual el zorro podía comer fácilmente y poner su comida en él. El zorro disfrutó y terminó su comida. Cuando llegó el momento de irse, el zorro tuvo una idea.
2: ¡Hey, cigüeña! Déjame llevarme una de tus botellas a casa. Así cuando vengas a comer conmigo, puedes comer tu comida fácilmente de esa botella estrecha.
3: No te llaman zorro astuto por nada. Si utilizas tu mente y tu habilidad para cosas buenas como esta, tú y tus amigos siempre serán mucho más felices. El zorro y la cigüeña comenzaron a reír alegremente. Varios meses pasaron. Antes de partir a volar a climas más cálidos, la cigüeña vino a despedirse de su vecino, el zorro. Quedándose solo, el zorro regresó al bosque. Pero nunca olvidó las palabras de la cigüeña. Después de eso, nunca fue egoísta y se hizo muy buen amigo de todos los demás animales.
0: De regreso aquí en El Reilete, y lo que acabamos de escuchar es este cuento de El Zorro y la Cigüeña. Y bueno, pues nos dejó una gran moraleja, ¿no? De no ser tan solo yo, tan como el zorro, ¿no? Porque al final ya no nos van a querer, ya no nos van a querer cerca, no nos van a creer, nos van a empezar como que a alejar. Y pues la verdad, hay veces que dice uno, estamos mejor solos que mal acompañados. Pero pues no hay que ser así, o sea, hay que darle una oportunidad a todos de darles como esa chance de conocer a las personas bien, de también pues no tener siempre esa venda de soy solo yo hago las cosas bien, solo yo esto, solo yo lo otro. O sea, hay que dar la oportunidad de que todos brillen. También lo decíamos en el capítulo, en el programa pasado, que cada quien tiene su brillo y hay que dejar brillar. Porque así como hay estrellas, hay un montón de estrellas en el cielo, también aquí en la Tierra hay un montón de estrellas que pueden brillar solas. Y que pueden, o sea, más bien que pueden brillar. Todos podemos brillar, no tenemos que andar opacando.

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1: Minuto a minuto estamos contigo. Son las 7 con 29 minutos.
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8: Ya volvemos al Reilete. Ya estamos de regreso aquí en el Reilete. Yo me vuelvo a presentar, soy Dani de León y nos escuchas solamente por el 94.5 FM Radio UAA. También te recuerdo que tenemos número en cabina 449-912-1588 para que nos mandes tus recomendaciones, no sé, algún idioma que quieras aprender, que tú hayas oído por ahí y digas, ay, le voy a mandar este idioma porque está bien raro, se escucha bien chistoso, o no sé, con todo respeto a las personas que hablan dicho idioma, pero hay algunos que sí están como curiosos, ¿no? En fin, bueno, pues nosotros vamos regresando de este corte y pues los vamos a acompañar pues en esta segunda mitad de programa, que la verdad pues la estamos pasando bien, no sé ustedes, pero yo la estoy pasando muy bien, como cada sábado en punto de las 8 de la mañana aquí en el 94.5 FM. Yo me la paso muy bien platicándoles cosas, viendo lo de los idiomas, viendo canciones, escuchando cuentos y bueno, pues así aprendiendo de la mano junto a ti y pues aprendiendo juntos, ¿no? Esas nuevas cosas. Que bueno, te traigo una noticia que la verdad yo me quedé sorprendida. No sabía que se iba a realizar una película live action de Moana. Que recordemos, Moana salió hace 10 años ya. O sea, ya bastante tiempo también. O sea, si tú naciste, no sé, hace 3 años, tienes 3 años, pues obviamente no vas a saber qué pasó hace 10 años. Pero yo estoy para decirte que Moana, esa película de una aventura en el mar, o ¿cómo se llama? Algo así se llama. Esta película que seguramente ya la has visto en Disney, de esta princesa de la isla, ¿no? Que va en busca de Nefertiti con Maui y todos estos personajes. Bueno, pues ya cumplió 10 años desde que se transmitió esta película animada. Y yo apenas me enteré, la verdad, como que había borrado de mi mente que se iba a estrenar una película live action hasta hace poco, que pues salió el tráiler y que tenemos a nada más y nada menos que a La Roca Johnson como Maui. Que bueno, yo la verdad me sorprendí porque lo vemos con una cabellera bastante larga, así como Maui, pero la verdad es que me agradó el tráiler de Moana porque, bueno, principalmente porque siento que le está haciendo muy fiel a la animación, a la caricatura, a la película animada, y eso me parece 10 de 10, porque era algo que no habíamos visto tanto en los live action de Disney. Que bueno, yo

crítica en estas películas. Que bueno, la verdad sí estoy bastante emocionada con esta película. Siento que la va a dar. O sea, siento que 10 de 10. O sea, tengo las expectativas demasiado altas con esta película. Pero bueno, veamos a ver qué pasa. Porque, bueno, anoten ahí en sus calendarios. Esta película se estrena el 9 de julio del 2026. Para que anoten, para que agenden, para que le digan a sus papás: oye papi, oye mami, quiero ir a ver la película de Moana. Y pues, ya, para que ellos también vayan agendando, ¿no? Y bueno, pues yo la verdad, yo creo que sí la voy a ir a ver al cine. Que también ahí tenemos la noticia de que Enredados ya está terminando de completar su casting. O sea, los bueno, todos los actores que van a participar en el live action Enredados. Pero cuando sea su momento, pues ya hablaremos de esta película. Entonces, pues bueno, continuando con el programa, pues ¿qué te parece si vamos a escuchar precisamente algo de esa película llamada Moana? La canción lleva por nombre ¿Cuán lejos voy? Y pues bueno, sigamos disfrutando de El Rey Lete.

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1: El cocodrilo al que no le gustaba el agua, por Gemma Merino. Érase una vez un pequeño cocodrilo al que no le gustaba nada el agua. Él quería jugar con sus hermanos, pero todos estaban ocupados aprendiendo a nadar y bucear. Y a nuestro cocodrilo no le gustaba nadar, y mucho menos bucear. Lo que en realidad le gustaba era subirse a los árboles. Pero a nadie más le gustaba. Al no tener con quién jugar, se sentía solo. De modo que el pequeño cocodrilo tomó una decisión. Había ahorrado dinero de los regalos del ratoncito Pérez y sabía exactamente qué quería comprarse. Al día siguiente, se llevó su nuevo flotador a la piscina. Jugaría con sus hermanos y hermanas. Pero no podía jugar a la pelota, ni tampoco nadar bajo el agua. Y aunque subir por la escalera era divertido, no quería saltar. Pero tampoco deseaba estar solo, de modo que decidió intentarlo por última vez. A la una, a las dos, a las dos y medio y a las tres. ¡Splash! Definitivamente, este pequeño cocodrilo odiaba el agua. Estaba fría, estaba mojada, y esto le avergonzaba. Pero entonces sintió algo extraño. La nariz le empezó a picar, y el picor crecía, y crecía, y crecía, hasta que... cocodrilo no le gustaba el agua porque no era un cocodrilo. Era un dragón. Y este dragoncito no había nacido para nadar. Había nacido para echar fuego. Y también para volar. Y colorín colorado, este cuento se ha terminado.
0: Ya estamos de vuelta aquí en El Reilete y lo que acabamos de escuchar es el cuento de el cocodrilo al que no le gustaba el agua. Y yo creo que así hay muchos cocodrilos aquí escuchándonos aquí en El Reilete, porque pues a varias personas también, o sea, nos da miedo el agua. A mí personalmente no me da miedo. Yo sí sé nadar como los hermanos de del cocodrilo, pero sé que es un proceso bastante complicado, ya que pues a temprana edad nos llevan de que a balnearios o a la playa o incluso a una alberca ahí en el patio, ¿no? No hay como un lugar específico para aprender a nadar, pero pues sí, o sea, me imagino que muchas personas o muchos niños aún no aprenden a nadar. Que no te preocupes, no son carreras. No son carreritas más bien. Cada quien aprende a su propio paso. Y yo creo que eso aplica en todo, no nada más en la natación, sino que aplica en las matemáticas, en saber leer, en saber escribir, en entender los conceptos de ciencias naturales. No sé, cada quien tiene su propio ritmo, así que no te estreses, no te compliques, no te molestes contigo mismo si no terminas de entender algunas cosas o si se te complica entender algunas cosas. no te hagas daño a ti mismo diciéndote que es que no puedo, soy un burro o lo que sea. Y tampoco dejes que otras personas te digan esos comentarios, porque cada quien aprende a su propio paso. No son carreritas. No te van a decir, tienes hasta mañana para aprender a escribir perfectamente con la mejor ortografía del mundo. No, obviamente no. Son carreras. Digo, no son carreritas. Vuelvo a repetirlo. Porque, pues cada quien aprende a su paso, a su propio ritmo. Y pues así, poco a poco, paso a pasito, despacito, pues vamos a llegar a aprender todo lo que querramos aprender. Y obviamente, no vamos a ser todos los mejores en todo, porque cada uno destaca en diferentes cosas. Por ejemplo, alguien puede destacar en la pintura, alguien puede destacar en la música, alguien puede destacar en el fútbol, alguien puede destacar en los deportes, alguien puede destacar en las matemáticas, en el español, en la lectura, en leer. Pero pues todos tenemos un lugar, un espacio en donde destacamos y brillamos. Así que no te me achicopales, cada quien a su propio ritmo. Pero bueno, nosotros vamos continuando con el reguilete porque todavía nos falta nuestra sección de datos curiosos.

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El día de hoy, sobre el cuerpo humano, te traemos la curiosa duda de la cerilla. ¡Comenzamos! La cerilla, o cerumen, es una sustancia natural producida por glándulas en el conducto auditivo externo. Es una mezcla de secreciones, piel y vello. Sirve para proteger el oído atrapando polvo, suciedad e insectos. La cerilla lubrica el canal para evitar sequedad y picazón y posee propiedades antibacterianas que previenen infecciones. Pero, ¿cuáles son las principales funciones de la cerilla? Pues aquí te lo contamos. Primeramente, la protección activa. La cerilla actúa como un escudo contra agentes externos, ya sea polvo, bacterias o insectos, y evita que lleguen a tu tímpano. Nuestra siguiente función sería la lubricación, ya que la cerilla mantiene la piel del conducto auditivo hidratada y previniendo picazón y sequedad. También una de las funciones principales sería la autolimpieza. La cerilla ayuda a transportar las partículas de suciedad hacia afuera del oído. Y como función estelar, la prevención de infecciones. Debido a su acidez y composición, que son ácidos grasos y lisozima, impide el crecimiento de hongos y bacterias. Ahora, aquí tienes algunos datos curiosos acerca de la cerilla. La cerilla, gracias a la lisozima y su pH ácido, tiene propiedades antimicrobianas que matan bacterias y hongos. El tipo de cerilla es según tu genética. Existen dos tipos de cerilla: la cerilla húmeda y la cerilla seca. La húmeda es común en personas de ascendencia africana o europea, mientras que la seca es típica de personas de ascendencia asiática o nativa americana. El oído se autolimpia. La mandíbula, al masticar y hablar, ayuda a mover la cerilla hacia el exterior, donde se seca y cae sola. El siguiente dato es muy importante. No debes usar cotonetes. Introducirlos puede empujar la cerilla más al fondo, provocando tapones y dañando tu oído interno. Repelente de insectos. Su textura pegajosa y su olor actúan como barrera para evitar que pequeños insectos y suciedad lleguen a nuestro oído interno. La cerilla cambia con la edad. La cerilla suele volverse más seca y escamosa a medida que envejecemos. La cerilla tiene una composición extraña, ya que no es cera en el sentido estricto, sino una mezcla de células muertas de la piel, vello y secreciones sebáceas, o sea, grasa. En resumen, la cerilla es una herramienta de salud crucial, no un signo de falta de higiene. Pero igual, hay que lavarnos bien las orejas. Ahora, ya sabes para qué sirve la cerilla y por y para qué se produce. Síguenos en nuestros siguientes datos curiosos.

0: Así que me parece que lo que tratas de decir es gracias.
1: ¿Gracias?
0: De nada.
1: ¿Qué? No, no, no. Yo nunca... No dije... ¿Por qué crees que iba
0: a... Ok, ok. Ya sé qué pasa aquí.

estamos de vuelta aquí en El Reilete y lo que acabamos de escuchar es precisamente la canción de Maui de la película de Moana llamada De Nada, que es lo que siempre tenemos de decir, gracias, de nada. Siempre, nunca se te debe olvidar eso, siempre debes de decir gracias. Deja el de nada de un lado y di siempre gracias, gracias, gracias, sé muy agradecido. Al contrario de decir de nada, porque, bueno, alguna vez me dijeron a mí que cuando decías de nada, por ejemplo, te dicen gracias y tú dices de nada, se rompe la chispa de el gracias, o sea, porque más bien, no sé, bueno, yo desde que escuché eso, siempre me dicen de que, ay, gracias, y digo gracias a ti, o sea, es un gracias mutuo. Porque luego también hay personas que dicen, no, que de nada, no es nada, no fue nada, así, cosas de que, no, pues X, ¿no? Pero sí, siempre hay que ser agradecidos, y si te dicen gracias, contestar gracias de nuevo, así de que, gracias, no, gracias a ti, gracias a ti. Pero bueno, pues fíjense, escuchamos esta sección de datos curiosos y valga qué curiosos estuvieron los datos el día de hoy, porque pues era algo que todos, yo creo que la cerilla la tenemos como, uy, tachada, ¿no? De que, ay, no, guácala, la cerilla, es que me sale de los oídos y, ay, no, es que es suciedad y esto y lo otro. Pero no, ya vimos que es un producto natural de nuestro cuerpo que se hace precisamente para proteger nuestros oídos y nuestro, pues, sensibilidad auditiva también hasta cierto punto, para que no lleguen infecciones, para que no te enfermes, y incluso nuestro cuerpo es tan mágico que lo que estoy haciendo ahorita de estar hablando y hablando y hablando, pues eso me ayuda a que mis propios oídos, o bueno, más bien, pues sí, mi propia mandíbula haga que esa cerilla que está acumulada y que ya hizo su trabajo, pues empiece a avanzar, ¿no? Para poder salir. También ahí en la sección pues se comentaba que pues era mejor evitar el uso de cotonetes o hisopos, como los conozcas, porque eso hace que se empuje la cerilla, y en vez de hacer que haga su función natural, vas a hacer que se haga un tapón en tu oído y eso produzca que no escuches bien. Entonces, al momento que se tapa tu oído, pues ya no oyes. Y pues no, ¿quién quiere traer los oídos tapados? Pues nadie, la verdad. Y bueno, pues ahí estuvieron los datos curiosos acerca de la cerilla, que la verdad bastante interesantes. Y bueno, pues nosotros vamos a ir concluyendo nuestro programa con una canción llamada, bueno, más bien, es una canción que ya escuchamos al inicio del programa, pero esta vez te la traigo en su idioma, en español. Y bueno, si tú conoces a Thalía, pues esa canción precisamente la canta Thalía. Esta canción es Una Vez de Diciembre, versión en español, de la película de Anastasia.

de vuelta aquí en El Reguilete y lo que acabas de escuchar es Una Vez de Diciembre de la película de Anastasia. Esta es la versión de Thalía. Y bueno, pues nosotros tenemos que decir adiós tristemente. Ay, una hora no nos da para hablar de tantas cosas que queremos comentar contigo, pero bueno, pues me despido. Yo soy Dani de León. Te espero en el siguiente sábado en punto de las 8 de la mañana por el 94.5 FM. Y si se te olvida por algunos azares del destino, pues tenemos repetición todos los domingos en punto de las 7 de la mañana. Pero nunca te pierdas las emisiones de El Reguilete. Espero que estés muy bien, que disfrutes tu sábado, tu fin de semana, que descanses, que juegues, que comas. Muy rico y saludable. Y bueno, nos escuchamos el siguiente sábado en El Reguilete. Y no me voy sin antes decirles, dos vidanilla druzya. Uy, ya se terminó el programa. Pero te esperamos el próximo sábado en punto de las 8 de la mañana. Con repeticiones los domingos a las 7 de la mañana. Solo por Radio UAA 94.5 FM. ¡Adiós!

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1: En este momento, las 8 en punto.
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Mozart escribió las sinfonías número 39, 40 y 41 en el verano de 1788. Y cuenta la historia que no se sabe a ciencia cierta que se diga que estas tres obras fueron ejecutadas en vida del compositor. Sin embargo, como señalan algunos biógrafos del compositor, hay probabilidades circunstanciales que podrían hacernos suponer que sí. Según el biógrafo Saslow, en el año de 1791 se realizó en Viena un concierto con música de Mozart y la orquesta contaba con la participación de los hermanos clarinetistas Johann y Anton Stadler, con quienes el compositor ya había trabajado. El asunto es que, considerando la dotación instrumental de la orquesta, es probable que las sinfonías 39 y 40 hayan podido ser conocidas en vida de Mozart y ejecutadas. Pues bien, les invito a escuchar sin más preámbulo esta sinfonía escrita en la tonalidad de mi bemol mayor y catalogada con el Kegel 543 de Wolfgang Amadeus Mozart. Los movimientos Adagio Allegro, Andante con moto, Minueto e Trio y Allegro. La versión de la Orquesta Sinfónica de Aguascalientes y la dirección del maestro José Arián.

Escuchamos la sinfonía número 39 en mi bemol mayor, que es el 543 en forma íntegra del compositor austriaco Wolfgang Amadeus Mozart. La ejecución de la obra fue de la Orquesta Sinfónica de Aguascalientes y la dirección del maestro.

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11: Lo que les invito a escuchar en esta segunda parte es la obertura Candide de Leonard Bernstein y una obra por demás recomendable, Un americano en París de George Gershwin. Es la interpretación de la Orquesta Sinfónica de Aguascalientes y la dirección del maestro Luis Manuel Sánchez.

Escuchamos la obertura Candide de Leonard Bernstein y Un Americano en París de George Gershwin, obras ejecutadas por la Orquesta Sinfónica de Aguascalientes y la dirección del maestro Luis Manuel Sánchez. Ojalá que hayan sido de su agrado estas dos obras. No me resta más que agradecer a quienes hacen posible esta emisión, al 94.5 de FM, Radio UAA, a Estudio 14 y San José de Gracia Radio por Internet.

0: 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En este momento, las 9 en punto.
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pollitos, ¿cómo están? ¿Cómo han estado? Y espero que muy bien, porque hoy vamos a estar subiendo música que tanto como los niños y las adolescentes que están escuchando este programa de Pollitos FM nos gustan, tanto como tú y como yo hemos estado esperando este momento. Mi nombre es Cami y esto es Pollitos FM. ¡Empieza la música!

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2: es real?
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1: Muchísimas gracias por escuchar este programa tan bonito. Y yo les quiero agradecer mucho por escucharme todos los fines de semana. Los quiero mucho, pollitos. Recuerden, mi nombre es Cami y esto fue Pollitos FM. Nos vemos el sábado. ¡Adiós!

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1: Minuto a minuto estamos contigo. Son las 9:31 minutos.
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0: En los años 20, cuando París era una fiesta, no, fiesta de los años 20. Así. Vivió sus días de esplendor un hombre, llamémoslo vulgar.
1: ¡Qué vulgar!
0: Tenía un rostro algo tosco.
2: ¡Ay, es que es muy guapo!
0: Pero su elegante porte y sus maneras refinadas hacían que esa primera impresión careciera de importancia.
3: ¡Qué elegancia la de Francia!
0: Hablaba inglés.
4: ¿Cómo he dicho? ¿Sí tiene chilation?
0: Alemán, francés e italiano. Y tenía una cultura exquisita. Pertenecía además a la nobleza europea. O bueno, eso creyeron muchos. Se trataba del conde von Lustig, que su nombre real era Víctor Lustig, un joven del imperio

austrohúngaro que en los días previos a la Gran Guerra se había convertido en pasajero habitual de los transatlánticos que recorrían la costa europea al norte o al sur del continente. A bordo de ellos jugaba al póker y al bridge con los nuevos ricos estadounidenses. Digamos, se codeaba con los grandes. Unas veces les ganaba y otras, pues fingía perder. Los invitaba a cenar y a beber champán, coqueteaba a sus mujeres y solo al final del viaje, cuando se había ganado su confianza, lo saqueaba. Entonces, el conde desaparecía por una temporada y Víctor Lustig volvía a recobrar su vida, la del estafador más famoso del siglo XX.

0: Nació el 4 de enero de 1890 en la actual República Checa. Su padre, alcalde de aquella ciudad, lo envió a estudiar a Alemania y a Francia. Su destreza con los idiomas y otras materias le permitió pasar menos horas de las necesarias ante los libros y aprovechar, en otros aspectos, los fondos paternos destinados a los estudios. De este modo, Lustig no tardó en descubrir que el lujo y las mujeres eran un buen plan para pasar el resto de su vida. Como ocurre con las mejores leyendas, existen varias versiones para cada uno de los episodios de su vida. Sean cuantas sean las versiones, todas concluyen que Víctor Lustig fue un maestro en su terreno. Hasta una veintena de apodos pueden rastrearse de él a lo largo de su carrera, y hay constancia de al menos 45 arrestos. La mayor parte de las veces se las arreglaba no solo para quedar en libertad, sino para ser, incluso, compensado por las molestias.
1: Eso no es para la basura, es para mi propina, caballero.
0: Así ocurrió en Kansas, Missouri, en 1924. Con el estallido de la Primera Guerra Mundial, los cruceros se suspendieron, y Lustig vio en Estados Unidos una tierra más próspera para poner en marcha sus falsedades. Allí conocería a Nicky Arnstein, un artista bon vivant. O sea, que vive bien, pues. Y además, experimentado estafador, que refinó las formas de Lustig, convirtiéndolo en un profesional del timo aún más temible.
2: Entonces yo soy tu maestro.
0: Perpetraron juntos varios golpes y en uno de ellos Lustig acabó haciéndose con un par de bonos de $25,000. Lejos de gastar ese dinero, decidió emplear los bonos como gancho para conseguir un botín más jugoso.
3: Gracias, me gusta el dinero.
0: Digamos que le invertía al negocio.
4: Claro que sí, dinero. Tú sabes que el dinero no es todo en el dinero.
0: Así es como el conde von Lustig volvió a la vida y con su aristocrático porte europeo se presentó en un banco de Kansas. Convenció al director de que era un noble austriaco que había tenido que reducir sus posesiones a aquellos dos bonos y que su intención, con ese dinero, era invertir en tierras y abrir un par de negocios en esa zona. Para eso, necesitaba cambiar esos bonos a la mayor brevedad. El director de la entidad hizo un par de llamadas de comprobación, pero la oportunidad resultaba demasiado interesante. Así que con los $50,000 en un bolsillo y un crédito adicional de $10,000, Lustig salió del banco aquella misma mañana. Poco después, el timador fue localizado por un detective en Nueva York, pero en su viaje de regreso a Missouri, sugirió al director del banco que se replantease su denuncia. Lustig estaba dispuesto a contar en el juicio lo fácil que le había resultado estafarle, lo que no sería un buen mensaje y sobre todo positivo para sus clientes. El director acabó cediendo e incluso tuvo que añadir $1,000 para compensar las molestias sufridas, a cambio de que el estafador no hablara con la prensa.
5: Lo logró, señor.
6: ¿Lo logré?
5: ¿Lo logré?
4: Lo logró.
5: Lo logró, señor.
6: Lo logré.
5: Lo logró.
6: Lo logré.
0: Poder de convencimiento, diría yo. Aquel fue el primer gran golpe de Lustig. A mediados de 1925, Lustig ya andaba establecido en París y había reclutado una banda con la que llevaba a cabo timos de poca monta. Sin embargo, un día leyó en la prensa local un artículo sobre los problemas que suponía para la ciudad de la luz el mantenimiento de la Torre Eiffel.

0: Víctor Lustig se dispuso entonces a perpetrar el timo más extraordinario jamás concebido. Para empezar, se documentó a fondo sobre el monumento. La estructura había generado gran controversia en su momento entre los artistas de la época que la veían como un verdadero monstruo de hierro, y ese detalle, el de su material de construcción, fue el que le dio al timador la clave para su estrategia.
1: A eso se le llama estrategia.
0: Con una nueva identidad que lo presentaba como funcionario público responsable de la gestión de la Torre Eiffel, Víctor Lustig puso en marcha un plan que incluía la falsificación de sellos y credenciales oficiales y la reserva de hoteles de lujo y billetes de tren. Con el escenario ya montado, no le resultó difícil que 6 de los empresarios metalúrgicos, distribuidores de chatarra más importantes de Europa, acudieron a una reunión, cuyo objeto solo se revelaría durante la misma.
2: ¿Confidencial? ¿Qué es confidencial? No podemos mostrarle nuestra información confidencial a todo el mundo.
0: Los 6 cayeron redonditos. Tras atenderles de manera gentil durante su estancia en la ciudad, Lustig les detalló los problemas que atravesaba el consistorio para el mantenimiento de la torre, apoyando su exposición con recortes de prensa reales e informes de viabilidad ficticios. La conclusión de aquel drama era muy evidente. El Ayuntamiento de París estaba dispuesto a vender aquella construcción como chatarra y a precio de saldo. Y de entre aquellos 6 presentes, se escogería al afortunado que se haría con el gran negocio.
3: Qué bueno eres pa'l rollo, me callo.
0: Como buen profesional de la estafa, Lustig no presionó a los empresarios. Prosiguieron los festines, los regalos y las veladas por París.
4: Quiero una fresca, clara y deliciosa perspectiva. ¿Hay algún vino que sugiera?
0: Subrayando siempre la necesidad de una discreción extrema. Y allá donde iban, siempre había algún miembro de la banda de Lustig encarnando el papel adecuado para reforzar toda la historia. A esas alturas, el timador ya había tenido tiempo de completar un detallado estudio de cada empresario hasta concluir que la víctima propicia era André Poisson. Se trataba de un distribuidor de chatarra inseguro y además muy ambicioso, que había sabido salvar algunos problemas legales en el pasado gracias a su tendencia a recurrir al soborno para conseguir favores oficiales. Lustig suponía que aquel negocio sería irresistible para Poisson. Para erradicar cualquier sospecha, lo convocó a una reunión, pero en esta ocasión privada. Y se, digamos, sinceró con él. Necesitaba dinero y sabía que él había incurrido alguna vez en casos de soborno. Paradójicamente, ofender a Poisson de esa manera fue el camino perfecto para hacerle picar el anzuelo. El empresario apenas fingió desagrado antes de ofrecer una jugosa compensación al supuesto funcionario público, a cambio de convertirse en el nuevo dueño de la Torre Eiffel y sus más de 7.000 toneladas de hierro. El objetivo de Lustig no era cobrar el total del dinero, demasiado para un solo pago y peligroso además para hacerlo por partes. Un primer plazo y el soborno acordado, estamos hablando de unos 650 mil francos de la época, eran suficientes para cubrir los gastos realizados y obtener los fondos necesarios para vivir una buena temporada.
2: ¡Soy rico, les digo!
0: Mientras el astuto delincuente se encontraba ya en Austria, los empresarios con Poisson al frente descubrieron la estafa. Sin embargo, no llegaron a presentar denuncia alguna. Y es que no había fortuna que justificase la vergüenza pública que supondría la noticia de haber creído que podrían comprar la Torre Eiffel.
5: ¿No te da vergüenza? Entonces,
6: me la aguanto.
0: Después de aquel episodio, Lustig pasó una etapa recorriendo Europa y más tarde en Estados Unidos. Allí hizo algún dinero en California haciéndose pasar por un productor de Nueva York que vendía, a precio de ganga, los derechos de un musical que, según eso, triunfaba en Broadway a pequeños empresarios del espectáculo. Entregaba carteles, libretos, recortes de prensa, todo perteneciente a una obra que, en la realidad, nadie había querido estrenar. Un Cumpliendo la regla de oro del gremio de no pasar demasiado tiempo en el mismo sitio, a finales de la década de los 20 volvió a París. Y contraviniendo la regla básica de no repetir dos veces la misma estafa en el mismo lugar, volvió a vender la Torre Eiffel.
1: ¿Qué fue lo que dijiste?
0: Sí, así como lo escuchas.
6: ¡No puede hacer eso! ¡Está loco!
0: Repitió paso por paso el mismo plan, variando solo su identidad y los escenarios. Y volvió a conseguirlo. En esta ocasión, sin embargo, los timados no fueron tan pudorosos y no dudaron en denunciar. Por lo que a Luis Tic y su banda no les quedó más remedio que cruzar, una vez más, el Atlántico.

0: Pocos golpes pueden poner mejor de manifiesto el placer que suponía para Víctor Lustig el acto mismo de la estafa como el que llevó a cabo en Chicago, poco antes de su gran montaje parisino. Allí, escogió al primo más peligroso que cabría imaginarse, Al Capone. Uno de los 12 capos de la Cosa Nostra. El europeo se presentó ante Capone y le pidió un préstamo de $50,000 para, supuestamente, poner en marcha una estafa. A cambio, en un par de meses, le devolvería el doble de esa cantidad. Capone le dejó el dinero recordándole las consecuencias de no cumplir su palabra. Lustig se mostró tranquilo. Lógico, pues lo que pensaba hacer con el dinero no conllevaba riesgo. Lo metió en una caja de seguridad durante 60 días. Pasado el plazo, le devolvió la cantidad íntegra y le explicó que el golpe había salido mal. La supuesta honestidad de Lustig sorprendió al mafioso, que premió su actitud dándole un 5% del dinero devuelto.
1: Tienes mal aspecto. Debes cuidarte. Quiero que te olvides ahora de eso.
0: Antes de despedirlo, le animó a que acudiese a él si necesitaba otro favor. Aquel día, Lustig salió del despacho de Capone con $5,000 en el bolsillo y la satisfacción de haber estafado a uno de los hombres más temidos del país.
2: ¿Qué he hecho para que me trates tan irrespetuosamente?
0: Lo de este personaje de hoy no era solo habilidad para la estafa, sino también para la huida. Fueron muchas las ocasiones en las que logró escapar de la policía y en 1934 llegó, incluso, a protagonizar una fuga de prisión al estilo más clásico, descolgándose de una ventana por una escala hecha de sábanas. Me imagino que de ahí se basaron para replicarlo en las películas. Sin embargo, cuando lo arrestaron, algunos años después, la condena fue especialmente dura. Fue recluido en la prisión de la isla de Alcatraz, destinada a los reclusos más peligrosos del país, donde trabó amistad con una de las antiguas víctimas, el mafioso Al Capone.
2: ¿Y si acaso un hombre honesto como tú tuviera enemigos, esos serían mis enemigos?
0: Víctor Lustig falleció en prisión en 1947 a los 57 años como consecuencia de una neumonía. Vendedor. Era la palabra que estaba en el apartado de profesión de la ficha policial de este hombre, que llegó a falsificar más de $100 millones a lo largo de su vida, creó una máquina de fabricar dinero, timó al capo mafioso más temido y vendió la Torre Eiffel. Recuerda, dos veces. Vaya historia. ¿Tienes alguna curiosidad por compartir? Escríbenos a nuestro WhatsApp 449-912-1588 para así saber más.

0: Cuando éramos pequeños, el comprar un chicle generaba una gran expectativa, sobre todo porque era un producto que no se deshacía. Podías tenerlo mastique y mastique y lo único que pasaba era que el sabor y el color cambiaban al paso del tiempo.
1: ¡Ay, qué delicia!
0: Y del uso, ¿no? Y la verdad es que consumíamos muchos chicles a la semana. Que porque era el sabor a menta, a plátano, a cereza. Incluso en aquellos años había unos en forma de espinaca y te hacían fuerte como Popeye, ¿no? Eran sabores deliciosos. Porque incluso entre amigos, siempre que había chicles, comenzaba la batalla de la bomba más grande. De hecho, no es tan sencillo, ¿eh? Ocupas de un buen chicle, o quizá de una gran cantidad, o qué sé yo. Pero para el que aún no ha intentado, solo debes separar los labios y con delicadeza soplar y soplar.
1: ¡Soplaré y soplaré y tu casa derribaré!
0: Hasta crear una burbuja que nosotros, como ya te decía, le llamamos la bomba de chicle. Y claro, siempre estaba el gracioso que en un instante lo tronaba para que se te quedara pegado el chicle en toda la cara.
2: ¿Por qué me pegaste el chicle en el pelo?
0: Y para quitarlo, ¿eh? Esta capacidad de la goma de mascar, como tal vez sea más correcto llamarla, se debe al material del cual está hecha. Goma o hule.
3: ¿Qué dijiste?
0: Así es.
4: Sí, cómo no. Hablo en serio.
0: La sustancia sintética que mascamos es un hule especialmente hecho para ser elástico, además de ser endulzado y contar con diferentes sabores. Crear bombas requiere que la goma de mascar sea masticada sin descanso hasta que pierda por completo el sabor. El calor de nuestra boca lo suaviza y al perder las moléculas de azúcar y los colorantes queda lista para poder introducir aire, aunque bueno, también hay algunas marcas con las que se puede comenzar desde antes. Si bien hoy en día la goma de mascar es sintética, el chicle original es un producto obtenido de enormes árboles de chico zapote.
5: Sí, cómo no. Eso que se los crea su tía.
0: Que lleva por nombre científico Manilcara zapota. Es un árbol siempre verde que llega a alcanzar una altura de 40 metros. Alto, ¿no? Originario de las selvas tropicales de la península de Yucatán, Guatemala y Belice. En México se distribuye en forma natural también en Veracruz, Chiapas y Quintana Roo, donde el chico zapote representa más del 30% del arbolado selvático. El chico zapote se utilizó desde épocas prehispánicas y su fruta fue muy alabada por colonizadores y cronistas, como Francisco Javier Clavijero, a causa de su excelente sabor, muy superior a cuantas frutas se conocían en Europa. Su madera, de excelente calidad y atractivo color, es utilizada para la elaboración de pegamentos, barnices y aislantes. Florece durante la mayor parte del año y a las semillas de su fruta se le atribuyen propiedades medicinales. Para curar la disentería, la diarrea, además es un remedio muy eficaz para bajar la fiebre. Bueno, ya sabes a cuál fiebre me refiero. Es una rica fuente de fibra y antioxidantes, por lo cual es un excelente aliado para tu salud visual.
6: ¡Que venga un paramédico! ¡No veo!
0: Respiratoria, circulatoria y digestiva. Sin embargo, el chico zapote ha destacado desde tiempos prehispánicos por la resina extraída de su corteza. Este látex, cuyo nombre es chixtli o chicle, es la materia prima con la que se elabora la goma de mascar que se popularizó en todo el mundo. Para obtener el chicle se necesita de un largo proceso que inicia con la obtención de ese látex, producto de cortes que los chicleros hacen sobre el tronco del chico zapote. Esta labor de hecho es muy complicada, ya que ellos tienen que subir hasta los 40 metros del tronco, realizando heridas en forma de zigzag. El látex brota lentamente de estas heridas, por lo cual se deben dejar bolsas de NQN para colectarlo durante la noche. Posteriormente, todo este producto debe de filtrarse para ser hervido, consiguiendo así que pierda su humedad y comience a tener una consistencia pegajosa. Sí, así de pegajosa. Se deja enfriar y se coloca en moldes de madera para obtener bloques que se venden a distintos productores de chicle. Los chicleros saben que si quieren mantener la producción, no deben sobreexplotar a los chicos zapotes. Y una vez que se ha obtenido látex de un árbol, este debe, digamos, descansar entre 5 y 8 años antes de ser herido nuevamente. Este producto, cuyo origen se da a la cultura maya, donde tiene el nombre de xicte, quienes lo usaban tanto para consumo propio como para el comercio con otras culturas mesoamericanas, incluyendo a los aztecas. En náhuatl, su nombre es xicli, y de ahí que se pasa al español como chicle.

0: Existen distintas versiones de cómo fue que se comenzó a elaborar goma de mascar, pero una de las más aceptadas es que Thomas Adams, científico e inventor estadounidense, se inspiró en la costumbre del presidente Antonio López de Santa Anna de masticar chicle. El presidente mexicano había encomendado al científico la tarea de vulcanizar el látex, pero al fracasar decidió volcar sus esfuerzos en el desarrollo del chicle como producto masivo, diseñando una máquina capaz de producirlo eficientemente. La goma de mascar como tal se le adjudica a Frank Fleer, quien la inventó en 1905, pero no fue hasta 1928 que el contador de la Fleer Corporation perfeccionó la fórmula y con la Double Bubble consiguió poner a la goma de mascar en la boca de miles y eventualmente millones de personas. Fray Bernardino de Sahagún, en su Historia General de las Cosas de la Nueva España, relata su uso para limpiar la boca de quienes lo masticaban, algo que además se solía hacer en privado.
1: ¡Eso no me lo esperaba!
0: Masticar chicle después de las comidas puede ayudar un poco a enjuagar y neutralizar los ácidos liberados por las bacterias de la placa, que son perjudiciales para el esmalte dental. Sin embargo, esta práctica es beneficiosa siempre y cuando el chicle sea sin azúcar.
2: Ah, así que chiste.
0: Además, si el edulcorante que contiene es xilitol, este puede reducir la cantidad de bacterias que causan caries en los dientes.
3: ¡Oh, qué interesante!
0: En caso contrario de que el chicle tenga azúcar, en realidad puede aumentar las posibilidades de desarrollar caries.
4: ¡No! ¡God, please, no! ¡No!
0: Tanto el acto de masticar como el sabor de los edulcorantes estimula la velocidad normal del flujo de saliva. El aumento del flujo de saliva no solo neutraliza los ácidos de la boca, también elimina las partículas de alimentos, lo que ayuda así a mantener los dientes limpios. Aunque masticar chicle sin azúcar puede ser beneficioso en la mayoría de los casos, hay algunos en los que no se recomienda el chicle, como por ejemplo cuando existe dolor de la mandíbula o síntomas del trastorno de la articulación temporomandibular. De hecho, masticar chicle no provoca maloclusiones o tuerce los dientes, pero si es un hábito obsesivo puede tener repercusiones en la mandíbula con consecuencias muy parecidas al bruxismo como dolor, endurecimiento de los músculos maxilares y o también desgastes en las piezas dentales. Y por último, un detalle, que es que masticar chicle blanquea los dientes. No, la verdad es que no es cierto. Masticar chicle sin azúcar puede ser una buena medida preventiva en situaciones donde el cepillado dental y el uso del hilo dental no son posibles. Pero nunca, nunca, de verdad, nunca, nunca, nunca debe reemplazar las buenas prácticas de higiene dental. Y bueno, ya conocimos un poco de la historia y además lo que sí y no debemos hacer con la goma de mascar. Y mejor antes de que te digan que no te comas el chicle porque se te pegan las tripas o que a todo chicle se le pase el sabor, mejor ya me voy.
5: ¡Ay, mi chicle!
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7: En este momento, las 10 en punto.
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0: Amigos aficionados al arte en el que se funden las baquetas, los ixtles y los metales, me refiero desde luego a la charría. Y amigos aficionados al arte en el que se funden el oro, la seda, la sangre y el sol. Desde luego usted sabe que me refiero a la fiesta más hermosa del mundo, a pesar de tanto taurino adentro, la fiesta de los toros. Bien, esto es Arena Mestiza, paquete, carpeta número 171, un programa muy nutrido, un programa muy rico. Muchísimas gracias que nos acompaña, no se retire. Espero cautivarle para que se quede con nosotros, así sea, aficionado a la charría, o a los toros, o a ninguno de los dos artes. Vamos a tratar de hablar de cultura en general, vamos a tratar de hablar de muchas cosas interesantes, ligadas de una forma o no ligadas a la fiesta de los toros y a la fiesta de la charría. Tenemos preguntas, tenemos la respuesta de la pregunta del programa anterior, tenemos por supuesto, queridos amigos, el enlace con don Leonardo Páez, un tema tan interesante como son estos 500 años de la fiesta brava en lo que va quedando de patria. Espero que se recupere.
1: Y en lo que va quedando de tauromaquia también.
0: Y en lo que va quedando de tauromaquia, tenemos música que no puede perderse de la fonoteca José Martín del Campo, que obra en poder de Arena Mestiza, que en este caso caser que ha logrado digitalizar Lupita Martín del Campo, y desde luego la cápsula cultural. Y hablando de Lupita Martín del Campo, vámonos recio. Bien, bonito Lupita, el micrófono, todo tuyo, y yo todo oídos, y todos los que hacen favor de escucharnos, desde luego todo oídos.
1: No me queda más que darle nuevamente la bienvenida a este su programa en el que tratamos siempre de llevarle contenido que sea de su interés, y como siempre yo le exhorto a que nos dé a conocer su opinión acerca de los temas que tratamos aquí. No se trata de que esté de acuerdo con nosotros, sino de que también nos debata y nos haga saber su punto de vista acerca de alguna cuestión de los toros y de la charrería, ya sea que se plantee o sea que usted nos sugiera algún tema que le gustaría que tratáramos y que ventiláramos. Como le decimos, no tenemos compromiso con nadie, así que podemos tratar el tema que usted guste. Asimismo, a través de qué lo puede hacer, pues bueno, le comento que estamos en Facebook y en Instagram como Arena Mestiza, y también nos puede llegar a hacer llegar sus comentarios a través de Spotify y Apple Podcast, en el cual se publican y se suben estos programas. Si usted desea el romanticismo y disfrutar de la radio, pues nos puede escuchar a través de el 94.5 de FM todos los domingos de 10 a 11 de la mañana, por supuesto en la radio cultural UAA.
0: Bien, lo dicho antes todo, Lupita Martín del Campo, pues vámonos recio con la primera parte de este programa, queridos amigos y en público en general que hace favor de seguirnos, como ya dijimos, como ya comentamos, en Radio Universidad 94.5 de frecuencia modulada, o bien en las plataformas cibernéticas. La pregunta que quedamos pendientes de la semana pasada, Lupita, fue, díganosla por favor, y si hay respuestas, si hay comentarios, para desahogarlos en este preciso instante.
1: Bien, pues, emulando ese famoso juego de mesa que probablemente las nuevas generaciones ya no conozcan, pero que en las nuestras, la tuya y la mía y demás, fueron muy socorridos, y fue pues precisamente el maratón.
0: Sí, hombre, cómo no.
1: Que luego sufrió algunas variantes, sí, para bien y para mejorar, pero era un juego de mesa en el cual cuando se nos hacía una pregunta capciosa, nos ponía entre paréntesis piensa y acertarás.
0: Piensa y acertarás.
1: Y justamente con ese encabezado de piensa y acertarás, publicamos la pregunta de esta semana, en la que planteábamos si usted sabía cuántas cornadas recibió Mariano Ramos, el maestro Mariano Ramos, que por cierto, si usted no lo sabe, su trayectoria charra también fue muy importante,
0: muy
1: y sobre todo la de su familia.
0: Oh, cómo no, y podemos pasarnos horas enteras hablando
1: de ella. Así que si cree que es una pregunta taurina, pues déjeme decirle que también es una pregunta charra, de
0: sí,
1: cierta manera.
0: Sí.
1: Y preguntábamos que si usted sabía cuántas cornadas había recibido en su trayectoria torera.
0: Así es la respuesta. Hubo varios comentarios, quiero que los hagas todos, Lupita Martín Campo, pero desde luego voy a comenzar con el de mi querido amigo Raúl González, tu colega, médico veterinario y zootecnista, me parece que ha egresado de la Universidad de Zacatecas, originario de Villanueva, primo, para un parentesco muy estrecho con Antonio Aguilar y su familia, por supuesto, sí me refiero al artista. Mi querido Raúl González, lo importante es que eres un hombre culto, un hombre de ciencias, un hombre de filosofía, un hombre, pues un profesional tanto de la fiesta de los toros, sobre todo y desde luego de las letras, que también te aficionan tanto como a mí. Lamentablemente se me queda muy poco de lo que leo, yo creo que no se me queda casi nada, porque se me quedara algo, pues hombre, yo me consideraría sabio. Y estoy del cielo al infierno en ese sentido. Pero en fin, nos dice que Raúl González comenta que ninguna cornada tuvo Mariano Ramos, que él decía que no había tenido ninguna cornada. Quiero decirte que estás en lo cierto, mi querido Raúl. Pero vienen los comentarios, hay más. Aparte del de Raúl, en la página de Facebook, Lupita, está el de Gabino Morín, está el de José Ramos Mancilla, está el de Víctor Martínez y otros más.
1: Bien, pues Gabino Morín, a quien le mandamos un saludo.
0: Sí, cómo no, mi querido. Sí, cómo no. Enrique. Hombre, hermanos del alma.
1: Dice, ninguna. Creo que es y fue el único torero que fue invicto, dice él, y limpio de cualquier cornada. José Ramos Mancilla nos comenta, ninguna, solo 3 puntazos y varias fracturas, soy su sobrino, por eso sé ese dato. Y Víctor Martínez nos dice, cornadas como tales no, lo que sí recuerdo una fractura en el dedo meñique del pie y solo sabía de un puntazo.
0: ¿Es todo?
1: Es todo, vamos a revisar.
0: Sí, revisa más, por favor, Lupita Martín del Campo, sí.
1: No, en Instagram.
0: En Instagram no hay ninguna.
1: Fueron a través de Facebook.
0: Todos tienen la razón, efectivamente. Gracias por el, por ejemplo, me da mucho gusto, mucho orgullo, mucha satisfacción, porque me siento privilegiado de que José Ramos Mancilla, no sé si sea hijo de don Pepe Ramos, me supongo que sí, don Pepe Ramos, sí, efectivamente, don Pepe Ramos, un charro muy importante, un charro que merece la pena, ojalá algún día tengamos la oportunidad de entrevistarlo, nada menos que hermano de mayor, si no me equivoco, de nada menos que de Mariano Ramos, e hizo un apellido Ramos Narváez. Efectivamente, Mariano Ramos no recibió ninguna cornada, así creo que los puntazos que dijo su sobrino, 3 puntazos, y la fractura de alguna costilla o 2 costillas y eso. Es decir, un torero que salió prácticamente limpio. Por ahí nos dice también el único torero, no, hay otros 2 toreros. Uno de ellos, si no me equivoco, es Desperdicios, estamos hablando del siglo antepasado, que tampoco recibió ninguna cornada en su vida. Pero Mariano Ramos fue uno de los que, tales cornadas como tal, ninguna. ¿Y eso por qué? ¿O de qué? ¿O de dónde? ¿O qué hay que comentar? Hay muchísimo que comentar. No es que no arriesgara, no es que no fuera torero, no es que no toreara muchas corridas. Desde luego estoqueó muchísimas corridas en toda la República Mexicana, en España, por supuesto, y en Sudamérica. Muchos toros lidiados. Lo que sucede es que era un torero muy inteligente, era un torero muy poderoso, era un torero, yo creo que es uno de los toreros más poderosos que ha tenido la patria mexicana de los últimos, no sé, 40 o 50 años. Mariano Ramos era un torero que se la sabía de todas, era un torero con un gran oficio, y era un torero para toreros, era un torero que se sabía quitar las cornadas. Es decir, un torero que tenía una técnica sensacional, y lo que volvemos a resumir, un torero poderoso. Me han preguntado, me han dicho, me han cuestionado, o cuando hemos estado en alguna tertulia, cuando hemos estado en alguna charla, en alguna plática de sobremesa, ya taurina de charro de las 2, que qué era o qué es un torero poderoso. Le voy a resumir, ya se lo he dicho, querido amigo, pero se lo voy a sintetizar nuevamente en estas palabras. Un torero poderoso se considera aquel que tiene las capacidades, sobre todo técnicas, para resolver las complejidades de cualquier tipo de toro. Manso, peligroso, con genio, sin genio, bravo, noble, todo. Eso es un torero poderoso, que puede con todos los toros. Así de sencillo. Mariano Ramos podía con todos los toros, sobre todo los toros muy complicados. Ejemplo vivo, la faena aquella famosísima, que es una faena de culto en cuanto a faenas poderosas se refiera, en la Plaza de Toros México, a timbalero de Piedras Negras, que merecía el rabo, y el juez miserable le dio apenas una oreja. Una liga histórica hay, una coincidencia histórica hay de esa faena con la que le hizo también a otro toro de Piedras Negras, muy pero muy bravo, nada menos que llamado Caparrota, esto en el toreo de la Colonia Condesa, nada menos que el maestro Fermín Espinosa Armillita, el mayor torero que ha dado el mundo de todos los tiempos y de todo el mundo, y por encima de Joselito el Gallo. Que me perdone Joselito el Gallo, pero Joselito el Gallo nunca salió de su patria. Creo que apenas sí salió a torear una corrida en Perú, en Lima, si no me equivoco. Si no, queridos amigos, háganme favor de enriquecer el dato, pero por encima, pero muy por encima de Joselito el Gallo, desde luego está Armiguita, y ese era mexicano, porque fue aquí, fue allá, fue a Sudamérica, y pudo con todo y con todos, y además agarró tres épocas del toreo, y en las tres se acopló, y en las tres fue figura importante. Así de sencillo.
1: Otro torero que de quien se decía que tampoco tenía cornadas.
0: ¿De quién?
1: El maestro Fermín.
0: No, y sí tenía dos graves. Uh-huh. Se habla de una muy famosa que fue en la Plaza de Toros de San Luis Potosí. Sin embargo, lamentablemente no he podido corroborar el dato. Yo estoy seguro que lo tenemos en la hemeroteca, sino en la biblioteca de Arena Mestiza, Lupita. En una colección que, por cierto, compraste en una...
1: En un bazar Querétaro.
0: En Querétaro. Del Universal Taurino. Uh-huh. Publicación importantísima para la fiesta de los toros. Y ahí viene conferida una cornada grave, así lo dice, en la Plaza de Toros de Barcelona a Fermín Espinosa Ermita Chico. Yo, sabiendo que también toreó sus hermanos, o Zenaido y Juan, corroboré si no se trataba de Juan o de Zenaido. Y no, se trataba del maestro Fermín Espinosa, y sí, ahí dice de otra cornada grave en la Plaza de Toros de Barcelona, repito. Entonces, juntas esa, la de Barcelona, las sumas a la de San Luis Potosí, pues sí tenía dos graves el maestro.
1: Así es. Bueno, pues es momento de que planteemos la pregunta para este
0: pues ahora
1: programa.
0: Sí, ahora díganos,
1: y
0: querido amigo.
1: Y agradecemos, como siempre, que sí, claro, nos haga llegar su opinión. Ya sabe que esto es un foro hoy abierto.
0: Ah, totalmente abierto, y el más importante, querido amigo, es usted. Nosotros... no somos pagados por ninguna empresa, por ningún gobierno, por ningún nadie. Nosotros nos paga usted, que hace el favor de sintonizarnos, que hace el favor de ponernos su atención. Eso no tiene precio, eso no nos lo paga nadie. No hay moneda para pagarlo. En fin, queridos amigos, vamos recio, viene bonito a la pregunta. Bueno, pues vamos del sol a la luna, vamos de la tierra hasta el Marte, vamos del fuego al hielo, de la sed hasta el saciarse, hartarse del vino que a usted le guste. Ahora díganos quién ha sido el torero más castigado por los toros en los toros en toda la historia del toreo. Esa es muy fácil. Y le voy a decir cuántas cornadas tenía. Tenía 58 cornadas. Él mismo las contó, seis de ellas muy graves. Dos de ellas o tres de esas seis fueron de las que inspiraron la extrema unción en su momento. Y no murió por cornada. Murió ahogado en la Laguna del Carmen, en Campeche, de una... naufragio de una lancha, cosas de la vida, en fin, ¿quién fue? Me refiero también torero mexicano.
1: Sí, entonces, precisamente nos acaban de hacer una cara de cómo puede ser posible que un cuerpo soporte esa cantidad de cornadas.
0: 58 cornadas, sí.
1: Y sí, además, y con las técnicas de su tiempo.
0: No, qué
1: barbaridad. Las técnicas
0: y la
1: medicina de su tiempo.
0: Sí, contando, ya no te digo cornadas, contando puntazos y varetazos, etcétera, etcétera, quizá cornadas cerradas. Se contaba 94, 93 cicatrices. Hay una fotografía famosísima donde este matador de toros mexicano posó desnudo, solo con los calzoncillos, y eran cicatriz sobre cicatriz, una cosa impresionante. En fin, ¿qué te parece, Lupita Martín del Campo, si nos das las noticias de carácter charro? Hay unas muy importantes. Se encuentra en juego, entre otros, el torneo charro de estatal, nada menos que de Tamaulipas, y otras cosas interesantes.
1: Bien, pues el fin de semana anterior se llevó a cabo aquí en la Arena San Marcos el torneo de Rancho El Diamante, quien, por cierto, el campeón de su edición 2026 resultó ser El Soyate. Y bien, como les acabamos de comentar, el estatal en Tamaulipas está llevando a cabo, esta es su primera fase, y hasta el momento Tamaulipecos ha tomado la delantera, así que vamos a esperar, porque la siguiente fase será dentro de un mes, pero por lo pronto Tamaulipecos va por delante. ¿Ah? También le comento que la Federación Mexicana de Charrería entregó un reconocimiento a la Peña Charra Nacional y esta la recibió su presidente José Santiago Merino Castrejón. Esto es debido a su labor en la difusión, investigación y preservación de la cultura charra. Por supuesto, este reconocimiento se llevó a cabo por allá en la sede de la Federación Mexicana de Charrería. Y bueno, Jerez es un pueblo del estado de Zacatecas en el que son muy conocidos, sobre todo porque tienen un gran gusto por el coleadero, pero además han formado una comunidad de personas que han migrado hacia Estados Unidos, bueno, todo el mundo buscando una oportunidad de vida mejor, pero nunca se olvidan de su tierra. Por lo tanto, está programado para del 23 al 26 de julio llevarse a cabo la quinta edición de lo que han llamado el Torneo Internacional Charro Jerez Capital Migrante. Así que si usted es vecino de la bella Jerez y quiere disfrutar de mucha charrería, pues lo invito a que lo visite del 23 al 26 de julio.
0: Bien, gracias Lupita, queridos amigos, han quedado servidos de las noticias de carácter charro y nos vamos ahora rápidamente, ya sacamos de la fonoteca José Martín del Campo de Arena Mestiza, pues ahora ya lo comentaba hace rato, un cassette, un cartucho, es cinta magnética, muy rara, muy curiosa, yo la compré hace 30 años, quizá un poco más, se trata de, y lo voy a leer, yo no sé inglés, me perdona querido amigo, The Brave Bulls, grabado en Laboratorios Phoenix o Estudios Phoenix, es Phoenix,
1: Phoenix. Phoenix.
0: Y es La Fiesta Brava. Y viene la portada nada menos que una pintura de uno de los pintores, no el mejor, según yo, pero sí de los mejores que ha habido en toda la historia de La Fiesta Brava. Me refiero a Rono Llopis, un valenciano sensacional, un fuera de serie, siempre bajo de Pancho Flores, según yo. Pero, en fin, queridos amigos, si no trae más datos, absolutamente ningunos datos, ni de autores, ni año de edición, esta cinta magnética, pero la quiero compartir con usted y con una clasiquísima, una torerísima, una muy profunda y además con una connotación religiosa muy importante, que es la Virgen de la Macarena. Aquí con ustedes y regreso con todo gusto.

0: Bien, queridos amigos, una vez haber escuchado La Virgen de la Macarena, de esa producción tan rara, tan extraña, hecha para Estados Unidos, nos vamos ahora a la convulsa, loca, destanteada, de cabeza, grandiosa, todo tiene mezclado, pero ahí se encuentra don Leonardo Páez, la pluma más astifina de cuantas hay en el planeta, en lo que va quedando de la fiesta de los toros. Don Leonardo, vámonos recio, bien y bonito, este es su espacio.
1: ¿Cómo estás, querido Sergio? Gusto saludarte. Estoy yo absolutamente agobiado por las declaraciones, las frases, las actas, en fin, hermano, todo lo que dice la gran familia taurina mexicana con motivo de los 500 años de tauromaquia mexicana.
0: Sí.
1: No en México, tauromaquia mexicana.
0: Sí.
1: ¿Por qué? Bueno, pues porque desde esa cacareada celebración original de que narra Hernán Cortés en una de sus cartas.
0: Sí, de las cinco que mandó al rey, claro, sí.
1: Carlos V.
0: Sí.
1: Perdón, si hay mucho ruido aquí, hermano.
0: No, todo bien, todo bien.
1: El hecho es de que me conmueve, compadre, la falta de congruencia entre esa admiración por 500 años de antigüedad y la terrible falta de respeto a esa antigüedad. Por parte, ¿qué te digo? ¿Qué te gusta? Medio siglo para acá, hermano.
0: Sí, don Leonardo.
1: Medio siglo para acá, ¿verdad? Tal vez de, no sé, quizás 75, no, pero de los años 90 para acá, cuando ya se va Manolo, Eloy, Burro, etcétera, etcétera, ya esto se desforma.
0: Totalmente.
1: Una fórmula terrible, hermano, que es, creyeron que seguían con toreros taquilleros y ya no se preocuparon por traer el toro con edad y trapío, de tal manera, hermano, que se quedaron sin toreros taquilleros o discretamente taquilleros y el novillón desde los llenaplazas, ¿no?
0: Sí.
1: Se justifica el novillón, hermano, siempre y cuando pues llenaran la plaza, ¿no?
0: Por lo menos.
1: ¿Verdad?
0: Y en cierto sentido se justificaría,
1: es
0: sí. En cierto sentido.
1: Es, hermano, que se nos cae la baba, te digo, con endechas de amor a esos 500 años. Pero no supimos respetar, hermano, la grandeza de otros tiempos. Sobre todo, yo te hablaría, ¿qué te gusta? De Rodolfo Gaona. A Emiliano Osornio,
0: sí.
1: Ya hubo una fractura brutal, sobre todo, te repito, a partir ya del advenimiento de los empresarios exitosos en otros campos, metidos a empresarios taurinos, ya fue el desastre, ¿no?
0: Sí, Leo Ceballeres, desde luego.
1: Desastre, ¿verdad?
0: Claro.
1: Balleres por un lado, los Alemán por
0: otro,
1: y
0: claro.
1: Sigues.
0: Sí. Sí,
1: no
0: sí.
1: Hubo poder humano que los capacitara en los términos de el Cabezón González en la...
0: Sí, aquí en Aguascalientes, en la, sí, claro, en la Plaza Toros. Y luego en la Monumental también, claro.
1: Legario en la Nuevo Progreso de Guadalajara, etcétera.
0: Sí.
1: El Progreso de Guadalajara, ya no me acuerdo.
0: Sí, Ignacio García Céves y Ignacio Villaseñor, claro.
1: Así es. Se rompió una continuidad de grandeza.
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3: Minuto.
2: minuto a minuto, estamos contigo. Son las 10:27.
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5: En la que había una incuestionable ideología taurina de confrontar a muerte a los individuos, el toro y el torero. Y si ya no es ese encuentro sacrificial, esto ya no es, como bien dice el maestro Pavón, si no hay peligro real, no hay taquilla.
6: Tiene toda la razón, don Leonardo, y no hay fiesta, no hay... Será cualquier otra cosa, pero menos, sí, claro, menos fiesta de toros. Claro. Totalmente.
5: Entonces,
6: de acuerdo.
5: Eso es el problema. Nada vale que hayamos cumplido 500 años. Los últimos 50 se encargaron de echar por la borda, hombre, yo te diría 75 años de una gloria taurina de nivel internacional. Ojo. En fin, hermano, el hecho es de que esas cacareadas conmemoración carece de sentido, porque los dueños del negocio taurino carecieron de cultura, de información, de sensibilidad,
6: sobre todo
5: respeto histórico, etcétera. Y bueno, hermano, se cosecha lo que se siembra.

0: al juego, hermano.
1: No, a ley, por supuesto. A ley, cabalmente.
0: En fin, querido, ya no los quiero yo aborrecer con el muro de las lamentaciones de este programa o de esta intervención mía, pero el hecho es ese, nada vale la antigüedad. En la gustada leída columna de el día
1: De este domingo, sí, claro, ya está arriba, claro.
0: Yo pongo, hermano, que si 500 años matan entendimiento. Sí. Si no se entiende qué significa 500 años en la historia de algo, no se entiende nada. Y estos analfabetas de los últimos, ¿qué te gusta? 30, 40 años, hermano. No entendieron nada. No entendieron nada. Eso por un lado. Y por otro lado, hermano, la falta de vigilancia inexcusable de la gente en el poder. Las autoridades municipales, estatales y federales no entendieron tampoco nada. Entonces, si no hay entendederas, no hay posibilidad de fiesta de todos. Otras expresiones puede haber, ¿ves? Pero ya no. Una fiesta de toros verdaderamente nacional.
1: Así es. Así, totalmente de acuerdo con usted, don Leonardo. Yo quisiera tener los argumentos necesarios para rebatirle lo que está presentando, pero no los tengo. Y no hay otro remedio más que unirme a su comentario, a su argumento, lamentablemente, por supuesto, lamentándonos de lo que hoy tenemos como resultado después de 500 años que no supimos, no es que no hayamos sabido, más bien no supieron, sobre todo el sistema empresarial, sostener, exaltar con sensibilidad esta tradición identitaria, sacrificial, de una profunda cultura, de una profunda historia, de una profunda manifestación idiosincrática que está, yo creo que en una de las peores crisis, sino que la peor crisis que ha vivido en toda su historia, por lo menos aquí, en lo que también nos va quedando de lo que todavía llamamos país.
0: Lo que decimos, Sergio, es que sociólogos, antropólogos y demás especialistas no se quisieron ocupar del fenómeno taurino mexicano. Es algo imperdonable en la Academia Nacional.
1: Absolutamente, absolutamente tachable. Tachar completamente sin...
0: Se dejó la fiesta en manos de dos aventureros.
1: Sí.
0: Los de las peñas taurinas y los multimillonarios metidos a promotores de la fiesta.
1: Sí, sí. ¿Ah? Y dinero no quiere decir talento.
0: No.
1: No tiene absolutamente nada que ver. Y en fin, quizás ellos actuaron pensando que lo hacían bien, pues ¿saben qué? Lo hicieron pésimamente, lo hicieron horriblemente y lo hicieron para enterrar esta tradición de 500 años que comenzara con ese choque de dos culturas o con ese encuentro entre el padre patria y lo que era el imperio realmente pequeño, entre comillas, de los aztecas y los que estaban en contra de los...
0: Remato,
1: en fin.
0: Remato, querido Sergio, porque sí. No nada más es la culpa de los empresarios metidos a taurinos, no. Es la omisión de las autoridades de diferentes partidos.
1: Sí, llámese el que sea, claro.
0: Que no se quisieron ocupar del asunto taurino. Bueno, ahí están los resultados.
1: Sí, sí.
0: Unos legisladores trepadores, acatando órdenes superiores, prohíben una tradición de 500 años.
1: Sí.
0: En fin, hermano.
1: Más imbécil, más imbécil no se puede ser ni proponiéndonoslo, don Leonardo. Bueno, así están las cosas.
0: Se llama la iglesia en manos de Lutero.
1: Ave María, en manos de Lutero, ¿verdad? Sí, claro. Bueno.
0: La fiesta en manos de los animalistas.
1: Sí, así. Igualmente, gracias, don Leonardo, muy amable.
0: Adiós.
1: Gracias de veras. Vámonos, Recio, Lupita, ya venimos ahora después de escuchar. Vámonos ahora con, desde luego, las notas taurinas, que hay unas muy importantes. Ayer, sábado, triunfó nada menos que

0: Héctor Gutiérrez, un torero en el que tengo mucha fe. Y desde luego también pasó Juan Pablo Sánchez por la Catedral Mundial del Toreo, las ventas de Madrid, etcétera, etcétera, etcétera. Y eso y más traes en tu carpeta de noticias taurinas locales, nacionales e internacionales.
1: Bien, pues empezaremos por las nacionales, ya que bajo el marco de la celebración en la cual la tauroma aquí en México solo nos ha durado precisamente 500 años, Tlaxcala y Huamantla han organizado actividades culturales, académicas, tentadeos públicos y festejos conmemorativos. Pero lo más importante o lo más destacado de la semana fue precisamente que Héctor Gutiérrez anunció que sus destinos administrativos en adelante los llevará la empresa Feria Toro, encabezada por José Luis Alatorre y Otón Ortega Hijo. Y aprovecho para darle el resultado, precisamente el día sábado 27 de junio, Gutiérrez lleva un paso firme en la Copa Chenel, puesto que ayer corta dos orejas a su lote compuesto por un toro de Victoriano del Río y otro de Castillejo de Huebra. Esto fue en la localidad de San Martín de Valdeiglesias, en Madrid. Así que yo no dudaría que Héctor Gutiérrez, por sus méritos, esté en la final de la Copa Chenel. Y bueno, dando un repaso rápido sobre las noticias internacionales, en Alicante, durante la Feria de Hogueras, el domingo pasó ante los estados de Victoriano del Río, y al día siguiente el genio de la Puebla sale a hombros al lado de Talavante, y luego ya estamos hablando del día miércoles, Manuel Escribano y el Cid se imponen al cortar dos orejas a su lote de los victorianos. En la Feria de San Juan de Badajoz triunfan Morante, Talavante y de Miranda ante los toros de Daniel Ruiz, mientras que en Algeciras corta con resiedumbre la única oreja del festejo Daniel Luque a los toros de La Palmosilla. Justamente un día antes del jueves, es decir, el miércoles, en el cual se indulta a Algarrobito de Torrealta, que cayó en las artísticas muñecas de Tomás Rufo. Siguen los triunfos en la Feria Real, puesto que Talavante, Juan Ortega y Pablo Aguado salen a hombros, y aprovecho para darle el resultado del domingo pasado en las ventas de Madrid, que comparece el mexicano Juan Pablo Sánchez, quien escuchó palmas en su primero. Quien sí se lleva una oreja durante el festejo, pues fue Cristian Pérez.
0: Gracias, Lupita Martín del Campo. Aquí servidos, queridos amigos, aficionados a la más hermosa de las fiestas conocidas en este planeta. Pues hombre, qué bueno por Héctor Gutiérrez. Yo creo que también tengo bastante fe. Y además de mi fe, yo creo que más vale el argumento taurino que presentó en esta segunda comparecencia en lo que es la Copa Chenel. ¿Por qué dice usted que la Copa Chenel? Bueno, le voy a resumir rápidamente. Es en honor a Antonio Chenel Antoñete. Por eso la Copa Chenel. Y yo creo que un torero muy, muy importante, sobre todo, estaba ya condenado a quizás hasta vestirse de plata Antonio Chenel, y ya maduro, no solamente de modo taurino, sino maduro también biológicamente, y vienen los triunfos en las ventas de Madrid, que es realmente la Monumental de Madrid. Entre ellos, lo hemos comentado muchas veces, queridos amigos, al toro blanco de Osborne, que se llamó realmente atrevido, y de ahí se fue a la cumbre. Luego vienen también los comentarios, desde luego uno se hace cronista de toros, transmitió muchísimo con Televisión Española Internacional, si no me equivoco, muchos festejos, etcétera, etcétera. Un torero muy, muy importante, que en México hizo muy poco, casi nada. En fin, pero esta Copa Chenel ha tomado importancia, sobre todo me parece que en los últimos 3 años, Lupita, y ha proyectado a varios toreros. El último, nada menos que Víctor Hernández.
1: Sí, exactamente. Isaac Fonseca también estuvo en la Copa Chenel. Ya lo que pasa
0: es que Isaac Fonseca, pues, claro.
1: Lo que se ha comentado acerca de que empieza a estancarse, pues es otra cosa, pero también salió de la Copa Chenel.
0: Sí, cómo no.
1: Y yo creo que actualmente nuestros ojos como mexicanos están puestos sobre Héctor Gutiérrez.
0: Sí.
1: No solamente es esperanza, es una realidad. Yo creo que es un torero que se planta muy bien en el ruedo, tiene muy sus objetivos muy bien marcados, y yo creo que hará eco en la Copa Chanel.
0: Eso,
1: y que yo creo que eso lo va a catapultar en su carrera como
0: torero. Sí, totalmente de acuerdo. Pues bien, queridos amigos de la producción ya anunciada, para que no se aburra usted de escuchar solamente las voces de estos sus servidores, vámonos con un clasiquísimo, como le digo, ya de la producción anunciada, nada menos que en el mundo. En el mundo va usted a escuchar, está como sacada de un film viejo, y usted la juzgará.

0: Regresamos con todos ustedes, queridos amigos. Gracias que sigue aquí con nosotros en Arena Mestiza, ya número 171. Creo que ahora sí nos va a alcanzar un poquito el tiempo, por lo menos 5 minutos, Lupita, y despedirnos, porque vendrán más programas demasiado interesantes. Y la cápsula cultural, no sé, la verdad, Lupita, no recuerdo qué promesa hicimos a los amigos aficionados de que nos siguieran, porque íbamos a hablar a sugerencia de Raúl González. No recuerdo si de charrería, o no recuerdo si de ganaderos, que han sido, o sea, más bien matadores de toros que luego se hicieron ganaderos. Eso sí no lo recuerdo. Lo que sí recuerdo es que al principio de este programa mencionábamos a Mariano Ramos, y mencionábamos a José Ramos, y mencionamos, no lo mencionamos, pero ahora lo menciono, al padre de ellos dos y de los otros hermanos, nada menos que a don Rafael Ramos. ¿Y quién fue don Rafael Ramos? Bueno, quizá en la fiesta de los toros pocos sepan o nadie sepa quién fue don Rafael Ramos, repito, el padre de Mariano y de José Ramos. Pero lo importante es que Rafael Ramos, don Rafael Ramos, ya fallecido por supuesto, fue nada menos que un charro profesional. Un charro profesional que trajo la parte administrativa y en general de lo que fue el espectáculo de Antonio Aguilar, que por cierto yo a mí no me pasa como artista, pero le agradezco a Antonio Aguilar todo el sobre todo era un hombre que montaba muy bien a caballo, era un jinete sensacional, vestía muy bien de charro. Antonio Aguilar hizo películas malísimas, ¿no?
1: y otra
0: muy interesante, ¿no? Por ejemplo, Emiliano Zapata, creo que la mejor que se ha hecho de Emiliano Zapata. Y pero lo que le agradezco a Antonio Aguilar es que haya paseado por el mundo entero, que haya llevado a gran parte del mundo, incluido Japón, él parte del folclore mexicano a través de su espectáculo, que yo lo vi muchas veces el espectáculo, sobre todo aquí en la Plaza Toro Monumental de Aguascalientes, y eso yo creo que tiene un valor incalculable, cultural muy muy grande. Fue y llevó, repito, en Chile es una adoración, allá no conocen otro artista mexicano, allá no conocen a casi nadie, de los cantantes, lo digo por experiencia, pues yo fui varias veces a Chile y allá Antonio Aguilar es el ídolo máximo, ¿no? Y los trajes, la cultura, la idiosincrasia, la forma de pensar, las habilidades, la destreza, la valentía, etcétera, etcétera, etcétera, etcétera. Vaya que se la dimensionó Antonio Aguilar con todos los actores que traía, sobre todo en la parte charra, ¿sí? En todas las partes del mundo en las que anduvo, en Estados Unidos, hacía giras inmensas, muy intensas y muy grandes, tanto en días de funciones como en la producción que tenía. Algo parecido a lo que luego hizo o está haciendo Pepe Aguilar, que es el Jaripeo Sin Fronteras.
1: Sí, sí, sí.
0: Pues bien, durante muchos años, la parte charra del espectáculo de Antonio Aguilar la administraba nada menos que Mariano Ramos, Rafael Ramos, el papá de don de Mariano Ramos, estamos hablando. Y ahí contrató muchísimos charros. Yo recuerdo, por decirte alguno, por mencionarte alguno, estamos a punto de irnos, Lupita, por mencionarte a David Cuevas. David Cuevas, un jinete sensacional, sobre todo de toro, un charro. No era charro completo, si no recuerdo si era charro completo o no, pero sí recuerdo que David Cuevas era un jinete toro sensacional. Le montó toros jugados. Lo que luego después hizo, por ejemplo, la menudencia, Rafael Ramírez Michel. La menudencia, que fue a darles una lección a Estados Unidos,
1: sí,
0: de cómo jinetear a la mexicana con los toros de Estados Unidos.
1: Sí,
0: invitado por Vicente Fernández.
1: Justamente nos compartió un video acerca de una comparecencia la menudencia, Mariano Márquez,
0: sí,
1: a quien le mandamos un saludo,
0: sí,
1: en el que montó, y, o sea, los 8 segundos,
0: no, lo
1: pasaron los 8 segundos,
0: no, de hecho,
1: y llegó
0: de hecho
1: a dominar al toro, como
0: hecho,
1: se hacía sí, aquí
0: en México. Claro, o sea, rindió al toro, y no era un toro cualquiera, pesó más de 1 tonelada el toro. Por cierto, de la cruz a Hereford,
1: así
0: el toro,
1: es.
0: Y la forma en que se bajaba, tenía una personalidad tremenda. Rafael Ramírez Michel, la menudencia, le mandamos un saludo, yo lo conozco, le hicimos geografía, etcétera, etcétera. Me desvié un poquito, David Cuevas, que por cierto vino a montar al toro pinto de los hermanos Pedrero en el lienzo charro Los Paraísos, que le dio un, lo noqueó, lo dejó para el hospital, ese toro pinto a David Cuevas, ¿no? Recuerdo la nota periodística, yo no nacía, bueno, yo nací el 73, y esto haber sido el 75-76, pero he visto las notas periodísticas, y una de ellas, de los periódicos del Sol de León, Guanajuato, decía, el toro pinto, ¿sí?, demandado por lesiones dolosas, algo así.
1: Sí.
0: A David Cuevas lo dejó en la lona y lo... Y de hecho, el Toro Pinto, bueno, se le vino quedando nada más que... Uno que no era charro, un jinete de jaripeos que era Salomón Rojas.
1: Así es que, bueno.
0: Que yo también entrevisté a Salomón
1: Canchero,
0: Rojas.
1: Canchero. En fin, o que cosa. Se le achaca que él.
0: Era de los jaripeos rancheros.
1: Que él.
0: Sí, el autor de los ganchos, que deben tantas muertes. Bueno, en fin. Queridos amigos, esto y más fue nada menos que Arena Mestiza número 171. Nos vamos a despedir y nos vamos a dejar con una pieza musical sensacional del álbum que ya les anuncié. No sin antes decirles que en www.fzh.mx usted puede encontrar, puede leer libros taurinos gratuitamente. No se olvide que también en Noticiero Taurino puede escuchar, entre otras cosas, nada menos que Arena Mestiza. Abra Palabra publica un nuevo libro, Lupita, en el que participo. Va a salir un... de tu servidor va a salir un artículo sobre mi general, Emiliano Zapata, sí señor, ya lo juzgarán a mi general. Y desde luego, hay nuevos programas en Radio Universidad, Lupita. Tienes dos que puedes anunciar porque viene a la barra programática nada menos que dos programas más.
1: Así es. De momento les hemos comentado acerca del programa Frontera Cósmica,
0: sí,
1: que está conducido por el maestro Julien Potier. Es un programa que está dedicado a la astronomía,
0: sí,
1: la divulgación de la ciencia,
0: sí,
1: y puede sintonizarlo los lunes de 8:30 a 9:30.
0: Sí.
1: Y otro programa que nos gustaría, bueno, que compartimos un poco algo también aquí en Arena Mestiza, se llama Frecuencia Análoga, y
0: sí,
1: es un programa que está dedicado a destacar el valor
0: rescatar
1: musical,
0: los discos de vinil,
1: cultural e histórico,
0: sí,
1: del formato físico
0: así
1: de
0: es.
1: Vinil, que pues estamos viendo que fue un formato que tuvo, vaya, ahorita ya la manera física de tener la música ya ha desaparecido, todo eso a través de plataformas.
0: Yo lo lamento de veras.
1: Yo creo que el disco de vinil tuvo una vigencia de muchas décadas y que todavía, que ya se está convirtiendo en una especie de culto el disco de vinil, y que tuvo más permanencia incluso que el llamado cassette o cinta,
0: sí,
1: magnética.
0: Totalmente.
1: Bueno, pues pueden disfrutar de material de vinil en este programa Frecuencia Análoga,
0: sí,
1: que se transmite todos los jueves de 12 a 1.
0: Bien,
1: de
0: gracias.
1: La tarde, por supuesto.
0: Gracias, queridos amigos. Gracias, Lupita, por la digitalización de este álbum de The Brave Bulls. Gracias en la grabación, edición de este número 71 a Sonos Artífices de Gaby Jaime y Rodrigo Guerrero. Pero sobre todo, desde luego, gracias a usted, querido amigo, al aficionado a la fiesta de los toros. Por lo pronto le deseo que triunfe en la vida y salga por la puerta grande. Y a los aficionados a la charría, les deseo que cabalguen en la vida sobre el poderoso dorso de un cuacón, como a los que a mí me gusta montar, que parece que voy sobre un dragón. Alazán quemado, que se vaya babeando el pecho y tragando la cola. Sí, señor.

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1: En este momento, las 11 en punto.
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Hoy, en Sin Fronteras Iberoamérica, por primera vez solo, sin su pareja, no sé si para bien o para mal. Hoy, en Sin Fronteras Iberoamérica, uno de los más respetados artistas del viejo continente. Hoy, en Sin Fronteras Iberoamérica, Víctor Manuel. Iniciamos este programa con el tema Déjame por Dios que coja aire, interpretado por Víctor Manuel, de su más reciente producción Solo a Solas Conmigo, de noviembre de 2025, que presentaremos en este programa. Y sí, es interesante también decir que el caso de Víctor Manuel llama la atención no solo por producir un disco en el que no canta con Ana Belén, con quien lleva 54 años de casado, sino porque llevaba más de 10 años sin hacer un disco para él. Sus hijos, Víctor y Diego San José, lo acompañan en dos temas, uno cada uno, y también canta con Rosalén. Hoy platicaremos pues de Víctor Manuel, el actor, productor musical, productor audiovisual, director de cine y cantautor. Para ello, los invito a nuestro primer bloque musical. Escuchemos Bájame la luna, Dime adiós con tu mano, con Víctor Manuel, acompañado por Rosalén, y Yo nací a la sombra de un cerezo, todas del disco Solo a solas conmigo.

0: Víctor Manuel San José Sánchez, Víctor Manuel, nació en Mieres, Asturias, el 7 de julio de 1947. Está por cumplir 79 años. Es un cantautor y compositor muy prolijo que además incursionó en el mundo de la actuación y la producción cinematográfica. Ha sido lo mismo productor que director. En cuanto a música, los temas recurrentes son los que tienen que ver con causas sociales, desde luego, sin dejar de lado el amor. Víctor Manuel es un personaje que fue tocado desde luego por la Guerra Civil Española. De ahí sus temas. Los abuelos Víctor y Ángel fueron sus primeras influencias, aunque al segundo no lo conoció físicamente, pues fue fusilado en Oviedo en 1941 tras la Guerra Civil Española. Otra influencia la tuvo del niño prodigio español, Joselito, a quien imitaba y por el cual aprendió a tocar la armonía. Su primera presentación escolar la hizo interpretando el tema Campanera de Joselito. Es momento de seguir con la música. Los invito a escuchar La muerte y el amor no tienen cura, acompañado por Miquel Izal y su hijo Víctor San José. Gracias por todo y cerrando el bloque, Solo canto por cantar, acompañado por su otro hijo David San José. Después iremos a la pausa de identificación de la estación.
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2: La hora sigue su curso. Son las 11:29.
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que 2 años atrás en Navidad le dejaron los Reyes en su casa. En 1963 comenzó a participar en concursos. Entonces decidió dejar los estudios y también buscó como salida el deporte. El equipo de fútbol Caudal Deportivo lo fichó, pero finalmente se decantó por la música. También fue la voz principal de la orquesta Bossa Nova. Como normalmente ocurre con los artistas de provincia, para sobresalir deben migrar a las capitales. En 1964, Víctor Manuel decidió trasladarse a Madrid, en donde inmediatamente estudió solfeo y piano. Participó en el programa Salto a la Fama y por 1 año y medio apareció en el espacio de concurso La Nueva Ola Musical. En 1965 grabó sus primeros sencillos, los cuales salieron a la venta 1 año después. En 1967 comenzó a cosechar triunfos, no siempre interpretando él sus temas, por lo que decidió también ofrecerlos a otros cantores. Pero vayamos a la música. Escuchemos en el siguiente bloque ¿Cuál sería mi vida? Después, Aún no está todo perdido. Y cerrando el bloque, Canción para salir de la cama. Todas del disco Solo a solas conmigo de 2025.

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1: Víctor Manuel en 1968 consiguió firmar con la compañía Philips y empezó a grabar discos, sin dejar de participar en festivales como el del Atlántico, en donde se presentó con el tema El Cobarde, que gustó mucho al público de Canarias, mas no a las autoridades que lo consideraron como tema antimilitar. Le quitaron el premio y estuvo a punto de ser detenido. Ese hecho provocó una mayor visibilidad del cantautor. En 1969 se consagró como cantautor al colocar diversos temas en número uno. El Mendigo y La Romería fue el primer éxito. Ese año apareció también por primera vez en el programa Telerritmo de Televisión Española, que en ese momento era la única empresa en el ramo, por lo cual tenía un gran alcance. Publicó por fin su primer disco de larga duración, Víctor Manuel, que en los 70, con 3 discos producidos, inició su carrera como actor y fue también cuando conoció a su pareja, Ana Belén. A partir de 1977 participó en el Partido Comunista de España, del que compuso el himno. Vamos a nuestro siguiente bloque, el último. Escuchemos Diario de un robot y después Amo la luz del sol, ambas con Víctor Manuel.

Víctor Manuel cuenta con 28 álbumes de estudio, además de muchos otros en colaboraciones. Solo a Solos Conmigo, que hoy presentamos, es su más reciente producción de noviembre de 2025. Espero que este programa haya sido de su agrado. Le recuerdo que somos ciudadanos y, por lo tanto, tenemos derechos y responsabilidades. Hoy más que nunca, debemos ir en el mismo rumbo todos y apoyar en la lucha por vivir en un país mejor. También le recuerdo que tenemos una cita aquí en Radio UAA 94.5 FM, Proyección de la Voz Universitaria, de la Benemérita Universidad Autónoma de Aguascalientes, México, los sábados a las 7 de la mañana y los domingos a las 11 del día. En la producción y la voz, su amigo y servidor, Mario de Ávila. Agradezco a mis compañeros Fernanda Goretti Bravo y al maestro Víctor Mesa su apoyo para la transmisión de este programa, pero especialmente agradezco a usted el favor de su escucha. Nos vamos con el tema Solo a Solas Conmigo, con Víctor Manuel, homónimo de su más reciente producción.

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1: En este momento, las 12 en punto. La palabra del día. Imagina lo siguiente. Una pequeña pero acogedora cabaña de madera con techo de paja. Un hermoso día de verano en la pradera. Ovejas pastando a tu alrededor, mientras el suave sonido del río armoniza tu trabajo en el campo. Bueno, la palabra para este escenario es Arcadia, que según la Real Academia de la Lengua Española, significa lugar o ambiente utópico e idílico, cuyo referente originario era el mundo pastoril clásico. Es un nombre femenino que viene de la región Arcadia, que en la mitología griega es una zona del Peloponeso, conocida por ser un lugar de ensueño asociado con la simplicidad y la armonía de la naturaleza. Si quieres escribirla correctamente, deberás hacerlo así. A-R-C-A-T-I-A. Arcadia.
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0: Bienvenidos a este programa de Ventana al Sonido. En esta ocasión es un placer para mí recibir a un compañero del Doctorado Interinstitucional en Arte y Cultura, que tiene, por lo pronto, confirmado 4 sedes. Está agremiado Guadalajara, Aguascalientes, León, Guanajuato. Bueno, Guanajuato, pero con su plantel Forum, que está en León, Guanajuato. Y Michoacán, la Nicolás de Hidalgo de Michoacán. Y está próximo a incorporarse Nayarit. Pero eso todavía no nos lo confirman de manera oficial. Sin embargo, mi compañero Sinclair Castro, doctorando de este programa, nos acompaña el día de hoy pues para platicarnos sobre su investigación. Bienvenido.
1: Muchas gracias, Carla. Gracias por tenerme aquí. Estoy muy contento de haber venido a este seminario de presentación de avances del 2026 y bueno, pues de platicar contigo y con tu auditorio.
0: Así es, qué bueno que lo mencionas. El vino, andamos aquí en Aguascalientes, estoy captando a los compañeros del doctorado que nos pueden hablar de sus proyectos, pues también para inspirar a quienes nos escuchan, a quienes estén como en este camino académico y quieran explorar sus curiosidades en estos programas de posgrado, de maestría, de doctorado, que puedan checar también las opciones que da la Universidad Autónoma de Aguascalientes, por supuesto, pero también los programas PNPC, Programa Nacional de Excelencia Académica, algo así, para la beca CONACYT, que ya no es CONACYT, que es CEICYT, a la que pues obviamente has formado parte, y esto no solo es una cuestión de que haya pues una remuneración por estudiar, sino que también implica una exigencia en la cuestión de rigor académico. Y en ese sentido, cuéntanos a grandes rasgos, ¿qué estás investigando? ¿Qué es lo que te trajo aquí?
1: Bueno, mi carrera tiene que ver mucho con el audiovisual, con el video y con el sonido. Y mi proyecto de investigación tiene como tema el videoarte en Guadalajara entre los 80s y los años 2000, como un proceso tecnológico, artístico y social, como las tecnologías del video irrumpieron en una ciudad en ese momento todavía análoga, en una ciudad donde no estábamos acostumbrados a que estas tecnologías formaran parte de nuestra vida, hasta este momento en donde hemos absorbido la tecnología del video a través de los medios digitales y de los medios de producción de contenido. Y hablar de este proceso vertiginoso de 30, 40 años en el que nuestra percepción del tiempo, nuestra percepción de la memoria, nuestra percepción de la privacidad ha cambiado a la par que la tecnología ha ido avanzando. Para mí es muy importante ver cómo estos procesos tecnológicos no solamente se enfocaron en el arte y en los medios de comunicación, sino también cómo entraron en los hogares de los tapatíos, cómo nos acostumbramos a tener un videoportero o a poder grabar un concierto, a poder grabar un proyecto, un producto televisivo, desde un punto donde éramos solo televidentes o testigos de los productos, hasta que tuvimos la posibilidad de manipularlos a través de la grabación y después de producirlos a través de los medios digitales. Entonces mi investigación circula entre esos derroteros para hablar de cómo nos hemos convertido en productores y consumidores de productos audiovisuales, en una especie de educación social, en donde ahora pues las mamás graban los festivales de los niños en vez de tomar fotos, en donde la gente cada vez tiene más contacto con la producción desde sus dispositivos digitales. Y mirar para atrás para ver cómo sucedió esto, ¿no? No solamente ser testigos del presente, sino entender cómo nos hemos aculturizado digitalmente o visualmente, ¿no? Convertirnos en seres humanos que utilizan el video como herramienta de vida para comunicarse, para relacionarse. Cómo nos mandamos videos con las novias, todas esas cosas.
0: Ah, nos mandamos videos con las novias.
1: ¿Tú no?
0: No, es que yo no tengo novias.
1: Ah, muy mal. Deberías.
0: Ay, no por ahora. Hablando de esta relación, fíjate que me llama mucho la atención. Si así estuvo en Guadalajara, ¿cómo están en Aguascalientes? ¿No? Ahí hay un espacio interesante. Pero es cierto que nuestra relación con los medios ha cambiado a lo largo del tiempo. O sea, no era lo mismo el estar cazando, por ejemplo, tu programa de televisión, y de repente llegaron estas televisiones que tenían integrada una casetera, o la casetera que la podías programar para que grabara tu programa de televisión y verlo cuando llegaras a tu casa.
1: Sí, te permitía generar tu propia videoteca. Podías, o sea, dependiendo cuáles eran tus intereses, ¿no? Desde grabar tus películas hasta grabar tus partidos del deporte que te interesaba, o manipular la imagen, ¿no? Para mí fue muy, muy importante el momento en donde me di cuenta que lo que yo grababa lo podía regrabar y podía encontrar estas relaciones. De repente dejabas de grabar y como ya había algo atrás, se hacía un corte directo entre lo que habías grabado antes y lo que estabas grabando ahora, y empezabas a hacer este tipo de mezclas de ediciones involuntarias, o grababas tantas veces sobre el mismo cassette porque solo tenías 3-4 cartuchos, y se empezaban a generar los fantasmas digitales donde alcanzabas a ver la grabación anterior sobre la grabación nueva. Estos descubrimientos que ahora utilizas un filtro para hacer una transparencia sobre una capa de video para ver la otra capa de video, y mueves el noise y mueves el threshold para tener distorsiones que en los 80s, 90s pues sucedían de manera azarosa. Cómo nos compartíamos productos culturales. Dentro de mi tesis hablo mucho de estos videos de skateboarding. Yo cuando era muy joven me juntaba con mis amigos a ver los videos de Thrasher o los videos de Fireballs, estos videos donde salían tus ídolos andando en patineta, brincando, haciendo trucos que tú después intentabas replicar, y no solo replicabas el truco, replicabas la vestimenta, replicabas el estilo, oías la música que venía en esos VHS y buscabas esas bandas. Entonces, el producto cultural y la permeabilidad que nos permitió tener, la reproductibilidad de estos productos, fue un proceso muy interesante, al menos en el espacio donde yo estoy investigando. Evidentemente, yo me imagino que cada espacio es diferente. Aguascalientes ha de tener una construcción totalmente diferente. Pero a través del proceso de entrevistas que estoy llevando, me he dado cuenta que hay muchas conexiones entre las personas de esa misma generación, de cómo llegamos a ser quienes somos, cómo el video también nos ha formado desde qué está bien, qué está mal, cómo te debes de ver. Y los medios construyen sociedades también.
0: Y también el acceso a los contenidos que tienes, porque, por ejemplo, hay conocidos de Zacatecas que dicen, ay, a nosotros nos llegaban las películas de Estados Unidos, porque el pariente traía los VHS con las películas western. Entonces hay una cuestión de iconografía western muy metida, donde pues nos ponemos las tejanas y el jorongo y las cosas que aparecen ahí, ¿no? Y en cada región justamente ha habido un tipo de contenido audiovisual distinto. Sí. Tú nos mencionas los skates, ¿no?
1: Sí, no, porque fue parte de mi crecimiento y de mi interés, pero dentro de la investigación. También he estado en contacto con investigadores de Colima, por ejemplo. Uh-huh. Hay un investigador de Colima increíble que ha hecho una investigación sobre todos los videoclubes que existían allá, porque este concepto de piratería solo existió desde que Televisa y Videovisa, que era la distribuidora de video de Televisa, empezaron a sentir el golpe económico a través de la reproducción no autorizada. Y ahí fue donde inventamos la piratería en México, ¿no? Porque antes de eso era la única manera de acceder a estos productos culturales. No era que estuvieras haciendo piratería, estabas difundiendo un producto. Te llegaba una película y hacías una copia, y esa copia pues la prestabas y se hacían más copias. Incluso yo trabajé durante toda mi carrera universitaria como becario en la videoteca del Instituto Tecnológico de Estudios Superiores de Occidente en Guadalajara. Y mi trabajo era hacer copias. Llegaban las películas originales, las veía, hacía dos copias, una para préstamo y otra para resguardo. El original se guardaba y prestábamos las copias. O sea, éramos como una máquina de piratear. Antes de que hubiera el papá pirata y de que estuviera estigmatizado hacer copias de video, porque no había otra manera de acceder a estos productos culturales. Esta estigmatización de la reproducción pues se generó a través de procesos económicos. No tiene que ver con nada cultural ni con nada social, tiene que ver con que estaban mellando las ventas de una empresa que tenía para ese momento el control mediático y construyó un concepto de maldad o negativo a través de la reproducción, que a mí me parece muy cómico todavía.
0: Lo mencionas como una cuestión de los medios, pero me estás haciendo pensar mucho en el tema de los libros también. Y en ese sentido nos metemos a temas de propiedad intelectual y cosas así más del terreno legal, que me gustaría que abordáramos después de escuchar algo que nos compartas para relajar un poco, así como que pensemos cómo ha sido nuestra vida con estos productos no autorizados, de distribución autorizada, porque todos en este tiempo, creo que todos, incluso las nuevas generaciones, han tenido acceso a un producto que ha sido reproducido así y que no necesariamente fue comercializado, sino el como...
1: Toma un PDF. Ajá. Tengo este PDF buenísimo.
0: Sí, préstame tu memoria y te paso una película que está buenísima, ¿no? En mis tiempos se descargaban de Ares, ¿no?
1: Sí.
0: Cosas así.
1: Bueno, pues aparte de ser doctorando y de ser académico también, hago música y les quiero compartir una canción que se llama Blueberry, del disco Nada Nunca Es. Mi proyecto se llama SLZR, Salazar. Y bueno, pues espero que lo disfruten.

0: Regresamos de escuchar Blueberry. Estábamos hablando de los productos culturales, de cómo nos hemos relacionado. Bueno, en específico dentro de la investigación de Sinclair Castro, que él nos acompaña de Guadalajara, pues él está investigando cómo la gente tapatía se relacionaba pues con los productos audiovisuales. Sin embargo, pues la realidad todavía en Aguascalientes y en algunas regiones cercanas no es tan dispar. Quizás si nos vamos a Chiapas o a otras partes, sí será otra realidad totalmente diferente, pero creo que podemos empatar o entender cómo es esta evolución del tener la videocasetera en tu casa a tener la cámara de video en tu teléfono. Y bueno, también nos comentaba que es músico, pero antes de eso queríamos discutir sobre la propiedad intelectual. Tú como músico, y combinando estas cuestiones, ¿qué pensarías del invertir tiempo, esfuerzo, pagué el estudio para que se hiciera mi disco, que pues lo estoy vendiendo ahí con los conciertos, no sé, pensando en una cuestión muy artesanal de un artista que estuviera iniciando, todo lo que inviertes para poder arrancar, y de repente tu disco se distribuye más en pirata?
1: A mí me encantaría. Yo estaría tan contento, y creo que ahí es donde realmente eres parte de una construcción social y de un proceso mucho más plano que cuando estás vendiendo algo. La mayoría de estos procesos de propiedad intelectual o de estar cuidando la piratería tienen que ver con las compañías, no tienen que ver con los artistas. Yo creo, y desde mi perspectiva, que los artistas estamos muy contentos de que nuestros productos lleguen al público. El dinero que sacas vendiendo discos es ínfimo. Los discos ya no se venden. Solo los vendes si los haces en acetato o en cassettes, que son productos físicos que siguen más una lógica de un objeto artístico que alguien quiere atesorar como una pieza. Pero la música, aunque te haya costado tiempo, dinero y esfuerzo, creo que hacemos la música para que llegue a otros, para tener un contacto y una retroalimentación a través de este producto, de lo que hacemos. Si estuviéramos en una disquera gigante como Sony o como Atlantic o estas Griffin o algo así gigante, pues bueno, ellos se tienen que preocupar por la piratería, ellos se tienen que preocupar por su producto. Pero los artistas independientes no tenemos ningún problema. Alguna vez, bueno, está en internet, escuché una versión de una canción de nosotros rebajada, que es cuando lo bajan de velocidad. Uh-huh. Y fuimos los más felices, porque cuando un producto tuyo ya no solamente llega a un público, sino que el público lo apropia y lo modifica, estás cumpliendo un ciclo increíble dentro de tu producción artística, donde alguien más se ve interesado en lo que tú haces y lo manipula para hacer lo propio. Para nosotros esa es la intención, ¿no? No creemos que la piratería sea mala en un país donde estamos tan golpeados económicamente, donde acceder a un disco, no sé si has comprado acetatos últimamente, el precio es irrisorio, $1,000, $800, el disco nuevo de Birds of Canada, que yo soy súper fan, no me lo puedo comprar porque la copia más barata cuesta $850, y dices, ok, o sea, yo lo puedo oír gratis en internet. Y no estoy haciendo nada, está gratis en YouTube, está gratis en Spotify o en cualquier otra distribuidora. Lo que quiero es el objeto. Entonces, ¿qué estás protegiendo? ¿El objeto o el producto conceptual, el producto intelectual? Y hay muchas personas que no van a poder acceder al producto físico y que no van a poder acceder a hacer una descarga legal o a pagar. Todo lo que nosotros tenemos en Bandcamp es... paga lo que tú quieras, ¿no? Si lo quieres descargar, paga lo que tú quieras, o $100 por todo el álbum, cosas que sean muy, muy accesibles, porque entendemos la realidad sociocultural del país, ¿no? O sea, hay gente que estira lo que gana al mes como para pensar en que va a comprar un libro en vez de un PDF, o va a comprar un disco en vez de escucharlo en una descarga o en una reproductora. Antes, como platicábamos, pues lo podrías bajar de Antares, o podrías hacer, Napster, otras cosas donde bajabas música. Pero ahora ni siquiera eso. Ahora no posees los archivos, uh-huh. Los escuchas dentro de un servicio de streaming que los mantiene en su servidor y te permite acceder a ellos en tiempo real. Entonces, todos estos conceptos de propiedad intelectual me parecen súper interesantes, uh-huh. Cuando hay dinero de los dos lados. Pero cuando el artista no está recibiendo y el consumidor no tiene para pagarlo, creo que la democratización de esta información artística es lo que se debe de generar, acceder a ello. Ahora en este mundo digital parece que cada vez hay más información, pero más dificultad para acceder a ella, o más trabas económicas. No tienes que pagar para bajar un PDF, entonces tienes que buscar dónde está el PDF gratis, porque si no, Scribd te deja ver dos hojas y luego, no te cuesta nada, pero dame todos tus datos. Oye, no voy a darte nada, ¿no? Y pues es un espacio truculento hablar de esto y pensar en la legalidad o en el bien y el mal de distribuir material intelectual.
0: El bien y el mal. Sí, nosotros vamos a esos extremos. Bueno, sin embargo, es bueno socializarlo, creo, tener espacios en los que se pueda dialogar y que alguna persona que tenga el interés, pues se meta más a ver cómo en este mundo, donde convergen tantas cuestiones y hay que proteger los derechos de uno, pero también la accesibilidad del otro, pues cómo comulgan, ¿no? Cómo coexisten y
1: sí, es una balanza interesante. Yo lo que siempre les digo a mis amigos y a la gente que sigue nuestros proyectos es vayan a vernos en vivo. Si realmente quieren apoyar y se sienten incómodos consumiendo nuestros productos de manera gratuita, vayan a vernos en vivo. Porque cuando tú compras un disco, el porcentaje que le llega al artista es ínfimo. Si cuando tú pagas Spotify y oyes a tu artista pensando en que ya pagué Spotify, por lo tanto estoy en el lado legal, al artista le llegan pedazos de centavo. La única manera de realmente apoyar es, ok, si tú quieres apoyar y te sientes incómodo porque lo estás consumiendo, ve, cómprate una camiseta, compra el cassette en vivo, ve, compra unas calcas, paga tu cover, que eso sí puedes, ¿no? Aparte es una experiencia totalmente diferente ver un espectáculo en vivo con visuales, con proyecciones, con la energía, los niveles de volumen, la gente, que escuchar algo en tus audífonos, que no sé si se entienda, pero la compresión que tiene un archivo digital es brutal, ¿no? Escuchamos un pedacitito de todo el espacio sonoro que podrías vivir. Cuando lo vas a ver en vivo, te tiembla el cuerpo, todo es un sistema de vibración. Y es mucho más emocionante.
0: Y además te contagias de la emoción de los demás asistentes.
1: Y el sudor y el golpe.
0: Entras en la vibra.
1: Sí. Entonces, pues yo es lo que intento hacer también. Casi todo mi guardarropa tiene que ver con las bandas de mis amigos. Prefiero comprarme una camiseta de una banda de alguien que quiero y que me gusta su proyecto a comprar algo de moda, de fast fashion, ¿no? Que me va a durar lo mismo, me va a costar mucho más caro y no ayuda ni representa a mi comunidad artística a la cual pertenezco.
0: Pues me parece una manera muy inteligente de apoyar a tus amigos y algo a imitar también.
1: Sí, aparte de...
0: Esperaría que mis amigos hicieran cosas que me gustara vestir.
1: Claro, por ejemplo, a mí soy súper fan de una banda de Guadalajara que se llama Las Visiones y tengo todas las camisetas que han hecho. Y son, si quieres algo exclusivo, o sea, no hacen ni 100. O sea, soy de esas 100 personas que tienen esa camiseta, ¿no? Si tú compras la marca más cara que se te ocurra, ¿cuántos miles de copias tiene esa prenda, ¿no? Que es, por más independiente o por más individual que tú quieras ser, estás formando parte de un grupo de consumo. Entonces, pues preferible comprar la camiseta de Juan Cirerol, que es un artista súper under, que anda viviendo una mil de problemas. Y no vas a encontrarte en la fiesta a nadie con la misma camiseta. Y si tú lo encuentras, lo vas a abrazar porque sientes que forman parte de un núcleo súper exclusivo ahora sí.
0: No, aparte es como un marcaje social, ¿no? Es
1: total.
0: Como, él comprende mi vibra, ¿no? Él es de mi banda.
1: Él es de mi banda, él sabe de esa música. Ajá. Sí, o sea...
0: Podemos ser amigos.
1: Hay bandas de culto con las que te sientes súper identificado. No sé, Tool, que vino de gira el año pasado. Desde que salí de mi casa sabía quiénes íbamos a ver el concierto porque todos íbamos como el ejército de Tool. Todos íbamos uniformados con nuestras camisetas originales o piratas de Tool. Y que en México, pues, encontrar una camiseta original de Tool solo la compras en los conciertos. Entonces, pues, ves toda esta gente que forma parte de tu tribu, ¿no? A través de cómo te representas. Entonces, yo creo que la piratería está muy bien porque no estamos en un país... y en una sociedad que nos permita ponernos piquis con esos procesos. Claro que los medios de comunicación, que van a perder dinero de que nosotros, aunque sea un centavo, de que nosotros tengamos un producto cultural de manera libre. Van a hacer campañas de publicidad, van a estar intentándonos educar de que eso que estamos haciendo es malo, pero pues hay que tener un poquito más de juicio sobre en qué situación estamos.
0: De nuestro contexto social.
1: Claro.
0: Bueno, y con esta reflexión nos vamos al corte para escuchar algunas publicidad, promociones de la programación de nuestra querida estación Radio UAA.
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0: Regresamos, continuamos en este programa Ventana al Sonido. El día de hoy nos acompaña Sinclair Castro de la Universidad de Guadalajara. No,
1: estás, yo estoy adscrito aquí en la Benemérita.
0: Eres de casa, pero
1: sí, estoy muy contento. Sí, ahorita radico en Guadalajara, pero la verdad estoy muy contento de estar cursando el doctorado aquí en la Autónoma. Me permite tener un poco de movilidad, ver a mis amigos que están acá en Aguascalientes, cambiar de entorno, y la universidad es hermosa, las instalaciones están increíbles y el cuerpo académico también me parece de primer nivel. Entonces, yo soy gallo aquí.
0: ¡Éale! Bueno, además de gallo, eres músico.
1: Sí.
0: Cuéntanos de esa parte, digo, ya hablamos un poquito de lo académico, un poquito, porque no hay que quemar la investigación, todavía no se publica nada, está ahí como todavía.
1: Hay muchos planes, estamos contentos. Creo que pues, los primeros años de una investigación te estás dando contra la pared porque no entiendes hacia dónde va a llegar esto, pero ya estamos en el punto donde va hacia adelante. Y bueno, pues platicando acerca de mi producción musical, pues es algo que va a la par de mi investigación. Creo que todas las cosas que hago están conectadas, porque pues nada más soy yo. Sí. Y
0: tienes acceso a la fuente directa.
1: Y sí, y bueno, dentro de mis proyectos musicales también tomo muy en cuenta todo lo que tiene que ver con el arte visual, porque soy artista visual. Y el arte visual en ese tipo de producciones pues se hace a través de las tecnologías de video, que es lo que estoy investigando, ¿no? Desde hace 16 años empecé con este proyecto. Empezamos, pues, somos una banda, en donde normalmente yo me encargo de todo el espectáculo audiovisual, además de composiciones y de otras partes donde formo parte del núcleo creativo. Y creo que pues, eso tiene que ver con otro tipo de producción que hago, ¿no? Hago también música para danza, música para medios de comunicación, para documentales, para comerciales. Entonces mi proceso profesional pues está entre la música y la imagen estática y la imagen en movimiento en diferentes tecnologías. Y bueno, este proyecto que se llama SLZR, tenemos ya 16 años trabajando juntos. Y bueno, pues es

0: una construcción sonora constante durante todas las piezas. Pero dado que no es un proyecto solo, donde yo lo hago, pues se nutre de las influencias de todos los que participamos en ello. Entonces, si el baterista tiene una influencia que va más hacia la música electrónica, eso se refleja en la producción final, ¿no? También utilizamos muchos procesos tecnológicos. Por ejemplo, la batería está conectada a un sintetizador, el bombo y la tarola disparan secuencias MIDIs que se van hacia sintetizadores analógicos. La guitarra tiene otro transductor que transforma en MIDI la señal, entonces por un lado sale hacia los amplificadores, pero por el otro lado sale a otros sintetizadores que también están procesados, además de bajos sintéticos, tornamesas, samples en vivo y en algunos casos un espectáculo audiovisual controlado por los mismos instrumentos. Cada quien tiene una pantalla y mientras vas tocando, lo que tocas tiene una reacción sobre lo que está viendo el público. Es un laboratorio creativo, al final de cuentas. En estos 16 años, más de 12 personas han formado parte del proyecto, gente que llega y quiere colaborar, después cambian de residencia y se van a otro país y pues que te vaya muy bien, seguimos nosotros, entran otros. Y creo que eso ha sido parte de la longevidad del proyecto, ¿no? Que siempre está entrando y saliendo gente nueva. El baterista Eduardo Martínez, que es la relación más larga que he tenido en mi vida, y yo nos mantenemos ahí como intentando darle cohesión. Durante todo el tiempo que yo estuve haciendo el máster en España, el proyecto siguió corriendo aunque yo no estuviera, y regresé y me volví a integrar, y de repente gente sale, gente entra, ¿no? Entonces no lo vemos como algo nuclear, sino como algo que se abre y que abraza. Ahorita tenemos un sintetizadorcista nuevo, se llama Paco Pérez Rull, que es una bestia, me encanta cómo toca, y le está dando otro matiz más yacero al proyecto. Pero pues eso, cada quien viene y integra un poco de quién es para hacer este proyecto musical, que pues es como un mutante, ¿no? De repente tenemos vocalistas, de repente tenemos samples, de repente, no sé, el disco pasado estuve leyendo a Heidegger muchísimo, entonces todo está súper existencialista. O de repente vamos juntos a ver una película y dices, oye, grabamos con el celular los audios y los metemos a los samplers y buscamos cómo mantener el experimento continuo. Y
1: la criatura.
0: Ajá, dándole ahí, ¿no? Porque, pues, tener una banda es como tener un proyecto que hay que mantener. Hay que pagar un espacio donde ensayar, hay que mantener el equipo, cables, infraestructura, cerveza, todo eso dentro del presupuesto. Y aún así sigue saliendo más barato que ir al psicólogo. Entonces, pues lo seguimos haciendo como parte de nuestra salud mental y también como parte de nuestra producción cultural, ¿no? Todos venimos de diferentes especialidades, músicos de escuela, arquitectos, diseñadores. Yo soy comunicólogo, maestro en arte y ahora casi doctor en arte. Entonces, el resultado que dejan todas esas experiencias en un producto sonoro es chistoso. Es algo que no se puede categorizar tan fácil. Y bueno, pues toda nuestra música está en las plataformas digitales. No sé por qué estamos en Spotify. Nosotros no subimos nada a Spotify, pero hay música de nosotros en Spotify.
1: Siempre hay fans que necesitan que estén en esas plataformas.
0: Pero nosotros no lo hicimos porque la verdad se pierde mucho. No ganas nada. Ajá. Y formas parte de un conglomerado internacional del cual no queremos ser. Pero alguna de las distribuidoras con las que hemos trabajado subió un par de discos a Spotify, SLZR, ahí lo van a encontrar. Pero en YouTube tenemos un canal, Bandcamp, que para nosotros es lo más democrático, donde tú controlas tu distribución. Tenemos varios discos en Bandcamp también. Tenemos material que solo está en físico, que nos hemos negado todavía a subir por cuestiones estéticas. Así, esto solo si lo compras, y si no lo compras no lo vas a oír, más que en vivo. Pero en realidad lo que más nos gusta es tocar en vivo, es estar ahí sudando y gritando y haciendo algo catártico, porque hacer estas cosas, ya sea bailar o tocar, es algo que te lleva desde adentro, ¿no? Y te presentas, te expones, es como una exposición de uno. Hola, me vengo a exponer aquí

0: a que me veas hacer caras y sudar enfrente de ti, ¿no? Y bueno, a mí me encanta, pero pues es como lo hago, ¿no? Yo tengo amigas que tienen hijos bien feos y dicen, ¡ay, que mi hijo está hermoso! Yo creo que eso es al azar para mí. Lo veo con ojos de amor. Hay gente que pues, le gusta mucho, hay gente que no le entiende, y creo que también eso está bien padre dentro de un espacio musical donde los productos y ahora están a nivel internacional, ¿no? Donde ahora a todos nos debe de gustar lo mismo para que las disqueras ganen más dinero. Entonces nuestros gustos y nuestro consumo musical se ve aplastado y aplanado para que todos compremos o sigamos a Rosalía o sigamos... Ven, o sea...
1: Por los afectos, no.
0: Y son afectos creados, son afectos creados a través de la distribución.
1: Claro.
0: Y hay que saberlo, ¿no? No está mal. A mí me gusta mucho, sus productores son brutales, pero ella es un producto. Por eso tiene productores, porque es un producto. Y eso lo podemos ver con todas las bandas grandes del mundo, ¿no? Si tú las escuchas es porque gastaron mucho dinero en que llegaran a ti. Si tú no hiciste ningún esfuerzo en tener un consumo cultural, es que alguien está pagando porque llegue a ti. Y esa es una idea muy fuerte.
1: No, y bueno, alguna vez escuché este concepto que a mí me voló la cabeza. Es decir, si tú no estás pagando por consumir, alguien ya pagó para que llegara a ti. Porque el producto en realidad eres tú consumiendo. Y bueno, hablando un poco más de música libre, compártenos algo de tu música relajar un poco esta...
0: Siempre decimos que es uno de nuestros grandes éxitos porque nos gusta mucho. Esto es Fire, de Salazar. Espero que lo disfruten.
1: Vamos a ello.

0: Y después de escuchar Fire con Salazar, que ustedes lo pueden encontrar en YouTube.
1: Búsquenle, SLZR.
0: Así es cierto, hagan
1: el esfuerzo de consumir algo, ¿no? Que no les llegue, ¿no? Es como, abres el YouTube y escuchas lo primero que te aparece. Si te aparece primero es porque hay un mecanismo para que te aparezca primero. Eres parte de un segmento de mercado. Pues bueno, agradecerte el espacio, agradecerle al doctorado la oportunidad de estar aquí compartiendo con personas tan increíbles. Yo, como cualquier ser social ahora, estoy en Instagram, si me quieren ahí buscar y cotorrear. A mí las relaciones sociales son lo que más me gusta. Entonces, si hay gente que quiere hablar de arte, de música, o de video, o de procesos académicos, pues ahí me pueden encontrar. En Instagram, que es como nuestro núcleo de donde sale toda nuestra comunicación, tanto como Salazar, que es SLZR Band. Uh-huh. Estamos en Instagram y yo soy Sinclair Castro. Creo que la cuenta que es Sinclair Castro 2022. Unos coreanos me hackearon y se llevaron mi cuenta normal.
0: Oh, no.
1: Dijeron que me querían cobrar y me reí mucho. Dije, nada, mejor tendremos una cuenta nueva. Pero bueno, ahí estoy a sus órdenes. Ahí pueden ver también, tanto en la cuenta de Salazar como en mi cuenta, los espectáculos que estamos montando, las fechas, qué estamos haciendo y dónde lo estamos haciendo. Nos encantaría que formaran parte de este laboratorio, porque el público es el que construye, el que ve, es el que hace la pieza.
0: Así es, ya era lo que comentábamos. No es lo mismo que estemos en la intimidad de nuestra casa poniendo un disco y haciendo cualquier otra cosa, ¿no? Porque pues al final contribuye a que no esté nuestra atención en la música, sino que estamos haciendo otra cosa y casualmente hay música que nos acompaña, que no está mal, pero si queremos tener la experiencia musical, no hay nada mejor que ir a un lugar en vivo, sentir la vibración y,
1: claro,
0: y poderte conectar con personas que también tienen tus gustos musicales.
1: No, y una escucha atenta también yo la veo como algo muy, muy valioso, ¿no? Cuando dejas de hacer otra cosa y te enfocas, aunque sea una reproducción de un streaming o un disco, dejarlo de ver como música de fondo. Así como si estuvieras oyendo un libro, un producto musical, es como ver un cuadro, como leer un libro, como ver una coreografía. Es mucha gente trabajando para que llegue un resultado, un producto a ti. A veces es menos gente como nosotros, a veces es todo un monstruo, como para que veas a Maná, ¿no? Ayer Maná, la banda más importante de Guadalajara.
0: Y de México. O sea, nos guste o no, consumamos
1: o no. 180,000 personas en la Minerva oyendo ayer a Maná, ¿no?
0: Frida Kahlo, Paulina Rubio y Maná son cosas de los productos culturales de México que le han dado la vuelta al mundo. Gusten o no.
1: O no, imagínate todo el ejército que se necesita para que haya sucedido eso con un producto así. Entonces, pues búsquenle, no se queden con lo que llega de primera mano, de primer rebote, lo que los medios los quieren obligar a consumir, a leer, a ver. No es algo contestatario, ni rebelde, ni punk, es algo vital ser uno mismo y encontrar cosas que le gusten y no quedarse con lo que nos dicen que nos tiene que gustar.
0: Así es, la invitación es a construirnos a nosotros mismos.
1: Totalmente.
0: Lo habías comentado, esta reproductibilidad técnica.
1: Claro.
0: De nuestro Walter Benjamin.
1: Benjamin Forever, me lo voy a tatuar.
0: Ay, sí, por favor. Y nos enseñas, nos lo compartes para ponerlo en nuestras redes sociales. Y poder ser felices todos de que alguien se tatúe a Walter Benjamin y no a Nietzsche o a otros ya que ya están muy usados, ¿no?
1: Pues sí, sean críticos y disfruten su independencia, ¿no? Creo que es importante.
0: Y apropiémonos de estos términos, aprovechemos que estamos en una época donde ya no solo somos consumidores pasivos, así nos ponen el canal de las caricaturas y nos quedamos ahí toda la mañana porque hay una hora en la que se acababa la programación para los niños, ¿no? Ya estamos en una etapa como humanidad en la que pues podemos ser adultos, tener agencia y decir, esto me gusta y me lo apropio y no me importa si el cuero negro es de rockeros, yo quiero ser hippie y uso cuero negro o hacer las combinaciones.
1: Son etiquetas que uno te puedes poner o no.
0: Así es, ¿no? Y lo pongo como un ejemplo textil, porque hace un momento hablamos de lo textil. Sin embargo, es en consumo de productos culturales, de música, videos, de ir a una galería, a un museo o de un libro que querramos leer, independientemente de los juicios que pueda haber alrededor y si los compramos o no, es construirse a uno mismo con el collage de lo que uno quiera tomar.
1: Claro que es enriquecerse.
0: Y bueno, con esto cerramos la invitación de Ventana al Sonido. Muchas gracias, Sinclair Castro, por acompañarnos en este programa.
1: Gracias, Carla. Y gracias a todos los que nos estuvieron escuchando.
0: Muchas gracias. Recuerden que este programa lo pueden tener disponible en las plataformas, en su plataforma de podcast favorita. Nosotros tampoco cobramos por distribuirlo, pero ustedes lo pueden escuchar. Si no pueden hacerlo al tiempo que se transmite en la radio, pueden buscarlo en cualquiera de las plataformas y ahí podemos estar disponibles para que también puedan regresarse y decir, esto no, como que no lo entendí, o quizá esto es valioso y me gustaría compartirlo con alguien más, pues ahí estamos a la disposición. Que tengan buen día, buena tarde, buen camino a donde vayan.

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1: En este momento, la una en punto.
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1: Muy buenas tardes, bienvenidos, bienvenidas a otra emisión más de este espacio Rutas del Agua, donde hacemos énfasis en todo el patrimonio natural y cultural de nuestro estado. Sabemos que los contextos empiezan a hacerse más difíciles, las opiniones se polarizan, las redes sociales intensifican las grietas y las disonancias y disidencias sin favorecer, digamos, la conciliación, el encuentro, el diálogo. Por eso es que nosotros insistimos en conocer lo bueno que tenemos, el patrimonio que nos conforma, y hoy no va a ser la excepción. Pero antes de pasar a nuestro asunto, quiero agradecer a la Universidad Autónoma de Aguascalientes, al 94.5 FM Radio UAA, que nos permite llegar hasta ustedes. De la misma manera, a mi querido colega en cabina, Martín Martínez Pineda, quien adorna esto para que sonemos un poquito mejor. Y así como les decía, nosotros el día de hoy queremos platicar con ustedes al respecto de nuestro querido y adorado Tepetzalá, este municipio al norte de nuestro estado, con un clima agreste, digámoslo así, semidesértico, pero con una riqueza natural que a lo mejor a simple vista no vemos, no percibimos. No podemos cuidar o amar lo que no se conoce, y queremos conocer la riqueza que Tepetzalá tiene desde su ecosistema. Esto seguramente va a resultar de su interés, así que quédese con nosotros porque esto es Rutas del Agua.
0: Aguacero.
1: Canciones a la naturaleza y sus bondades. Y bueno, traigo una vez más a nuestra adorada de adoradas, a la querida Natalia Lafourcade, esta veracruzana que sigue cosechando triunfos, éxitos. Recientemente fue galardonada con el Grammy, con su última producción de cancionera, y bueno, una mujer que aporta todo el tiempo, que está en búsqueda, y como puede notar, es de mis favoritas en el mundo. El día de hoy traemos esta canción preciosa, Sembrando Flores, justo en alusión a que hay que sembrar flores, pero donde decimos flores, decimos sembrar diálogo, sembrar encuentro, sembrar la coincidencia, porque de eso se empieza a formar este planeta y es el que queremos dejarle a nuestras próximas generaciones. Sembremos flores, por favor. Esto es Natalia Lafourcade.

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0: Y como les dije al inicio de este programa, justamente vamos a adentrarnos en el municipio de Tepezalá, ese lugar realmente misterioso, ancestral, y que apenas hace poco hemos vuelto la mirada hacia aquel rumbo. Y para ello quiero agradecer mucho a la doctora María Elena Siqueiros Delgado, ella doctora en botánica por Claremont Graduate University, California. Ay, perdonará mi inglés horrible, pero ella experta en el tema, experta en ecosistemas, y agradezco que aceptara estar aquí en Rutas del Agua. Doctora María Elena, muchas gracias por aceptar la invitación para estar aquí en Rutas del Agua, este lugar donde, pues como decía yo al inicio del programa, queremos que la gente conozca el patrimonio natural de Aguascalientes. Usted como especialista, yo quisiera que, pues como dicen, empezáramos por el principio. Nuestro estado es muy rico en ecosistema, a pesar de que es un estado pequeño. Y hay una zona particularmente que es con la que nos identificamos en su mayoría, que es el semidesierto. Y me gustaría que habláramos específicamente de Tepezalá. Sobre todo porque tendemos a pensar que si no vemos verde, si no vemos exuberancia de vegetación, pues es una tierra pobre o es una tierra con poca calidad vegetativa o para la fauna. Entonces, pues nos gustaría saber, desde su expertise, ¿cuáles, digamos, las características de esa zona específica de Aguascalientes? Sobre todo que Tepezalá es como uno de los municipios que la tiene predominantemente. ¿Qué características guarda? Para después hacer la pregunta, justamente, ¿cuál es su riqueza? ¿Verdad?
2: Bueno, Tepezalá, como la mayor parte de Aguascalientes, como dices, es un semidesierto. Si tú entras al norte por Cocío y sales por el municipio atravesando toda la carretera, vas a ver puro matorral espinoso. Igual en Tepezalá. Sin embargo, en Tepezalá tenemos ciertas características que hacen que este matorral sea diferente de toda la demás parte de Aguascalientes.
0: Okay.
2: Yo trabajé muchos años en Chihuahua. Y bueno, obviamente conocí pues todas las plantas del desierto de Chihuahua. Y cuando llegué aquí, pues empecé, hace años, en 1982, empezamos a trabajar con toda la flora de Aguascalientes. Y visitando el llano, bueno, todo Aguascalientes, bueno, pues era normal, todos los huizaches, los gatuños. Cuando empezamos a visitar Canadá, dije, Canadá, válgame Dios, Tepezalá y asientos. Empecé a notar, obviamente, la diferencia, que es muy clara. Entonces, ¿qué es lo que está pasando en este municipio, incluido asientos, alguna parte de asientos, que hace que en ciertas partes haya un matorral desértico, xerófito, pero diferente? Bueno, lo que pasa es que el sustrato geológico del desierto chihuahuense entra nada más un pedacito al municipio de Tepezalá y asientos. ¿Y esto qué hace? Obviamente esto hace que el sustrato donde están creciendo las plantas, donde sea diferente, y por lo tanto el tipo de vegetación, la flora que vamos a encontrar, sea diferente. Entonces, en Tepezalá, por ejemplo, tenemos un matorral xerófito, pero le llaman micrófilo. ¿Por qué micrófilo? Porque son de hojas muy pequeñas. Y la mayoría de estas especies no son espinosas, como las que tenemos en la mayor parte del desierto o semidesierto de Aguascalientes.
0: Y por ejemplo, doctora, en ese sentido, las características, supongo yo, geológicas también,
2: sí,
0: definen a la vegetación, definen también a la fauna.
2: Claro.
0: Y una particularidad, digamos, en cuanto a lo que se puede o no desarrollar ahí. imagino yo, ¿no? Que se diferencia de un desierto más del llano, por ejemplo, o incluso entrando acá para la zona, pues, más central, ¿no? Entonces, cuéntenos un poquito esas características que lo diferencian y que quizá a lo mejor a simple vista, evidentemente no lo vemos, pero que sí marca que, por ejemplo, no sé, pienso que en Tepezalá se dediquen a una cosa y acá en el llano a otra.
2: Bueno, una cosa importantísima que va a definir a Tepezalá son las minas. Son las minas. ¿Y por qué? Bueno, precisamente este sustrato permite Zacatecas, por ejemplo, pues es más o menos el mismo sustrato y almacena una gran cantidad de minerales que hacen que esas zonas sean ideales para la minería. Yo creo que la principal característica que va a definir es el sustrato geológico, porque el clima más o menos es lo mismo. La cantidad de lluvia, pues más, es más o menos lo mismo. Sin embargo, lo que hace la diferencia importante, pues, es el sustrato geológico.
0: La voy a detener ahí.
2: Sí.
0: Porque yo soy muy ignorante. Y entonces quiero que me explique brevemente, por ejemplo, ¿qué es cuando habla usted de un sustrato geológico?
2: El sustrato geológico es toda la parte que viene. Todo lo que es la tierra está compuesta por diferentes, digamos, elementos. Entonces, hay zonas en donde el sustrato geológico está formado por sedimentos o por zonas sedimentarias o zonas otras que son zonas calcáreas, ¿sí? Entonces, el sustrato geológico es lo que sustenta y lo que forma la parte que digamos el suelo. No el suelo que tenemos
0: hasta
2: en
0: arriba,
2: la parte superior, porque ese es el suelo en términos definitorios. Por ejemplo, el suelo, bueno, es la parte suelta que está en el sustrato. No, el sustrato es la parte dura, el tepetate, lo que está hacia abajo.
0: Entiendo, entonces.
2: ¿Sí? Entonces, ahí es donde están almacenados, pues, los minerales, todos los elementos que están haciendo que sea diferente un sustrato de otro.
0: Es decir, lo que determina las condiciones, por así decirlo.
2: Así es, así es.
0: Ah.
2: Entonces, por ejemplo, aquí en Tepezalá 100 vamos a tener rocas calcáreas, por ejemplo, y tenemos exposición de roca. Hay muchas zonas pelonas, diríamos, ¿sí? Que están ahí entre las rocas. Vamos a tener todas estas plantas que son únicas en Aguascalientes, que nada más las vas a encontrar ahí y que no las vas a encontrar, por ejemplo, en el llano o en, no sé, en cualquier otro municipio, en Cocío, en Recos de Romos. No las vas a encontrar más que en esa
0: En esa zona
2: y al norte son.
0: Y eso justo yo le quiero preguntar, doctora, me voy a regresar un poquito al antecedente que dio, en razón de que es algo que comparte con Chihuahua. Y yo me pregunto, ¿Chihuahua tan lejos? Y Aguascalientes acá en el centro. ¿Cómo se da esa, brevemente, supongo que
2: es
0: una explicación de millones de años?
2: Así es.
0: Pero ¿cómo es que un suelo de Chihuahua viene hasta acá, Aguascalientes?
2: Bueno, son placas enormes.
0: Ok.
2: Son placas que van moviéndose, que van formándose a través de miles de años. Y que, por ejemplo, muchas veces quedan en hondonadas. Y esas hondonadas cambian. Por ejemplo, si vemos, no sé, Rincón de Romos. Rincón de Romos tiene una vegetación crasicaule o espinosa. Sin embargo, hay cañadas en donde vas a encontrar zonas tropicales o subtropicales, por ejemplo. ¿Por qué? Porque, pues porque el suelo, incluso el clima es diferente. Ahí se van sedimentando un montón de acarreos y de cosas que hacen que sea diferente. Entonces, son placas enormes que van formando todo lo que son los continentes, digamos. Y, por ejemplo, el desierto de Sonora es diferente, las especies y el sustrato es diferente a lo que tenemos en el desierto de Chihuahua.
0: Wow.
2: ¿Sí?
0: Aunque están más pegados.
2: Aunque están más pegados, pero eso no, en realidad eso no importa. Wow. O sea, ¿qué tan separado está, por ejemplo, Tepezalá de Cocío? Pues nada. Sin embargo, la distribución de estas placas, de este sustrato, es lo que nos va a dar estas diferencias en vegetación.
0: Qué interesante.
2: Y hay cosas sumamente interesantes en esa zona. A mí me da mucha impotencia, tristeza, ver que esa zona es la más afectada dentro. Bueno, todo Aguascalientes ha sido motivo de deforestación desde años atrás. Yo creo que ya queda cualquier cosa de lo que es vegetación primaria, o sea, la original. Pero esta zona en particular tenía áreas que eran originales, o sea, son las plantas que crecen ahí originalmente. Ahorita la minería está acabando con todo. Incluso alguna vez nos tocó ir a algunos de mis alumnos, fueron a colectar y se metieron a un área de la mina. Bueno, estaba todo cercado. Hasta con pistola lo sacaron, o sea, están aislando toda esa parte, pero obviamente pues la están acabando con flora, obviamente con fauna, y bueno, además de la contaminación que están produciendo.
0: De por sí.
2: De por sí.
0: Fíjese, doctora, y justo mucho de lo que, de mi intención de localizar a alguien con su especialidad, es que si no conocemos lo que tenemos, pues no valoramos.
2: No.
0: Y yo, perdón, pero como ciudadana de a pie, asociamos el verde con riqueza,
2: no.
0: Y lo gris con o lo seco con pobreza. Y yo creo que no. Afortunadamente, no sé si usted lo nota, pero como que hemos mirado a Tepezalá distinto, porque están buscando, pues eso, buscar el patrimonio que tiene. Por ejemplo, la laja.
2: Claro.
0: ¿No?
2: La laja, que son las piedras que están. Ahorita, precisamente, estaba leyendo que es el mayor productor de lodos. ¿De dónde? Pero lajas hay muchísima, porque hay mucha exposición de sustrato, de la piedra.
0: De lo que hay ahí.
2: De lo que hay.
0: Y a lo largo de este programa, yo he tenido oportunidad de conocer a gente de Tepezalá, oriundos
2: de Tepezalá.
0: De generación.
2: Sí.
0: Y se sienten orgullosos, por ejemplo.
2: Es hermoso.
0: Es hermoso. Y de gente que dice, pues tenemos piedras, aprendemos a vivir de la piedra, ¿no? Que es fuerte, porque
2: pues sí.
0: Es agreste, finalmente es agreste. Y a mí me interesa mucho que sepamos lo que existe para valorarlo, porque decía otro oriundo de Tepezalá, dice, tienen que aprender a ver la belleza de nuestro desierto, ¿no? Que a mí me gusta pensar en que siempre está empolvado para que lleguemos a suspirarle a un lado. Me gusta pensarlo así, porque hay polvo, hay tierra, pero nos damos cuenta que hay mucha riqueza.
2: Bueno, yo lo amo, toda esa parte, porque yo soy del norte, yo nací en Chihuahua.
0: Uh-huh.
2: Y tengo el recuerdo tan vívido de cuando éramos niñas, nos íbamos a mi papá, nos llevaba a Chihuahua como 2 veces al año. Pero nos llevaba de noche para que no diéramos lata, porque éramos un montón. Bueno, a la hora que entrábamos al estado de Chihuahua, me empezaba a dar el olor a la gobernadora, que es la especie dominante de los matorrales jerófitos, pero micrófilos, o bueno, de este tipo de desierto chihuahuense. Era un olor que se me quedó grabado hasta la fecha. Cuando encontramos gobernadora en Aguascalientes, fue toda una fiesta. Era una población, porque ya no hay.
0: No me diga que ya no
2: queda
0: hay.
2: Queda una o dos por ahí escondida. Se acabó. Tengo un muchachito, un alumno, vive en Asientos.
0: Uh-huh.
2: Y le encanta andar, siempre anda investigando de esto, del otro. Y me decía, ya se acabó la gobernadora. Y creo que acaba de encontrar otra población chiquitita. Pero eran unas cuantas plantas. Pero es una belleza y es una tristeza que no sepamos apreciar esa belleza natural. O sea, a lo mejor no vamos a estar en un vergel, pero estamos en una zona en donde nos da olores, nos da color, porque hay plantas que tienen flores hermosísimas que se podrían propagar como para tenerlas de como ornamentales. Hay varias de la familia rosáceas, lileya, bueno, varias. Otra que se llama Leucophyllum, que de hecho la usan como ornamental, que es una planta, es un arbusto precioso. Y ese yo ya lo he visto en casas como ornamental. Entonces, son flores coloridas, como es el desierto. A lo mejor, si va uno en tiempo de sequía, pues no ve nada. Pero cuando es tiempo de floración, es hermoso. Entonces, deberíamos de apreciar todo eso, todo ese patrimonio vegetal, natural que tenemos, porque es realmente una belleza. Y es una tristeza que se esté acabando y que no sepamos
0: que ahí está.
2: Dentro de, hicimos un libro sobre vegetación de Aguascalientes, que está publicado por la universidad. Y una de las recomendaciones era dejar un área relicto, dejar un área como
0: como las naturales protegidas.
2: Un área protegida para que se conserve por lo menos eso, porque va a llegar el momento en que las minas van a acabar con todo.
0: Sin duda.
2: Y la extracción de materiales.
0: Claro. Es un tema delicado, es un tema que sabemos que nos está pisando los talones.
2: Y que no se puede hacer nada.
0: Eso es lo más triste, que pareciera. Yo siempre quiero decir pareciera, porque algo hay que se pudiera hacer. Yo creo firmemente, cuando veo a personas tan apasionadas como usted, a los oriundos de Tepesalá, a este estudiante de asientos que está preocupado, hay una esperanza.
2: Sí.
0: Yo siempre creo que hay una esperanza. Hablar de medio ambiente siempre nos deja esa sensación agridulce.
2: Sí.
0: Por un lado, de sabernos guardianes, y por otro, saber que no lo estamos acabando también. Yo le quiero agradecer mucho, doctora, por su pasión, por su conocimiento, por tantas generaciones que ha formado en ese amor al cuidado del ambiente. Y solamente le hago una última pregunta, y es, ¿qué nos sugiere a nosotros que no sabemos nada? ¿Cómo podríamos adentrarnos a conocer ese ecosistema así, de manera orgánica, si se puede llamar? ¿De visitar qué? ¿De mirar qué?
2: El campo. Vayan al campo. Vean las plantas. O sea, hay... Es que la... Normalmente llegas al campo... ¡Ay, el aire! Pero nunca te fijas en las plantas, cómo son, cómo tienen la flor, cómo es la estructura de la planta. Hay una planta que es muy común en toda esta área, que se llama efedra trifurca, y es dura, no tiene hojas, parecen puros palos. Y es increíble porque las chivas se la comen, y la ves así y dices, ay Dios, pero ¿qué es esto? Se ven como rodetes de los palitos grises, no tiene hojas, y luego en tiempo de flor tiene unas bolitas rojas que, o sea, cada planta tiene su encanto. Pero entonces hay que saber apreciar eso, y al llegar a un lugar, al que sea, a Calvillo, al llano, a donde sea, fijarte en cómo son las plantas, en las flores, en acercarte, disfrutar lo que tienes, pero viéndolo, disfrutándolo, te cambia la vida.
0: Con eso nos quedamos, doctora. Le agradezco muchísimo, agradezco a Martín Martínez Pineda en controles. Esto fue Rutas del Agua.
2: Muchas gracias.
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1: El reloj sigue avanzando. Ya es 1:30.
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0: vacaciones. Pero aquí andamos.
1: Ya mero, ya mero.
0: Ya nos falta un par de semanas.
2: Mitad de año.
0: Y vámonos a volar.
1: Muy bien. Y el día de hoy nos acompaña la maestra Aurora Terán, más conocida como Boris.
0: Boris Terán.
1: Boris Terán.
2: Hola. Y buen día.
1: Sí, bueno, y el día de hoy vamos a hablar sobre el sufragio femenino en México.
0: Que el 3 de julio se conmemora el sufragio femenino.
1: Sin embargo, esa no fue la primera fecha o la ocasión en la que votaron.
0: Es que qué denso fue este asunto de todas las mujeres que tuvieron que pelear o sea, manifestarse porque se les permitiera votar.
1: Es que siempre es así, siempre tiene que haber un movimiento para que desencadene lo que están exigiendo.
0: Claro.
2: Bueno, o sea, bueno, finalmente este 3 de julio, ¿no?, se cumple 63 años de la primera vez que la mujer en México ejerció su derecho al voto, pero hay que hablar, son de elecciones, una elección de carácter federal. Y entonces, si es federal, pues implica todo el país y por eso es simbólica. Antes, finalmente, ya era resultado de una reforma en el 53 y tenemos también ya pues ejercido el voto en el ámbito municipal. Ahora, ¿qué significó esto? Porque luego pensamos, 3 de julio del 55, que salieron las mujeres y votaron en masa. Pues claramente, claramente no. O sea, se dieron por fin las condiciones de tipo legal para que la mujer fuera a votar. Pero estaba pues también el tema cultural. O sea, que tal vez muchas tenían que pedir permiso y no les dieron el permiso de ir, o porque no sentían que iba acorde con su rol, o sea, el tema de los roles y estereotipos tradicionales de género, o sea, pues que históricamente los temas de política, porque finalmente el sufragio tiene que ver con un asunto de política y de la y del espacio público o de la esfera pública, pues entonces históricamente,
0: claro,
2: pues la mujer es en el otro espacio, el espacio doméstico, el espacio privado, y pues obviamente el tema de política pues un poquito cancelado, ¿no?, para las mujeres, ¿no? Entonces, claro que esto es un hito en la historia de México, pero esto implicó pues luego ir generando las condiciones, y yo quiero pensar en las escuelas, por ejemplo, con las niñas, ir generando esas condiciones para que, bueno, las mujeres salieran a votar, ¿no? Y ese voto libre y secreto, porque también estaba el escenario de mujeres que iban a votar, pero les decían por quién votar, ¿no? Entonces, esto yo lo vería como de largo aliento, ¿no? Ya estaba la condición legal, pero faltaba cambiar ciertas dinámicas culturales, y donde yo veo que un espacio ideal era la escuela, desde este civismo, que después ya fue formación cívica y ética, en donde, a ver, ¿qué implica ir a votar? Que te tienes que concebir como ciudadana. Claro. ¿Qué implica ser ciudadana? Pues participar en la escena, en la esfera política o pública, perdón. Finalmente, la toma de decisiones. Entonces, ¿qué pasaba, por ejemplo, con una mujer que era dependiente económica, dedicada solamente al hogar? Que las decisiones las toman otros. Las decisiones las tomaban cuando era niña, pero también cuando era adulta. Pues no era tan sencillo que saliera a votar, ¿no?, en estos años. Entonces, va a la par de una serie de situaciones, ¿no?, o procesos que implican pues una mayor escolarización finalmente de la mujer, que la mujer pues fuera conquistando esa autonomía o esa independencia económica. Son muchas cosas que tienen que ver, pues sí, esta coyuntura, pero pues tiene que ver con todo el movimiento feminista asociado pues con esa lucha, con el reconocimiento de diferentes derechos. Esto tiene que ver con derechos políticos, pero hay otro conjunto de derechos, y que pues van a la par, ¿sí?

0: van a la parca estén caminando. Y si bueno, estamos en mediados del siglo XX en México, pues también el movimiento sufragista venía ya de una tradición en donde pues mujeres por salir a manifestarse, y en otros países pues bueno, habían pisado la cárcel o qué sé yo. Entonces, es más, está considerada una de las olas feministas.
1: Claro.
2: Sí.
0: El movimiento sufragista.
1: Y fíjate que en ese sentido también no hay que dejar de ver este asunto de cómo surgió la legislación internacional que reconoce el sufragio femenino a través de la Comisión de Derechos Humanos de Naciones Unidas. Y es que en 1948 las Naciones Unidas aprobaron la Declaración Universal de los Derechos Humanos, cuyo artículo 21 declara: número 1, toda la persona tiene derecho a participar en el gobierno de su país directamente o por medio de representantes libremente escogidos. 2, toda persona tiene el derecho de acceso en condiciones de igualdad a las funciones públicas de su país. 3, la voluntad del pueblo es la base de la autoridad del poder público. Esta voluntad se expresará mediante elecciones auténticas que habrán de celebrarse periódicamente por sufragio universal e igual y por voto secreto u otro procedimiento equivalente que garantice la libertad del voto. Entonces, en ese sentido, es en el 48 donde a partir de esta declaración de universal de los derechos humanos se marca también como una pauta internacional para que se abran otro tipo de condiciones, ¿no? Y como dicen, ya en nuestro país es hasta el 55 donde se puede votar para una legislatura federal. Entonces está interesante porque, como dices, todas estas sufragistas, o sea, las norteamericanas,
0: desde el siglo
1: de la década de los 10, de los 15, de por allá, y así hubo muchos movimientos que permitieron que se consolidara la legislación, los caminos internacionales y luego los nacionales.
0: Sí, y entonces, bueno, ya tenemos, vuelvo a repetir, el tema legal, ¿no? Ya está garantizado, y por eso, bueno, había que trabajar el tema cultural, de los imaginarios, de pues cuestionar los roles y estereotipos tradicionales de género. Ahora, que hablas de esta declaración de los derechos humanos emanada de Naciones Unidas, pues una figura clave, que hasta hay fotos de ella con la declaración, es Eleanor Roosevelt, ¿no? Entonces es una mujer muy emblemática en todo este movimiento de mujeres, ¿no? Que bueno, era la esposa del presidente Roosevelt. Entonces ella tiene que ver con esta lucha. Te digo, es un símbolo, es una figura icónica de esta lucha por el reconocimiento de los derechos, humanos, ¿no? Y dentro de estos derechos, pues está este paquete de los derechos políticos. Sí, políticos, civiles, que implican pues una mayor participación en la esfera pública, y que bueno, esta declaración pues aplica para todo mundo, ¿no? Entonces pues es en función de poner el foco pues en las minorías, y que las minorías son las que eran marginadas, no es cuestión de número, ¿no? O sea, había que atender pues las mujeres, la mitad de la población considerada como una minoría, pero ¿por qué? Pues porque no tenían acceso, ¿no? Y así los afrodescendientes, personas con alguna discapacidad. O sea, finalmente es discutir el asunto de estos grupos que finalmente no eran representados, y que aparte las leyes no estaban hechas en función finalmente de empoderar a estos grupos. Pues entonces, en ese sentido amplio, ¿no? Hay que entender esta declaración de los derechos humanos, y que también, pues, es un documento fundamental o de los principales de Naciones Unidas. También hay que ver el contexto. Se da al término de la Segunda Guerra Mundial, o sea, es cuando se crea las Naciones
1: Unidas,
0: y es uno de sus documentos fundacionales, yo diría. Y entonces, después de la Segunda Guerra Mundial, se da también un fenómeno en educación y en educación superior: mayor acceso.
1: Claro, a la mujer en ese espacio.
0: Y hombres y mujeres, ¿eh? O sea, mayor acceso. De antes ser muy elitista, esto pasa, ¿sí? Y va a la par también de una clase media con mayor poder económico. Uh-huh. Entonces, ¿qué tenemos? Pues acceso a mayores niveles educativos. Esto tarde o temprano se iba a reflejar en una lucha y exigencia por el reconocimiento de los derechos, del cierto tipo de derechos, ¿no? Aquí estamos hablando del voto.
1: Del voto.
0: Y obviamente después para ejercerlo. O sea, tiene que ver con empoderar estos grupos, insisto. Y la escuela jugó finalmente un papel fundamental, ¿sí? Porque quiero pensar también en los afrodescendientes en Estados Unidos, ¿sí? Esa lucha por acceder, por ejemplo, a las universidades, que había un momento en que era limitado, no podían acceder. Uh-huh. Y quiero pensar también en casos de mujeres. Tengo el caso, pero de mujeres de Estados Unidos, ¿sí? Que aparte eran de color, afrodescendientes o afroamericanas, y que cuando van a votar les ponían trabas, ¿sí? O sea, sí, es tu derecho, ve a votar,
1: pero
0: te presentas, y las hacían que, a ver si te sabes el himno nacional, o a ver si te sabes, no sé, el artículo tal de la Constitución, cuestiones así, ¿no? Como que si les estuvieran haciendo un examen, y pues obviamente era un factor de intimidar, y obviamente fallan, o sea, como que reprueban el examen, y entonces en automático se retiraban.
1: Claro.
0: Entonces había una serie de, ¿qué podemos decir?
1: Trabas,
0: obstáculos. Ellas están, que vayan a votar. Pero luego se tenían que enfrentar a ese tipo de escenarios, ¿no? Entonces yo insisto, ¿qué pasaría con una mujer tal vez que no sabía leer y escribir, enfrentándose a una boleta?
1: Claro. ¿Mm?
0: Entonces, pues ahí están las fronteras simbólicas, ¿no? Entonces, no, vuelvo a decir, no era suficiente decir, ya, está legalmente el voto, no, pues habría que generar condiciones, tú lo sabes, cuando estuviste trabajando.
1: Como capacitado, asistente electoral.
0: Que una casilla sea accesible,
1: claro.
0: ¿Sí? Y todavía, o sea, en la actualidad, una frontera sigue siendo el idioma, finalmente para que ciertos grupos indígenas, luchen, identifiquen lo que son sus derechos. Imagínate, mujeres indígenas, aparte, ¿no? En una situación de mayor vulnerabilidad. Entonces, bueno, esas fronteras se tuvieron que ir atendiendo, ¿sí? En este asunto de la diversidad, pero, insisto, no fue sencillo al principio. Entonces, poco a poco, cada vez ya más mujeres, ¿no? Con el paso de los años, pues ya van asistiendo, claro, sin prejuicios, sin temores, sin miedos, sin que les digan por quién
1: votar.
0: Por quién votar, etcétera, ¿no? O sea, es decir, llevó todo un proceso una mujer segura en una casilla votar.
1: Claro. Digo que hoy en día esta idea de que votemos tanto hombres como mujeres obviamente ha evolucionado, pero digo, esto lo quiero ligar con otros programas en los que hemos coincidido con relación a esta constitución política de los Estados Unidos Mexicanos, y que aunque es un documento que se proclama o se declara en 1914, fíjate lo que decía en ese tiempo la constitución.
0: Sí. Ah, el 17.
1: 17, perdón. Dice, en el artículo 34... son ciudadanos de la República todos los hombres y las mujeres que, teniendo la calidad de mexicanos, reúnan además los siguientes requisitos. 1. Haber cumplido 18 años siendo casados y 21 si no lo son. Y 2. Tener un modo honesto de vivir. Entonces, desde este tiempo ya se le daba como esta idea de que las mujeres estaban en unas condiciones legales poder votar. Pero entonces, ¿cómo tuvieron que pasar muchas cosas para que luego en 1955 ya las mujeres tengan el acceso a votar en una elección federal? Y se les atribuye a mujeres como Ermila Galindo, Elvia Carrillo Puerto, Juan Belén Gutiérrez de Mendoza, María Lavalle Urbina, Amalia González Caballero de Castillo Ledón y Adela Formoso de Obregón Santa Cilia, como estas mujeres mexicanas que lucharon para que se reconociera el derecho de la mujer mexicana a votar, pero también a ser electas. No tengo claridad de cuál fue la primera mujer electa. Habría que hacer luego una investigación cuál fue la primera mujer que fue electa en una votación. Porque ya presidenta.
0: Pues te voy a decir. Te voy a decir. De las primeras. Bueno, me gustaría hablar como que de este conjunto de mujeres que mencionaste. Finalmente, bueno, están luchando por el asunto del sufragio. Pero muchas de estas mujeres venían de extracción normalista. Eso es bien interesante, ese cruce de historia de mujeres, son maestras y luego, pues ahí está, o sea, finalmente la gran puerta de la educación, que algo pasa, que se vuelven críticas o que a partir de la educación pues están viendo cosas que tal vez no les está gustando y finalmente desde esa posición que da ciertos saberes, estos conocimientos, sociabilidades, con quién se empiezan a relacionar, porque pues las maestras de este tiempo, como son ilustradas, tienen una escolaridad más alta, pues se empiezan a relacionar con hombres de política, entran a este tipo de círculos, ¿sí? O sea, el estudiar para ser maestra les permitió muchísimas cosas, mucho juego político. Y entonces, pues ya aquí las tenemos, pues en la lucha por este tipo de derechos. Bueno, hablando de las primeras, pues Aguascalientes.
1: Sí, creo que tú.
0: Mencionar Aguascalientes. Es de las primeras en ser votadas. Es Carmelita Martín del Campo. En el.
1: Ella fue alcaldesa.
0: Alcaldesa de Aguascalientes, ¿sí? Entonces, pues ahí tenemos eso, la parte de la historia
1: de
0: Aguascalientes
1: estado.
0: O de la historia de mujeres en Aguascalientes. Entonces, trataste también un tema bien interesante. Una cosa es votar.
1: Y otra que te dé la chance de que te voten.
0: Sí. Efectivamente. Y creo que ahí todavía, con todo y cuotas, etcétera, todavía falta mucho por hacer.
1: Sí, porque la primera mujer electa presidenta, Claudia.
0: ¿Sí?
1: En Bampardo. Que ya hubo otras candidatas.
0: Candidatos hubo, sí.
1: Pero con relación a ya ser electa, fue la primera presidenta.
0: Sí,
1: pasó un chorro de años.
0: Casi tres cuartos de siglo después.
1: Para que una mujer fuera presidenta.
0: De 55.
1: Y digo, gobernadora, sí, ya en varios estados hubo.
0: Es que empieza por municipios, luego las gobernadoras y ahora presidencia. Pero, por ejemplo, en Estados Unidos.
1: De veras, no ha habido una mujer
0: presidenta.
1: ¿Hay un
0: asunto ahí? Sí, hay un asunto.
1: Se le estuvo cerca fue Hillary Clinton, pero no hay más.
0: Sí. Entonces, pues falta mucho, o sea, porque pues obviamente ya son las posiciones de máximo poder que todavía no la tienen sencillo las mujeres, o lo que dicen las mujeres, ¿no? Tienen que demostrar el doble, ¿sí? O sea, si un hombre hace bien el trabajo, pues la mujer lo tiene que demostrar al doble. Todavía eso pasa y pues tiene que ver con tiene que ver con prejuicios y pues tiene que ver con un asunto de inequidad que parecería que todavía pues hay ciertas condiciones dadas que se le facilitan más al hombre que a las mujeres.
2: Sí, una de las principales precursoras del sufragio femenino que me gustaría abordar, que lo hemos comentado un poco ahorita, es Ermila Galindo, que fue una de las principales pues precursoras de todo este movimiento y nació en 1986 y fue escritora, maestra, periodista y activista, que es de lo que estábamos mencionando hace un momento, que eran pues sí maestras, pero además eran personas muy
1: ilustradas,
2: sí. Claro, y ella pues defendió la igualdad entre hombres y mujeres en una época en la que estas ideas eran consideradas muy radicales, o sea, no era algo normal estar defendiendo esta igualdad. Y en 1917 intentó postularse como diputada federal, aun cuando las mujeres todavía no tenían reconocido plenamente este derecho, o sea, aún no estaba la posibilidad, pero ella ya se estaba postulando. Y su candidatura fue un acto simbólico que evidenció la necesidad de reformar las leyes para garantizar la igualdad política. Y pues ella sostenía que las mujeres debían participar en la construcción de la nación y que negarles el voto era una injusticia que limitaba el desarrollo democrático del país. Esas fueron, pues ella fue muy radical. Antes de que estuviera la posibilidad, ella ya estaba abriendo la, la posibilidad. Y otra de ellas es Elvia Carrillo Puerto, conocida como la Monja Roja del Mayab. Y ella fue una de las más importantes defensoras de los derechos de las mujeres indígenas y campesinas, quien participó activamente en los movimientos feministas de Yucatán y promovió el acceso de las a las mujeres a la educación, la salud y la participación política. Gracias a sus esfuerzos, fue una de las primeras mujeres en ocupar un cargo de representación popular en México. Y Elvia organizó ligas feministas, recorrió diversas comunidades para convencer a las mujeres de que debían involucrarse en los asuntos públicos. Y esto es lo que más me llama la atención. O sea, este recorrido era para convencerlas de involucrarse, porque lo normal era que ellas no estuvieran involucradas, que ellas solamente, pues tal vez acompañaran a los hombres, a todo este tipo de movimientos, pero que ellas no participaran.
1: Claro, y fíjate, ligándolo con esta idea que planteas, justamente Yucatán fue el primer estado en reconocer el derecho de las mujeres a poder emitir el sufragio, y esto fue en 1923, o sea, previo a que ya pudieran votar en otros lados. Yucatán se adelantó, y bueno, qué interesante también el trabajo en esta, en estos estados del sur.
3: Es más, llama la atención que como que el parteaguas es el Congreso Feminista de Yucatán de 1916, a donde van todo este conjunto de maestras. Entonces, ¿qué llama la atención? Más de 5,000 maestras ahí reunidas, pues, en el teatro de la, en el teatro de la ciudad. Una de las cuestiones precisamente es la cuestión del voto para las mujeres, que plenamente quedara ahí asentado en la Constitución del 17, ¿no? Entonces ese sería como el, como que la punta de lanza, este Congreso Feminista. Pero qué te digo, llama la atención, son maestras, son ilustradas, son periodistas, porque ellas también hacen sus periódicos,
1: claro, sus medios,
3: sí, es, ellas lo hacen. Y también, bueno, me gustaría decir que esta lucha también es atravesada por la moral, ¿no? O sea, lo que es correcto y lo que no es incorrecto. Y entonces, en ese sentido, fueron atacadas, o un ataque que recibían ellas es que pues eran inmorales. ¿Por qué? Porque ¿dónde tiene que estar la mujer?
1: En su casa.
3: Y entonces otras mujeres podían atacar a estas mujeres, ¿sí? Diciendo que te andas metiendo en los asuntos de los hombres, en los asuntos de política, porque también si estás en asunto de política, andas fuera de tu casa, ¿sí?
1: Descuidas lo importante.
3: Y aparte, está en riesgo una mujer que está fuera de su casa, ¿no? Entonces es atravesado por el tema moral. Entonces muchas mujeres finalmente van a ser muy duras en su crítica a estas mujeres que pues están iniciando este movimiento, ¿no? Pero pues bueno, el ser maestras en aquella época, o sea, es una de las primeras profesiones, ¿no? Finalmente, ¿qué les genera esta condición de estar en la esfera pública? Y finalmente es un ejemplo de cómo estar ilustradas, o cómo el conocimiento abre puertas, sí, o sea, se forma el pensamiento crítico, porque también están leyendo, o sea, el acceso a la literatura, están leyendo de Europa, o sea, cuestiones que
1: se organizan, ¿no?
3: Libros que vienen de Europa, claro. Están leyendo, están consumiendo ese tipo de literatura.
1: Pues qué interesante. Y luego habría que hacer otro programa de qué retos hay hoy en día en el escenario político para las mujeres, porque sí hay como muchas cosas que han ido evolucionando, pero otras que hace falta promover. Aurora Terán, muchas gracias. Luego vamos a platicar de más cosas interesantes. Betsy, gracias. Y muchas gracias a Rafa Polo en los controles técnicos. Gracias a Radio UAA por las facilidades para la transmisión de este programa. Un servidor, Alejandro Márquez, se despide de ustedes en espera que nos escuchen la siguiente semana. Recuerden que este es el programa Educar para Transformar, y que es el programa radiofónico de la UPN en Aguascalientes. Hasta la próxima.
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¿Qué tal? Nuevamente les doy la más cordial de las bienvenidas a un programa más de Luz para la Humanidad, en donde recordamos los conciertos que hemos tenido en Polifonía Universitaria. Les saludo con muchísimo gusto. Mi nombre es Angélica Rangel. En unos momentos más, escucharemos la segunda y última parte del concierto que uno de los mejores cantautores que tenemos en México, así como un gran exponente del canto nuevo de nuestro país, ofreció en el Auditorio Dr. Pedro de Alba de Ciudad Universitaria un 9 de octubre del año 2008. Esto como parte de los conciertos magnos de Polifonía Universitaria. Me refiero a Alejandro Filio. Hablar de Alejandro Filio es hablar de poesía hecha canción. Es un trovador contemporáneo quien ha afirmado que busca, a través de su música, apoyar el momento de cambio en un país donde la presencia de artistas verdaderos y comprometidos con un canto honesto, congruente y de calidad, cobra cada día mayor importancia. Esto lo hace rompiendo fronteras para llegar a todos los países de habla hispana y compartir así sus canciones, que son un reflejo del pensar y sentir de su país. Con una gran cantidad de producciones musicales, en una de ellas que lleva por título Un secreto a voces, colaboraron artistas de la talla de Silvio Rodríguez, Víctor Manuel, el desaparecido Luis Eduardo Aute, Pedro Guerra, Tania Libertad, también Alberto Cortés, quien ya no se encuentra con nosotros, Alejandro Lerner y Vicente Feliú, entre otros. Les dejo con la segunda y última parte del concierto de Alejandro Filio en Luz para la Humanidad. Espero que lo disfruten.

ya como que agarré la onda, ¿no? Y dije, a ver, vamos, yo tampoco la voy a poner en ridículo. No vaya a ser que luego llegue y sea de mi tamaño. Porque se dan casos, ¿eh? Digo, eventualmente, pero... Entonces, como que le sugerí. Más mejor, le dije, ¿no? Pero ella seguía. Mira. Dije, no, pues estaba derecho, ¿no? Esta canción siempre las mujeres nos piden a los hombres que cambiemos cosas para poder enderezar el rumbo de los barcos perdidos que naufragan de repente entre los arrecifes de las problemáticas conyugales. Fíjate qué bonito se dice con metáfora toda la serie de babosadas que hacemos los hombres, ¿no? Digo, porque de cualquier manera estamos un poquito a expensas de lo que ellas opinen de nosotros, ¿no? Pero lo que sí es que ellas saben perfectamente que no va con mala intención. ¿La estoy regando? Bueno, el caso es que ellas lo hacen con buenas intenciones, porque lo único que pretenden es que algún día los hombres logremos esa perfección que ellas han adquirido a través del tiempo, ¿no? Yo creo que mejor nos quedamos en la chaparrita que cantaba en la casa. Me decía el Checho de Mexicanto: oye, loco, después de eso que dices, cabrón, ya si no sacas nada después de eso, güey, es que estás muy jodido, loco. Pero bueno, la canción va dedicada con mucho cariño a todas las mujeres que nos acompañan en el camino y que nos ayudan a ser un poco mejores o menos peores de lo que éramos. Si en algunos de estos aspectos usted se siente identificado, pues es una mera coincidencia, ¿eh?

0: 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Son las 2:33.
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0: Estás escuchando Luz para la Humanidad. Hemos escuchado la segunda y última parte del concierto de Alejandro Filio, realizado el 9 de octubre de 2008 en el Auditorio Dr. Pedro de Alba de Ciudad Universitaria, como parte de los conciertos magnos de Polifonía Universitaria. Es así como concluimos el programa del día de hoy. Agradezco el favor de su atención y les invito a continuar en la señal del 94.5 de FM Radio UAA.
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2: En este momento, las 3 en punto.
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Sean bienvenidos a Fonoteca 1370. En esta ocasión les presentaremos un programa grabado en 1994 bajo la producción de Rafael Juárez y en los controles técnicos y grabación Víctor Mesa. Se trata de Un espejo en la selva. Así que sin más presentación, sean ustedes bienvenidos.

En la continuación, este día del programa número 20, Un Espejo en la Selva, damos por concluida la serie. Estamos llevando a ustedes la respuesta del Comisionado para la Paz y la Reconciliación, Manuel Camacho Solís, al pliego petitorio del EZLN, que se llevó a efecto el miércoles 2 de marzo de 1994 en la Catedral de San Cristóbal de las Casas, Chiapas, y que marcara el fin de la primera parte de las conversaciones para lograr una paz digna. Punto número 20. Es de la mayor importancia para el Estado de Chiapas, para México y para la comunidad internacional el compromiso expresado por las comunidades indígenas de contribuir a la protección de los recursos naturales de la región, en particular de las reservas ecológicas del Estado de Chiapas, Montes Azules, la Frailescana, el Triunfo y el Ocote. A este compromiso, el gobierno federal y las instituciones internacionales, fundaciones y grupos ecologistas responderán con una acción coordinada de apoyo a la transferencia de tecnologías, a proyectos de desarrollo sustentable y al financiamiento de la conservación de los recursos naturales a partir del cuidado que realicen en las propias comunidades indígenas. Existen estudios avanzados que han sido apoyados por diversas fundaciones internacionales, por los especialistas más prestigiados del mundo en materia de agricultura tropical y protección de recursos naturales, y por científicos mexicanos, cuya aplicación será apoyada en una proporción que genere impacto en el corto plazo, que beneficie a las comunidades sumando los recursos de todos. Los distintos cambios que llevarán a la participación de las comunidades indígenas en su propio gobierno, sustentadas en la Ley General de Derechos de las Comunidades Indígenas y en los cambios constitucionales y legales referidos para impulsar la democracia en el Estado de Chiapas, son la mejor garantía para la conservación de sus recursos, pues no habrá agentes externos que puedan actuar sobre este territorio sin el consentimiento de los gobiernos locales. El organismo presentará en un plazo de 60 días después de su creación, el programa de proyectos de desarrollo sustentable para zonas frágiles. 21. Para atender este punto, se establecerá una comisión de la Secretaría de Hacienda y Crédito Público que evalúe la magnitud del problema. Esta comisión tomará en cuenta la afectación ocasionada por el conflicto y presentará una propuesta que apoye la solución de dicho problema de los sectores marginados. Esta decisión será apoyada con un conjunto de estímulos fiscales y financieros que contribuyan a mantener los empleos actuales y a facilitar la realización de nuevas inversiones privadas en el estado de Chiapas para impulsar la creación de empleos y la diversificación económica en las zonas urbanas y rurales. En 60 días se presentará la respuesta por parte de la Secretaría de Hacienda. 22. En forma coordinada, las organizaciones sociales, comunidades, organizaciones no gubernamentales y el gobierno llevarán a cabo un programa de atención a los niños de 0 a 6 años que estén afectados por desnutrición extrema. Zona por zona, se apoyarán acciones de mejoramiento nutricional a partir de la propia actividad agropecuaria y de la ampliación de facilidades para la infraestructura del abasto y el transporte de mercancías por parte de las propias comunidades. Comunidad por comunidad, CONASUPO apoyará tiendas comunitarias que reduzcan los márgenes de intermediación y, por tanto, puedan ofrecer precios más justos. En un plazo de 90 días, se abrirán oportunidades de apoyo al transporte comunitario y se tendrán listas las primeras decisiones de apoyo a las tiendas comunitarias. El programa para combatir la desnutrición extrema de los niños iniciará en 60 días bajo los lineamientos del programa del UNICEF derivado de la Cumbre de la Infancia. 23. Al día siguiente de la firma del acuerdo de paz, se iniciará la aplicación de la ley de amnistía, tanto federal como estatal, en favor de las personas en contra de las cuales se hubiese iniciado acción penal, sea del orden federal o estatal, por los hechos suscitados en el conflicto de Chiapas.
las diligencias judiciales necesarias para la debida aplicación de las leyes mencionadas se efectuarán de forma que la libertad de los beneficiados se decrete en el término de una semana. Por otra parte, una comisión integrada por representantes del Tribunal Superior de Justicia, la Procuraduría de Justicia del Estado, el Instituto Nacional Indigenista y juristas destacados hará una revisión exhaustiva de todos los expedientes de los indígenas y dirigentes campesinos que se encuentren sujetos a proceso del orden local y que no sean beneficiarios de las leyes de amnistía para recomendar los pasos jurídicos que lleven a la resolución de los casos cuya situación legal permita su pronta liberación, incluyendo la libertad provisional. Para los procesos del fuero federal, se integrará otra comisión con la participación del Poder Judicial Federal, la Procuraduría General de la República, el INI y abogados prestigiados con igual objeto que la anterior. Ambas comisiones emitirán sus recomendaciones en un plazo que no excederá los 60 días. 24. Las consecuencias de los cambios que tendrá el sistema de impartición de justicia producto de la Ley General de Derechos de las Comunidades Indígenas, la reforma política en el estado de Chiapas, la creación de nuevos municipios y el cumplimiento de los acuerdos de paz en Chiapas, con la actuación de la Comisión de Paz con Justicia y Dignidad en Chiapas, permitirán conciliar los propósitos del cumplimiento del orden legal con el respeto pleno a los derechos de las comunidades indígenas. 25. Como parte de los acuerdos de paz, se darán apoyos monetarios a víctimas, viudas y huérfanos derivados del conflicto. 26. El conjunto de decisiones contenidas en este compromiso político por una paz digna en Chiapas y en el acuerdo de paz en Chiapas da sustento a esta petición. 27. Se derogará el actual Código Penal del Estado de Chiapas y se promulgará otro cuya orientación sea el respeto a las garantías individuales y derechos políticos, dando plena certidumbre jurídica para su ejercicio. El nuevo Código Penal tipificará como delito la práctica de expulsión. Para tal propósito, el Ejecutivo del Estado enviará al Congreso Estatal, en el próximo periodo ordinario de sesiones, la iniciativa de ley correspondiente. 28. Primero, será parte del nuevo Código Penal el delito de la expulsión de indígenas de sus comunidades. Segundo, con el ejercicio del diálogo oportuno y eficaz, o en su caso, el ejercicio de la autoridad con apego a derecho, se frenarán nuevas expulsiones. Sabiendo que el retorno de expulsados a sus comunidades también puede significar un conflicto de las mayores proporciones, se prepararán acciones que den salida a los conflictos más agudos originados por este motivo en los últimos 10 años, con apoyos paralelos a las comunidades originales y a los expulsados. La Comisión Ad Hoc del Gobierno del Estado dará un informe en 30 días al respecto. 29. Uno de los cambios más importantes que se plantean hoy, desde Chiapas, es mejorar la condición de las mujeres campesinas e indígenas, desde su relación con la familia, su trabajo, su participación en la comunidad y su desarrollo cultural. Para ello es importante apoyarla en sus distintas demandas, sabiendo que, en este proceso, irán encontrando nuevos espacios de bienestar y libertad. La fortaleza de las comunidades y la transmisión de sus valores en las comunidades pasa de manera determinante por el papel que juega la mujer indígena en su familia y en su comunidad. A. Las clínicas formarán parte del programa de salud ya referido. B. Con la comunidad se impulsará la construcción de guarderías. C. El apoyo de alimentos se canalizará a través del programa de nutrición referido anteriormente. D. Con las comunidades se apoyará la construcción de cocinas y comedores como parte del programa de educación y capacitación. Se apoyará
el establecimiento de molinos y tortillerías en las poblaciones considerando el número de familias. Este es el punto E. F. Como parte de un programa integral de capacitación, se implementarán proyectos de granjas de pollos, conejos, borregos y puercos con asesoría técnica necesaria. G. Se apoyarán proyectos de pequeña panadería que cuenten con el equipo y los materiales necesarios. H. Se apoyará la construcción de talleres de artesanías, la adquisición de maquinaria y materias primas y se promoverá la apertura de mercados nacionales e internacionales a las artesanías de Chiapas. Y se impulsarán programas de capacitación técnica para las mujeres indígenas. J. Como parte del Programa Integral de Educación, se apoyará la construcción de escuelas de nivel preescolar y maternal en las comunidades rurales para que los niños puedan crecer sanos. K. Como parte de las respuestas a otros puntos ya referidos, se apoyará el transporte para uso múltiple de las comunidades en base a la propia organización de las mujeres. En 60 días, la SEDESO, el DIF, la Secretaría de Salud integrarán el programa de acción correspondiente, comunidad por comunidad, detallando plazos y responsables. Con estos acuerdos, se está buscando hacer frente a las tensiones que generaron rencores. Ese es el espíritu de la paz y de la reconciliación que debe abarcar a todos los chiapanecos en lo que toca a los asuntos políticos. 31. Con el acuerdo de paz, las decisiones incluidas en este compromiso y las garantías que establece la ley de amnistía, no solo se respetará la vida de todos los miembros del EZLN, sino que también se garantiza que no habrá proceso penal o acción represiva contra los miembros del EZLN, combatientes, simpatizantes o colaboradores. 32. En particular, es opinión del comisionado que la creación de la Comisión Nacional de Derechos Humanos en los términos que establece la Constitución y la ley ha sido un importante instrumento para la defensa de sus derechos. Los avances en una mayor participación de la sociedad civil en la integración de la Comisión Nacional de Derechos Humanos o en las nuevas modalidades para la protección de los derechos humanos serán parte de un proceso social y político y de propuestas que den los poderes públicos a partir de diciembre de 1994. La voluntad de seguir fortaleciendo la protección de estos derechos con participación creciente y responsable de la sociedad civil y de las organizaciones ciudadanas será el avance más conveniente en esta materia. 33. En los términos que se le requieran, el gobierno apoyará la creación de una Comisión Nacional de Paz con Justicia y Dignidad. Esta comisión desempeñará un papel clave en la vigilancia del cumplimiento de los acuerdos contenidos en este compromiso político para una paz digna en Chiapas. 34. La ayuda humanitaria para las víctimas del conflicto será canalizada a través de representantes de las comunidades indígenas con la participación de organizaciones no gubernamentales y de las instituciones del gobierno en los términos que entre todas concierten. 34. Para la atención de demandas similares en otras regiones indígenas del país, la Comisión Nacional de Desarrollo Integral y Justicia Social para los Pueblos Indígenas elaborará programas semejantes en coordinación con los gobiernos estatales y municipales que correspondan. B. Los gobiernos federal, estatal y municipal tomarán las medidas necesarias para que las comunidades indígenas participen en forma sustantiva en la definición de los programas de desarrollo que les afectan
en la vigilancia de los recursos que se destinen a ellos a través de contralorías sociales formadas por los beneficiarios y en todo el proceso de implementación, seguimiento y evaluación de los proyectos a través de las modalidades que propongan sus propias organizaciones. Y C, para el cumplimiento de los acuerdos referentes a los proyectos de desarrollo de la región, se creará antes de 8 días, por acuerdo presidencial, un organismo público descentralizado y con autonomía. Este se encargará del cumplimiento de los proyectos específicos enunciados en los distintos puntos de este documento. El organismo tendrá un órgano de gobierno compuesto por representantes de las comunidades indígenas, por representantes del gobierno federal y estatal y por ciudadanos de reconocido prestigio moral y probada dedicación al trabajo con comunidades indígenas y campesinas. Este organismo incorporará, a través de comités de trabajo, todos los esfuerzos de respuesta institucional que han sido convenidos en los 32 puntos.

Esta es la versión estenográfica de las palabras pronunciadas por el licenciado Manuel Camacho Solís, comisionado para la paz y la reconciliación en Chiapas, el día 2 de marzo de 1994, en San Cristóbal de las Casas, Chiapas. Habitantes de San Cristóbal, ciudadanos chiapanecos, señoras y señores, llegar al punto del diálogo directo a 7 semanas del inicio de la guerra es un resultado único que debe dar enorme satisfacción y orgullo a México. Hubo diálogo serio, respetuoso, propositivo, con respeto a las posiciones de cada quien. Pensar en el país y en la gente fue más importante que cualquier otra consideración. Está trazado el camino de nuevas respuestas de justicia, donde no hay vencedores ni vencidos, sino patriotismo, respeto y dignidad. El patriotismo de todos ha predominado. La fórmula de la paz en Chiapas está definida. Están aclarados los términos de los acuerdos de paz en Chiapas y para el cese de hostilidades. A partir de este diálogo, el EZLN consultará a sus comunidades para estar en condiciones de asistir a la firma de los convenios. De los 34 puntos iniciales del pliego de peticiones, los 2 referentes a la democracia nacional no son parte de la negociación, pero han sido claramente contestados. En vez de llevar la confrontación a un punto sin salida, todos seremos parte de un proceso de cambios políticos institucionales que habrá de resolverse en las instancias de la sociedad civil, los partidos políticos, los poderes de la Unión y la opinión pública. El anuncio de que, en el consenso de los partidos, habrá periodo extraordinario del Congreso para reformas que garanticen la imparcialidad de los órganos electorales y la participación de los ciudadanos, es un paso importante en la dirección del cambio democrático que contribuye a la construcción de la paz en Chiapas. Reconozco el esfuerzo que ha representado para el EZLN cambiar una estrategia de guerra prolongada por una de diálogo y pasar de la voz de las armas a la fuerza de las palabras. Sí. He sido testigo de la enorme dificultad que significó la discusión de los temas. Por eso, aprecio los resultados de esta etapa del diálogo. En los 32 puntos resolutivos, el diálogo ha sido exitoso. Los puntos serán llevados a las comunidades para su conocimiento y aprobación. El comisionado, a su vez, presentará un informe para consolidar cada una de las respuestas. Para llegar a estos resultados favorables de las jornadas por la paz y la reconciliación, ambas partes fuimos cuidadosas y respetuosas para evitar que los asuntos difíciles rompieran el diálogo y con ello las posibilidades de la paz. Por eso, cada vez que lo juzgamos conveniente, recurrimos a la sensibilidad y eficacia del mediador, don Samuel Ruiz, lo que permitió reducir el nivel de confrontación directa hasta que se fueron encontrando las salidas a los puntos más conflictivos. Don Samuel Ruiz ha desempeñado un papel central en la construcción de la paz en Chiapas. Se han propuesto cambios de fondo para hacer compatibles los anhelos de justicia y dignidad de las comunidades indígenas con la modernización del país. Las demandas irrenunciables de las comunidades indígenas, lastimadas por la pobreza, la discriminación y los abusos de autoridad, tendrán respuestas que fortalecerán la estabilidad económica, la tranquilidad de las familias y el orden público. En este proceso, fuimos recurriendo a las mejores tradiciones políticas del país. Dar a lo social el peso que debe tener. Reafirmar el valor que tienen en la identidad nacional nuestros orígenes indígenas y reconocer que la fortaleza de las instituciones depende del sustento social con el que se constituyen y de su cercanía al sentir de la gente. La tarea de la construcción de la paz en los pueblos, ejidos y comunidades de Chiapas será muy difícil.
Lo saben quienes aquí viven y sufren las consecuencias de un largo proceso de tensión y conflicto. La reconciliación se irá construyendo conforme se vayan cumpliendo los acuerdos, se superen rencores, se vayan creando espacios de confianza en las instituciones y se arraigue el respeto por las diferencias, por la vida, por la ley, por la participación democrática. Se han establecido los términos de un nuevo trato con las comunidades indígenas por parte de la sociedad y del gobierno. Sin este nuevo trato, no se consolidaría la paz. Las respuestas abarcan a todos los sectores de Chiapas, a las comunidades indígenas del país y tendrán repercusiones más amplias. En todo momento, se cuidaron los intereses legítimos de todos los sectores chiapanecos. Habrá quienes consideren que la respuesta no es suficiente, otros la considerarán excesiva. La respuesta es la que se necesita. Con ella se da una salida digna y duradera al conflicto sin que se afecten los derechos legítimos de otros sectores de la sociedad chiapaneca. La respuesta es generosa en términos sociales porque ha habido visión y sensibilidad. La negociación tuvo límites. No se aceptó nada que pudiera debilitar el orden constitucional, la soberanía de México y la posibilidad de cambios democráticos. Una vez definidos los límites, fue posible aprovechar el impulso para facilitar los cambios que necesita Chiapas. Sin la confianza y el respaldo del presidente de la República, estos resultados no habrían sido posibles. El apoyo de los poderes del Estado de Chiapas ha sido decisivo. Los espacios en favor de la paz que han creado la organización civil, los partidos, las iglesias, las organizaciones sociales y los medios de comunicación han facilitado este resultado político. El ejército mexicano ha apoyado con responsabilidad la solución política. Todo este esfuerzo abre la posibilidad de un cambio histórico en la relación del gobierno y de la sociedad con las comunidades indígenas. Dará lugar a un conjunto de reformas en Chiapas para que el sistema judicial responda a la sociedad y garantice los derechos humanos, defina nuevos caminos legales de justicia agraria y dé respuesta a lo que quieren las comunidades y las mujeres indígenas. En estos momentos, y para llegar a los acuerdos de paz, solicito a todas las fuerzas del Estado de Chiapas que se mantenga la neutralidad y la serenidad para que ningún hecho o provocación arriesgue los avances alcanzados. Los acuerdos definitivos de paz en Chiapas serán firmados por parte del gobierno federal y estatal, por el Procurador General de la República, el secretario de la Comisión Nacional de Amnistía y Reconciliación para Chiapas, el secretario general de Gobierno de Chiapas y el Procurador de Justicia de Chiapas. Por parte del EZLN, de aprobarlo sus comunidades, firmarán miembros de la Comandancia General. Después de realizadas las consultas a las comunidades, con la firma de los acuerdos, la paz será un hecho.

Comunicado del Comité Clandestino Revolucionario Indígena Comandancia General del Ejército Zapatista de Liberación Nacional México, 1 de marzo de 1994. Al pueblo de México, a los pueblos y gobiernos del mundo, a la prensa nacional e internacional. Hermanos, el Comité Clandestino Revolucionario Indígena Comandancia General del EZLN se dirige con respeto y honor a todos ustedes para decir su palabra. Primero, el Ejército Zapatista de Liberación Nacional vino a esta mesa de diálogo con ánimo verdadero de hacerse escuchar y explicar todas las razones que nos obligaron a empuñar las armas para no morir indignamente. Llegamos a dialogar, es decir, que llegamos a hablar y a escuchar. Dijimos nuestra palabra al Supremo Gobierno y a todas las personas buenas y honestas que hay en el mundo. También hablamos a las gentes malas para que escucharan la verdad. Algunos recibieron nuestra palabra, otros siguieron en el camino del desprecio a nuestra voz y nuestra raza. Segundo, encontramos oídos atentos y dispuestos a escuchar la verdad que salía de nuestros labios. El diálogo de San Cristóbal fue verdadero. No hubo dobleces ni mentiras. Nada fue escondido a nuestros corazones y a la gente de razón y bondad. No hubo compra y venta de dignidades. Hubo igualdad en el hablar y en el escuchar. Hubo diálogo bueno y verdadero. Tercero, ahora tenemos respuestas que reflejan el interés verdadero del señor comisionado para encontrar la paz. Tenemos ahora la obligación de reflexionar bien lo que sus palabras dicen. Debemos ahora hablar al corazón colectivo que nos manda. Debemos escuchar su voz para caminar de nuevo. De ellos, de los nuestros, de los indígenas en montañas y cañadas, vendrá la siguiente señal para dar el próximo paso en este camino, cuyo destino será la paz con justicia y dignidad, o no será.

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2: En nuestra máxima casa de estudios, el reloj marca las 3:34.
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la lucha es por la justicia y el mal gobierno se llena de criminales y asesinos. 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Techo, tierra, trabajo, pan, salud, educación, independencia, democracia, libertad. Estas fueron nuestras demandas en la larga noche de los 500 años.

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5: Cuarto, hemos encontrado en el Comisionado para la Paz y la Reconciliación en Chiapas a un hombre dispuesto a escuchar nuestras razones y demandas. Él no se conformó con escucharnos y entendernos. Buscó además las posibles soluciones a los problemas. Saludamos la actitud del Comisionado Manuel Camacho Solís. Quinto, hemos visto en el señor Comisionado Nacional de Intermediación, el obispo Samuel Ruiz García, la preocupación verdadera y permanente de allanar todos los obstáculos que se interpongan en el camino de la paz. Junto a él, hombres y mujeres buenos trabajaron día y noche para que nada interrumpiera el desarrollo del diálogo. Sacrificando su seguridad personal, su bienestar y su salud, los mediadores cumplieron su trabajo no en medio de la paz y la guerra, sino en medio de dos voces que tratan, todavía, de encontrarse desde la paz y por la paz. Nos recibieron estos hombres y mujeres. Si alguna tranquilidad florece en estas tierras, se deberá, sobre todo, a su trabajo pacificador. Saludamos el sacrificio y la dedicación del grupo de la Comisión Nacional de Intermediación y de manera especial al señor obispo Samuel Ruiz García. Sexto, ahora esta etapa del diálogo se ha terminado y es bueno su rumbo. Apartemos todos los obstáculos para que sigamos andando. Libertad, justicia, democracia. Respetuosamente, subcomandante Marcos, desde el sureste mexicano, Comité Clandestino Revolucionario Indígena, Comandancia General del Ejército Zapatista de Liberación Nacional, México, marzo de 1994.

Versión estenográfica de las palabras improvisadas por el obispo Samuel Ruiz García, mediador de la paz y la reconciliación en Chiapas, al término de la declaración conjunta efectuada el día de hoy, 2 de marzo. Permítame entonces, en forma final, dar mi agradecimiento, primero, al Señor Dios de la Paz y a todos y cada uno de las instancias, personas, instituciones que en los días anteriores a este diálogo tomaron una activa participación para que pudiera llevarse a cabo. Al EZLN por la seriedad, congruencia y perseverancia en los planteamientos de sus pliegos petitorios que los defendieron no para ellos mismos, sino para todos aquellos que en la nación quedan implicados en los acuerdos que posteriormente serán firmados. Al señor comisionado de la paz, con quien desde ahora, junto con el EZLN, nos liga un camino conjunto y a quien tengo que agradecer la sinceridad, la apertura y el trabajo constante para que lo que fuera este documento consensado tenga ya de hecho un encaminamiento con fechas y calendarios específicos. A todos aquellos que reportaron con una gran responsabilidad histórica, con comprensión y con paciencia, estos acontecimientos que todos sabemos de gran repercusión histórica en el país y aún más allá de él. A aquellos que desde una tarea aparentemente desapercibida constituyeron la protección, la seguridad y el espacio para la paz día y noche, propiciaron este clima de tranquilidad. Les agradecemos el inmenso sacrificio que esto supuso y a los restantes equipos internos de esta casa y de esta estructura dentro de la cual se llevó a cabo este diálogo, mi agradecimiento también por su trabajo cotidiano en cada uno de los aspectos en que se desempeñaron. Los días siguientes no están fijados, pero no será para el año que entra, sino que se supone la movilización del retorno con los mismos días calculados con que la venida para acá tuvo lugar y las consultas a sus bases, de suerte que tan luego como tengamos nosotros la indicación de que esta consulta a las bases ha sido hecha y se tiene ya una respuesta, oportunamente la daremos a conocer. Creo que no terminaremos este mes, para no dar expectativas que no tengan un fundamento ahora en que tengamos la noticia de un retorno a este lugar. También este espacio, si ya no con la abundancia de seguridad que el evento requería, quedará sin embargo protegido para que aquí se lleve posteriormente la reunión final de la etapa del diálogo, que precederá necesariamente al encaminamiento de la puesta en marcha de los acuerdos. Muchísimas gracias. Y no tenemos más que decirles que esta palabra dicha con sinceridad, con profundidad y con alegría en estos momentos.

0: la dirección ideológica de este movimiento es o nos morimos o vivimos con dignidad. O nos morimos con dignidad. Esa es la, así de sencillo. Y es en torno a este mensaje de dignidad, de muerte o vida, que se alzan miles y miles de indígenas. No al llamado de un mundo nuevo, digamos, bueno, es que ahora, ya mañana todos vamos a vivir bien, todos vamos a tener vacas, todos vamos a tener tierras, ¿no es cierto? Si hay estas condiciones de vida, o las cambiamos o nos morimos, pues ese es el mundo, finalmente, ¿no? Ese es lo que está definido claramente en la declaración de la selva lacandona, con los 11 puntos de por qué luchamos. Democracia, libertad y todos los puntos de justicia, o sea, techo, tierra, trabajo, pan, salud, educación, independencia, libertad y paradójicamente paz. Paradójicamente digo porque es un movimiento armado que quiere la paz, porque para nosotros la guerra empezó desde hace 500 años, como dicen los compañeros.
1: No entendemos por qué se preocupan tanto de nuestros rostros si antes del 1 de enero no existían para ustedes. Ni Ramona, ni Felipe, ni David, ni Eduardo, ni Ana María, ni nadie existía para este país el día 1 de enero. Pero si quieren saber qué rostro hay detrás del pasamontañas, es muy sencillo. Tomen un espejo y véanlo.

sentado sobre los muertos que se han callado en 2 meses. Beso zapatos vacíos y empuño rabiosamente la mano del corazón y el alma que lo mantiene. Que mi voz suba a los montes y baje a la tierra y truene. Eso pide mi garganta desde ahora y desde siempre. Acércate a mi clamor, pueblo de mi misma leche. Árbol que con tus raíces encarcelado me tienes. Que aquí estoy yo para amarte. Y estoy para defenderte, con la sangre y con la boca, como dos fusiles fieles. Si yo salí de la tierra, si yo he nacido de un vientre desdichado y con pobreza, no fue sino para hacerme ruiseñor de las desdichas, eco de la mala suerte, y cantar y repetir a quien escucharme debe, cuanto a penas, cuanto a pobres, cuanto a tierra se refiere. Ayer amaneció el pueblo desnudo y sin qué ponerse, hambriento y sin qué comer. Y el día de hoy amanece justamente aborrascado y sangriento justamente. En su mano los fusiles leones quieren volverse para acabar con las fieras que lo han sido tantas y tantas veces. Aunque te falten las armas, pueblo de 100,000 poderes, no desfallezcan tus huesos. Castiga a quien te malhiere mientras que te queden puños, uñas, saliva y te queden corazón, entrañas, tripas, cosas de varón y dientes. Bravo como el viento bravo, leve como el aire leve, asesina al que asesina. Aborrece al que aborrece la paz de tu corazón y el vientre de tus mujeres. No te hieran por la espalda. Vive cara a cara y muere con el pecho ante las balas, ancho como las paredes. Canto con la voz de luto, pueblo de mí, por tus héroes, tus ansias como las mías, tus desventuras que tienen del mismo metal el llanto, las penas del mismo temple, y de la misma madera tu pensamiento y mi frente, tu corazón y mi sangre, tu dolor y mis laureles. Ante muro de la nada, esta vida me parece. Aquí estoy para vivir mientras el alma me suene. Y aquí estoy para morir cuando la hora me llegue. Morir en los veneros del pueblo desde ahora y desde siempre. Varios tragos es la vida. Y un solo trago, la muerte.

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Hoy les hemos presentado en Fonoteca 1370, Un espejo en la selva, una grabación realizada en 1994, bajo la conducción de Rafael Juárez, y en los controles técnicos, un servidor, Víctor Mesa. Hasta un próximo programa.

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1: En este momento, las 4 en punto.
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1: En tu sintonía universitaria, a las 4:32.
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1: En este momento, las 5 en punto.
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Bienvenidos a los conciertos de la Orquesta Sinfónica de Aguascalientes por Radio UAA. Los saluda Víctor Mesa. En esta ocasión les presentaremos la primera parte del tercer concierto de la primera temporada 2025 de la Orquesta Sinfónica de Aguascalientes. Será un concierto muy especial. 14 boleros para el 14 de febrero. Primeramente escucharemos Solamente una vez de Agustín Lara, Contigo en la distancia de César Portillo de la Luz, de Gonzalo Curiel, Vereda Tropical, Aquellos ojos verdes de Nilo Menéndez, Mujer de Agustín Lara, y por último en esta primera parte, La Puerta de Luis Demetrio. Es la Orquesta Sinfónica de Aguascalientes bajo la dirección de Román Revuelta Retes.

0: ¿Esta música qué es o qué?
1: Usted la escribió.
2: ¿Qué es eso?
0: ¿Qué tal? Buenas noches. Oiga, no sé qué. A ver, en el ensayo está muy bonito el ensayo de la mañana, ¿no? Están tocando música de terror. ¿Y ustedes a qué vinieron? Escuchar boleros bonitos, ¿verdad? Oigan, no es Halloween. Es San Valentín, el día de los novios. Vamos a ver. Ya.

¿Qué tal? Muy buenas noches. Muchas gracias por estar aquí con nosotros. Se compuso la cosa, ¿verdad? Bien. Creo que en este país, en México, tenemos un patrimonio de canciones que no te lo acabas. Las más hermosas melodías, compositores como los que vamos a interpretar, Gonzalo Curiel, el maestro Manzanero, Juan Gabriel, en fin. Y a mí en lo personal, hace algún tiempo, ya varios años, quise comenzar a escribir arreglos, que son los que les vamos a presentar esta noche. Pero que no solo fuera algo muy elemental, sino que hubiera el trabajo para que la sonoridad de esta gran orquesta nuestra que tenemos aquí en el estado, nuestra Orquesta Sinfónica de Aguascalientes, para que esa sonoridad se pudiera apreciar en los arreglos. Y bueno, tener introducciones medio raras como la que acaban de ustedes escuchar, ¿verdad? Pero es el tema, nada más que un poco dramático, ¿verdad? Pero en fin, ya al cabo de mucho trabajo y del pasar de los años, ya llevo 14 boleros escritos, ¿no? Bueno, 15, ¿no? Y con mucho gusto se los vamos a presentar a ustedes esta noche para disfrutar, pues, este día tan bonito. Muchas gracias.

todos tenemos una canción favorita, ¿verdad? Y yo creo que Vereda Tropical, para mí, es de las piezas más hermosas que se han escrito. Del maestro Gonzalo Curiel, con mucho gusto para ustedes.

Muchas gracias. Mucha de la música de los boleros nos viene de esa gran isla del Golfo de México, Cuba. Y Nilo Meléndez es uno de sus más célebres compositores. Esta pieza creo que la escribió en 1936. Y bueno, que la disfruten. Gracias.

¿Y qué me dicen ustedes del gran Agustín Lara? Esta pieza que vamos a tocar, me encanta cómo la cantaba Pedro Vargas, inigualable en esta música.

La siguiente canción, el siguiente bolero es de Luis Demetrio, muy popular, porque bueno, Luis Miguel, fantástico cantante, ¿no?

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0: Estamos escuchando la primera parte del tercer concierto de la primera temporada 2025 de la Orquesta Sinfónica de Aguascalientes, bajo la dirección de Román Revuelta Retes. En esta segunda parte les presentaremos Adoro, de Armando Manzanero, Inolvidable, de Julio Gutiérrez, de Agustín Lara, Rosa, y por último, No me platiques más, de Vicente Garrido. 14 boleros para el 14 de febrero.
1: Hace rato me iba yo a confesar ante ustedes, pero se me olvidó. Y el tema es que para escribir muchas de esas orquestaciones copié descaradamente las partituras de varios de los compositores que me deslumbran como orquestadores. Entonces ustedes vieron todas estas introducciones y todo esto, bueno, pues tomé partes de Respighi, de Ravel, de Debussy, de Mahler, en fin, se los tenía que decir. Muchas gracias.

Estas es las que canta Luis Miguel, nada más que en versión un poquitito tenebrosa. Pero esperamos que les guste, ¿no?

Hoy les hemos presentado la primera parte del tercer concierto de la primera temporada 2025 de la Orquesta Sinfónica de Aguascalientes, bajo la dirección de Román Revueltas Retes. 14 boleros para el 14 de febrero. Se despide en la voz y producción Víctor Mesa. Hasta un próximo programa.

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1: En este momento, las 6 en punto.